0: pasada. Ay, dice Graciela, suspirando esos amores imposibles. Un beso grande, gracias por compartir este momento y esa anécdota con nosotros. 11-5-0-0-50-97-5, parece que por Mardel llueve también y hace mucho frío. Nos desean un buen fin de a todos, así que gracias por eso. ¿Y vos dónde estás? ¿Cómo estás esta noche? ¿Cómo estuvo tu día? ¿Cómo estás vos en general? ¿Te querés contar? 11-5-0-0-50-97-5. Tengo tiempo para escucharte, para leerte y para esperarte.
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Han sido maravillosas las repercusiones de la presentación de Sergio Dalma cantando frente al Papa. Bueno, para él ya lo contamos, ha sido de una emoción extraordinaria, pero luego todos aquellos que pudieron presenciarlo se han desarmado en elogios para hablar de cómo le cantó.

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0: Bienvenida a Hash. Felices de la vida de estar aquí en Argentina. Ya los extrañábamos muchísimo. ¿Qué le gusta comer, chicas, cuando vienen a Argentina? Mira, ¿qué no puede faltar? Milanesa, alfajores, dulce de leche.
3: Me encanta el zapallo.
0: Pero les voy a decir qué otra cosa se come delicioso aquí. Es la pizza.
4: Sí.
0: O sea, la pizza es una locura. De todos los lugares que hemos ido, para mí la mejor pizza del mundo está aquí en Argentina.
4: ¡Vamos! ¡Divino!
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Miranda, aquí en Para Siempre en Vale 97.5, haciendo tu misterioso alguien en esta noche, que a esta hora tiene una temperatura de 12 grados una décima, la humedad 94% y viento este a 10 kilómetros en la hora, la visibilidad reducida por lluvia débil, cielo nublado. ¿Cómo viene mañana? ¿Cómo cierra la semana? Con mínima de 8, máxima de solo 14 grados. Tendremos lluvias aisladas durante la madrugada y después buenas condiciones climáticas y presencia de sol gran parte del día.

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Así empezamos a las 10 en Para Siempre, aquí en Vale 97.5 con Ricky Martin haciendo Fuego Contra Fuego. Bueno, y Alex Ubago, sabés que anunció la vuelta a nuestro país, el regreso a nuestro país con una excusa que nos encanta, que es venir a celebrar los 25 años de su disco icónico, ¿Qué pides tú? Este aniversario, bueno, no solamente involucra a nuestro país, sino que también pasará por otros de Latinoamérica. Pero a nosotros nos toca puntualmente en Buenos Aires el 7 de noviembre en el Gran Rex. Quédate prendido, Vale, porque vamos a tener invitaciones especiales para vos.

ser Nahuel Penici, a quien para siempre en Vale 97.5. Estamos con Rosy de Pompeya. Dice, los escucho todos los días y noches, sin duda son mi gran compañía en todo momento. Te cuento que hace varias semanas que no veo a mi amor, pero sí nos hablamos. Y este finde nos reencontramos, así que estoy muy feliz. Porque cuando estamos juntos nos decimos que somos tal para cual, pensamos lo mismo y deseamos las mismas cosas para nuestra vida en el futuro. Que así sea. Un beso para mi amor Fermín, dice Rosy, a través del 1150-050-975. También está Ángeles de Catamarca, dice, siempre acompañándonos en cada noche. Ahora estudiando por tomar un cafecito. Son mi fiel compañía. Gracias por eso. Un abrazo grande. Otro para vos, Ángeles. Que vaya todo bien en esta noche de estudio. Daniel de Mendoza, que justo esperaba una canción de Luciano. Silvia dice, qué día lluvioso hoy, no conseguía taxi ni auto para volver de mi terapia. Bueno, por suerte, finalmente llegó. Un abrazo, Silvia. Y Mari de Parque Avellaneda, muchos besos y abrazos, especialmente a las ubitas del Fans Club Decisiones Argentinas de Chayam. 1150-050-975 para que te sumes por ahí vos también, que me cuentes cómo te llamás, dónde estás, en qué punto de nuestra Argentina te sumás a Para Siempre en esta noche de jueves. Me encanta conocerlos, conocerte a vos particularmente y poder leerte al aire. Cantas Franco de Vita, solo importas tú.

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con Chayanne, aquí en Para Siempre, en Vale 97.5. Esto es Infinita Tú. Gracias a Vanessa y a Sergio de estar en Pergamino. Dice, siempre los escuchamos. Qué hermosos temas que pasan. Acompañan a nuestros panes caseros. Mientras tomamos unos mates, preparamos un buen guisito para disfrutar de la lluvia. Con la compañía de mi amor, a pesar de todo, seguimos juntos. Eso, hay que remarla muchas veces, ¿eh? El diálogo siempre ayuda. Tener la capacidad de confiar y entender al otro, de escucharlo. Eso hace que ese contrato de pareja se renueve a diario. Esta canción va para ustedes, Rosana, Contigo.

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con Date la Vuelta, Cani García Reik. Esta hora, ¿no? Cerramos. Eso quise decir, ¿no? No. No cerramos el programa, que nos falta la historia de amor, que esta noche sí tenemos, al igual que ayer. Ayer finalmente llegó al filo, pero llegó a la historia. Analía está en Nueva Esperanza, Santiago del Estero. Dice, me encanta el programa. Es la primera vez que los escucho. Aprovecho para saludar a Moisés, el amor de mi vida. Muy buena la música, me encanta. Qué linda, Analía. Bienvenida. Espero que te guste toda la programación, que te quedes a disfrutar de todas las canciones que hay durante el día. No sé si nos escuchas a través de YouTube o si nos escuchas a través de alguna repetidora. Desde acá te mandamos un abrazo fuerte y espero que escribas muchas veces más. Acá arrancando mi semana laboral, ustedes vienen conmigo donde vaya, dice Carlos de Recoleta, de Belgrano y de Avellaneda. Claro, según dónde va, vamos nosotros con él. Un saludo muy especial para una persona especial. Es Eduardo, dice Moni. Y Analía dice, bueno, insiste con que le damos su mensaje para saludar a su amor Moisés. Ahí está saludado, Analía. 11-500-50-97-5. Hay tiempo para que nos escribas, que nos cuentes cómo te llamás, de dónde sos, dónde estás, y para que mandes también tu historia, que la guardamos para las próximas noches. Camilo y Pablo Alborán.

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Bueno, hoy salieron a la venta las entradas para ver a Maná en River por primera vez, Llegan al estadio de River. A las 2 de la tarde salen a la venta las entradas generales. Hoy salió la preventa. Conseguirlas con todos los medios de pago y en 6 cuotas sin interés con tarjetas de crédito Santander. Bueno, será la posibilidad de ver a Maná en diciembre aquí en el estadio de River. Es la única presentación que van a hacer en nuestro país, así que imagino que los fanáticos y todos los que disfrutamos mucho de su música estaremos atentos para poder lograr alguna ubicación. Jueves de Para Siempre aquí en Vale 97.5.

Fonsi, a quien vale siempre en Vale 97.5, nos trae hasta las 11:30 de la noche el momento exacto, perfecto para compartir esta historia de amor. Hola, mi nombre es Gustavo. Quería contarles mi historia de amor. Estuve involucrado con los vicios durante muchos años. Es por eso que llegué a una iglesia y pude salir adelante gracias a Dios. Comencé a hacer un voluntariado para ser pastor y durante los 7 años que le dediqué, no estuve con ninguna mujer. Cuando me convertí en pastor, me mandaron a dirigir una iglesia en un pueblo chico llamado Deró. Ahí conocí a una voluntaria que ayudaba en el templo y me enamoré de su entrega y dedicación hacia el trabajo solidario. Entonces me acerqué y empezamos a hablar. Pero para avanzar había un problema. Ella era mayor de edad que yo, y en la iglesia no permitían que como pastor tuviera una mujer con más años que yo. El sentimiento era tan fuerte y real que decidimos dejar el voluntariado para estar juntos. Y un año después nos casamos, enfrentando muchas situaciones difíciles. Ya hace 4 años que estamos casados y que vivimos en Pilar, donde nací. Seguimos ayudando en la iglesia sabiendo que todo lo hacemos para Dios, pero entendiendo que cada institución tiene su manera de trabajar y sabiendo que en las Escrituras no hay dicho impedimento. Estamos felices de cooperar para el bien de aquellos que aman a Dios. En este día que Aymara cumple años, quiero decirle que no me arrepiento de nada de todo lo que luchamos para estar juntos. Y que todo ese esfuerzo nos fortaleció como pareja. Y que como hombre la admiro tanto como ni ella se imagina. Aymara.

cuarto de aquí para siempre, vale, 97.5 Diego Torres Estopa, haciendo la última noche. Lucas desde Tucumán dice, acá estoy en el trabajo, recordando el gran amor de mi vida, Giselle, la instructora de mini jump más hermosa de todas, que por cosas de la vida tomamos caminos distintos. Me gustaría decirle que yo también soñé todas esas cosas con ella y que confío que aún no es muy tarde. Gracias. Bueno, ojalá que así seas, Lucas. Un abrazo grande para vos. También está alguien que nos escribe, que quiere saludar a Nicole, que hoy está cumpliendo 18 años y le mandamos un beso grande a Adri, que se despide y nos desea a todos un buen fin de semana. Cerramos nuestra bandeja de WhatsApp por hoy y la habilitamos el domingo a partir de las 7 de la tarde.

Si tú me amaras. Cerramos nuestro encuentro de hoy. Gracias como siempre a toda la gente que nos elige, que hace crecer la comunidad de Vale 97.5, especialmente los que estamos en este horario. Gracias, gracias, gracias, gracias, gracias. Gracias de corazón. Estamos felices y contentos de saber que podemos terminar cada noche escuchando esta música que tanto bien nos hace y que tanto nos gusta. Gracias, mi querido Ale Tizón en los controles, en la musicalización Majo de Benedetti, en la producción Nico Antón. Para los que siguen trabajando toda la noche, mucho ánimo, que vuelen las horas, mira, hace un pestañeo y que cuando te des cuenta ya llega el momento de volverte a casa a descansar, ya a disfrutar de quizá tu franco o bueno, hacer lo que tengas que hacer pensando que el sábado es feriado y a lo mejor zafas de laburar. Si te vas a dormir ahora, que sueñes lindo, que te despiertes con una sonrisa y la mejor energía mañana, porque es viernes, chicos, el mejor día de toda la semana. El domingo a las 7 de la tarde escuchamos las mejores canciones de amor otra vez juntos aquí en Vale 97.5. Soy Mariel Álvarez. ¡Mua!

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1: Bienvenida, Nicky Nicole.
2: Bueno, muchas gracias por invitarme. Un placer, la verdad, estar acá. 23 años, yo soy grande.
3: Ay, chico.
4: Toda esta historia que tenemos acá tuya pasó en pocos años.
2: Claro, no podemos creer que arranca hasta los 8 minutos de vida hacer todo esto.
1: Nicky Nicole.
2: No, arranqué a los 16 a interesarme por la música y a los 19 saqué ahí las primeras canciones. Uh-huh. Pero sí, pasó todo súper rápido.
4: Que era guapo traquetero, ¿no?
2: Claro, la primera canción. Desde ahí como que todo cambió. Vivía en Rosario y que mi vida era como... Nada, vida normal de adolescente todavía. De soñarlo al hecho fue como todo tan rápido, así que súper agradecida. Y acá estamos hoy.
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0: Bienvenida a Hash. Felices de la vida de estar aquí en Argentina. 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Hash. ¿Qué le gusta comer, chicas, cuando vienen a Argentina? Mira, ¿qué no puede faltar? 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
0: O sea, la pizza es una locura. De todos los lugares que hemos ido, para mí la mejor pizza del mundo está aquí en Argentina.
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1: Las 6 de la mañana en todo el país. Buen día, feliz San Viernes. Llegamos al mejor día de la semana y nosotros ya estamos preparadísimos para acompañarte en esta nueva jornada en Vale 97.5.
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1: Ya está Pablo Calegari en los controles. Entró nuestro productor Lucho Buentecura con toda la alegría del viernes que esto implica. Soy Ro Benítez y así comenzamos con Casu cantándonos con otra en Vale. Buen día.

de miel, Luis Miguel, sonando en Vale 97.5. Qué linda esta canción. 6 de la mañana, 6 minutos. Y yo tengo una pregunta diaria, la pregunta de todos los días. Yo sé que la estás esperando. Obvio, me dicen por acá. ¿Cómo estás vos? ¿Cómo estamos en este viernes tan lindo? Queremos saber. 115-0050-975. ¿Amanecimos bien? ¿Amanecimos raris? ¿Estamos contentos? ¿Estamos enojados? No, no hay que estar enojado. Hay que estar muy contentos hoy, ¿eh? Bueno, los quiero leer y los quiero escuchar. Así que aprovechen y me mandan sus mensajitos y me dicen: buen día, Ro. Acá estoy. Estoy bien en este viernes. 6 de la mañana, 7 minutos, 10 grados, una décima la actual. Abríguense porque está muy fresco. Hay mucho, mucho viento, ¿eh? Llegan los Auténticos Decadentes junto a Natalia Lafourcade para cantarnos Golpes en el Corazón en Vale 97.5.

0: Este nos canta Alejandro Sanz en esta mañana de Vale 97.5, 6 de la mañana, 14 minutos. Buen día.
1: Buen día, Ro. Acá la pata acaba de estar a su primer pasajero en el aeropuerto. Un día hermoso, hermoso, ventoso, lluvioso. Los quiero, la radio siempre genial.
0: Beso gigante para nuestra amiga. Buen día, Ro. Excelente viernes para vos y todos los oyentes. Yo volviendo a casa del trabajo en el Sarmiento querido. Qué felicidad escuchar esa voz bastante recuperada, ¿eh? Si pasás un tema de Carlos Rivera, te lo dedico para vos y para mi amiga Sole de Merlo. Te mando un beso grande, genia. Feliz fin de semana, nos dice nuestro amigo Robert, que le mandamos otro besazo. ¿Viste cómo fue recuperando la voz? De repente hemos piloteado muy bien. 6:15 de la mañana llega Mau y Ricky y me enamora en Vale.
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acuerdo, Maluma Baby en el aire de Vale 97.5. Y si nos salimos a la calle, de repente actualizamos el tránsito y te cuento que continúa la reducción de calzada por obras del nuevo cuarto carril sentido a La Plata, esto es en la autopista Buenos Aires-La Plata, para que lo tengas en cuenta. Por ahora venimos bien, por ahora venimos de a poquito, se empiezan a cargar los accesos, pero tranqui en esta mañana. Así te cuento que el sub de la línea B hoy, viernes y sábados, tienen horario extendido. Así que es una muy buena noticia si tenés que llegar más tarde a casa o trasladarte a algún lado. Bueno, que sepas que el subte de la línea B, viernes y sábados, tiene horario extendido. Ustedes, subte siempre metro, están funcionando horario en esta mañana de viernes.

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0: De la mañana, 30 minutos, momento en el que actualizamos las noticias de esta hora para mantenerte bien informado antes de salir de casa.
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0: La familia Messi rompió el silencio sobre la salud de Jorge. La familia del capitán emitió un comunicado oficial confirmando que el padre de Lionel atraviesa una situación de salud y que se encuentra bajo seguimiento médico, recuperándose y evolucionando favorablemente. Al mismo tiempo expresaron su profundo malestar por las versiones que circularon y pidieron que se preserve la privacidad de Jorge y de toda su familia. México venció 1-0 a Corea del Sur y se convirtió en el primer clasificado a los 16avos de final. Tras una jornada llena de goles, la zona A y B comenzaron a definir el futuro de los seleccionados. El Tri venció 1-0 al conjunto asiático y sacó pasaje a la próxima ronda. En tanto, Chequia y Sudáfrica empataron 1-1. Suiza derrotó 4-1 a Bosnia y Canadá vapuleó 6-0 a Qatar. Caos en las oficinas de ANSES por la SUBE para personas con discapacidad. Las últimas colas de La Vergüenza de la Discapacidad se formaron después de que Adorni anunció que las personas con discapacidad comenzarían a utilizar la SUBE para sus viajes gratuitos. Con la página caída para hacer el trámite, cientos de personas se agotaron.

0: El parón ante las oficinas de ANSES. Finalmente, la Secretaría de Transporte tuvo que aclarar que podrán seguir usando el certificado de discapacidad para ejercer ese derecho. 6 de la mañana, 32 minutos, 10 grados una décima la actual en la ciudad de Buenos Aires. Se me abrigan, porque está fresca la mañana y hoy la máxima promete alcanzar los 15 grados.
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0: Y de repente llega la familia Montaner, Ricardo junto a su hijo Héctor, para cantarnos Lo que te dé la gana.

Bonita, acaba sonando en el aire de Vale 97.5. Yo no puedo creer que esta canción salió en el 2008. 15 años tenía yo cuando escuchaba este tema. Qué hermoso volver a reencontrarlo aquí en Vale 97.5. Por acá nos dicen, hola, hola, buenos días. Soy Nancy de Junín. Hoy es viernes, el mejor día de la semana y se trabaja. Hoy voy a visitar a mamá, a mi querido General Pinto. Que tengan un hermoso día. Qué lindo. Bueno, lindos planes para este fin de semana. Así que le mandamos un beso muy grande a nuestra amiga Nancy. Sí. ¿Cómo vienen ustedes en este viernes? 1150-5097-5 es nuestro WhatsApp. Los escuchamos y los leemos a todos por ahí. Llega Sofía Reyes, Dana Paola. Te quiero un montón. Llevo.

Vale, 97.5 y nosotros actualizamos el tránsito a esta hora. Te cuento que hay incidente en la autopista del oeste. Hay una camioneta que rompió el palier en el kilómetro 3 en Ciudadela. Esto es sentido a General Paz, donde también ya hay demoras en la General Paz. Por otro lado, hay corte en Rivadavia, el 3300 y Sánchez de Bustamante. Esto es en la zona de Balvanera, para que puedas evitar la zona en lo posible. Trenes subte, Sirpre Metro están funcionando a horario en esta mañana de viernes.

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1: 7 de la mañana en todo el país. Buen día a los que están diciendo presente en esta nueva hora, en esta mañana, en este San Viernes. Mejor día de la semana aquí en Vale 97.5.
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1: Claro que sí, muchísimas canciones y abrimos la hora de esta manera con David Bisbal. Vivir así es morir de amor en Vale 97.5.

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0: hola, ¿cómo están, amigos? Muy buenos días, bienvenidos al aire de la 1. Llegó el viernes, papá, llegó el viernes, sí, lo disfrutaremos seguramente este fin de semana, día de la bandera, mañana es un día patrio. Buen día, buen día, buen día, frío la mañana, Cielo despejado, apareció la brisita del sur, mamita, qué fin de semana que vamos a tener, fresco horario. 0 grados la temperatura en los estudios centrales de la 1. Cielo despejado, como te decía, leve brisa del sur a 4 kilómetros a la hora. ¿Qué dice Cuba? ¿De Cuba? ¿De qué dice el pronóstico del tiempo? Mira, acá te lo cuento, es una bendición para aquellos que se quedan en casa hoy, Para hoy máxima de 17 grados, va a estar lindo nublado como siempre. ¿Dónde está el sol? Adorne, se robó hasta el sol, che, en un pendrive, lo escondió. Buen día, 17 grados de máxima para hoy, no va a haber lluvias, nada. Cielo con marcada nubosidad, aunque está despejado ahora. Hay algunas nubes por allí, hacia el oeste y hacia el este también, Para mañana sábado, también nubladito, máxima de 15 grados, 15 para el domingo. El domingo entra fuerte el frente frío, Vientito del sur, el domingo a la tarde. El día del padre para quedarse en casa, Va a haber viento en la tarde del domingo, se va a potenciar el viento y agárrate, Catalina, para la madrugada del lunes. 3 o 4 grados bajo cero, máxima de 11 grados para el lunes, 12 para el martes, levanta un poco el miércoles la semana que viene, pero lunes y martes, muy frío en la región con heladas fuertes, Bienvenidos amigos, buen día. ¿Cuándo juega Boca, Francisco? Me dice Enrique. Ah, tan picante tempranito, de 15:40 a 17:46. Boca no juega, juega el mismo día que River. Sí, acá lo estoy chequeando. Acá me informa Chiqui Tapia de la AFA que juega Boca y River, juega el mismo día. Así que ahí te respondí, Enrique. Arrancaron picantes, chile, de 15:40 a 17:46. Buen día, ¿cómo andamos? ¿Todo bien? Arranquemos la jornada de día viernes. ¿Cómo salió México anoche? Ganó 1-0 México y clasificó ya. Mira vos, México. México le ganó 1-0 a Corea del Sur. Vi el gol, se lo comió el arquero de Corea del Sur. Descolgó un centro, se le escapó la pelota. Y ahí vino el gol de Romo para la victoria de México, que es el primer equipo clasificado para todo el final. Ganó los dos partidos México. Y chavo adentro México, ¿no? Ha clasificado México para los cuartos de final entonces de la Copa del Mundo en la zona del campeonato. México ya tiene 6, inalcanzable. Corea del Sur, su derrotó anoche 3. Y últimos están República Checa y Sudáfrica. Así que México ya está entre los 16 mejores del campeonato del mundo. Ya repasamos los títulos de los diarios. Mañana está el acto del Día de la Bandera en la Plaza Manuel Belgrano en Alvear Oeste. Enseguida repasaremos todas las actividades previstas con Jimena García, la delegada municipal en Alvear Oeste. Han pintado postes, cordones. Muy lindo está Alvear Oeste para lucir mañana también con el desfile. Menos mal que el frío llega el domingo a la tarde, madrugada del lunes, ¿no? Justo tendremos una jornada medianamente agradable, fresca pero agradable mañana en Alvear Oeste, donde estará el desfile. Sigue la polémica con el gas, hoy un nuevo capítulo, guarda, que parece que le van a poner trabas a Alvear ahora. Bueno, estaremos informando en la mañana de la 1, te anticipamos todo en la radio, las noticias, será el tema del día. Alvear podría tener trabas a la hora de poder entregar gas a aquellos que no tienen gas natural. Fernando Jara, a las 7 y 10 de la mañana, nos cuenta cómo viene el clima. ¿Cómo andamos, Fer? Buen día.
1: Buen día, Mendoza. Buen día, la audiencia. Buen viernes 19 de junio del 2026. Les comento que en el aeropuerto Plumerillo indica una temperatura de 4 grados 9 décimas, que en el Parque General San Martín 5 grados 5 décimas y un porcentaje de humedad de 75%. Pronóstico para este viernes, algo nublado, con poco cambio de temperatura, mínima que va a rondar los 4 grados, máxima de 18 a 19 grados, similar al día de ayer. En el extendido nos indica poca nubosidad, se incrementa el viento a la altura, nos deja un efecto sonda a la altura, poco cambio en los registros térmicos, mínima de 5, máxima de 19, inestable en cordillera sur de Mendoza, probables precipitaciones nieves en la zona de la cordillera de Malargüe. Hacia el domingo tendríamos nubosidad en aumento, frotando el viento al sector sur, componente sureste. Nos deja nevada en cordillera, nevadas débiles, intermitentes, no de temporal, pero podemos tener algún inconveniente al cruzar hacia el vecino país. Descenso de la temperatura en lo que respecta al llano mendocino, en la máxima, mínima de 5 y la máxima va a rondar los 13 grados. con viento del sector sur, componente sureste. Hacia el lunes, poca nubosidad, muy frío con heladas, mínima de 1 grado para Mendoza, heladas en zonas rurales, máxima de 12 grados. Hacia el martes, un día mayormente despejado, sí, muy frío, heladas generales, mínima estimada entre 0 y 1 grado bajo cero en Mendoza y la máxima de 9 a 10 grados. Les repito el pronóstico este día viernes, algo nublado con poco cambio de temperatura, mínima de 4, máxima de 18 a 19 grados. Recuerden, el sol sale a las 8.37, se oculta a las 18.36 y si la luna, estamos en luna nueva.
0: Bueno, gracias Fer, un abrazo, te mando un abrazo Fernando, nos reencontramos en cualquier momento en la radio de las noticias. Buen día, título, fuerte choque. Tenemos fuerte choque en la rotonda del Cóndor, cerca de la terminal de ómnibus en Mendoza, en el ingreso a la capital, dos autos chocaron, hace instantes nada más, hay algunas personas golpeadas, ¿eh? Dos autos, un Corsa y un Fiat 1, pero esto es en el ingreso a la capital de la provincia. Título 7 y 12, vamos con todas las energías, vamos a ponerle pila a la mañana del viernes que hay hoy, lechón, chivo, carne burro, bizcacha, conejo, qué variedad de comida que tenemos, ¿no? Milanesa, caballo, ¿qué tenemos hoy? ¿Qué manera para caballo en la provincia, no? Impresionante. ¿Vieron ahora los genios de la política que van a implementar? Ahora hay que ponerle chiva a la yegua, al caballo. Qué maravilla, ¿no? ¿No sería más fácil? Sí, yo pregunto. ¿Estamos en imagen? ¿Estamos en vivo? Sí, canal 72 de Censa, de Censagal, por YouTube, por Twitch. ¿No sería más fácil agarrar los chorros? Por los honestos tenemos que seguir poniendo guita porque los chorros no se los puede controlar. Si no, saquemos a la policía, entonces saquemos a los jueces. Saquemos la cadena de control que hay. Y bueno, 38 en la cintura, vamos andando. Así que ahora hay que ponerle un chivo a la yegua, al caballo. Qué lindo, son maravillosos, ¿no? Los políticos de Mendoza son maravillosos, ¿no? ¿No sería más fácil, a los autos hay que grabar toda la autoparte? Falta que grabemos el caño escape, la goma auxilio, la batería también habría que... Se han quedado cortos, ¿eh? En la autoparte. Habría que ponerle un chivo a la batería. Es una buena idea. Le ponemos un chivo a la batería y le ponemos un chivo a la rueda auxilio. Está bueno eso. Porque le ponemos un chivo a la bicicleta, a la moto, ¿eh? En lugar de agarrar los chorros y meterlo en cana en serio y cambiar la ley, si el que afana una moto o la bicicleta vas un año preso. No, cambiar la ley es imposible eso. Eso es imposible porque no hay acuerdo con la legislatura, no hay acuerdo porque no hay acuerdo y si es una escribanía la legislatura, lo que dice Cornejo lo avalan. Podés cambiar las leyes que quieras, cuando quieras y como quieras. Como Milei en la Nación, ¿no? Tiene mayoría propia. Con los aliados del PRO, que ahora se están abriendo un poquito, es tanto el escándalo del choreo que están haciendo, que los del PRO se están abriendo un poquito, los radicales no opinan, porque viste que ningún radical se le cuestionó nada ahora, ¿no? Los cuestionadores seriales de los radicales que cuando son oposición son maravillosos, ¿no? Son Suiza. Los radicales cuando son oposición son Suiza. Ahora cuando son gobierno, es como el perro que le da lupo, ¿no? Mira para otro lado. Qué maravilloso que son, ¿eh? Así que, bueno, a poner un chip en la yegua, ahora al caballo. Un genio el director de ganadería. ¿Quién es el director de ganadería? Ríos, es de San Rafael, ¿no? Cruzar el río, Ríos, y cambiar la historia y decirle a Correjo y a su banda que en lugar de hacer esto, vayan a buscar los chorros. Sería lo más plausible, ¿no? No son tanto, acá en la vida son 4 o 5 los chorros de caballos. La gente sabe quiénes son los chorros de caballos. Ah, me pregunto, ¿habría que ponerle un chivo a la carnicería ahora? Esa sería otra buena idea ahora, ¿ves? Por ejemplo, se me ocurre ahora, ¿no? A la carnicería, ¿viste? Cuando vas a una tienda y te ponen chivo en la ropa y cuando por allí la cajera se olvidó de sacar el código ese que va incluido en la prenda, suena un alarma. En las carnicerías debería ser igual, ¿no? A las medias redes habría que poner un chip. Ahí a mi amigo Esteban Perfumo que le ponga un chip en cada media red. Entonces a las carnicerías no podría entrar a las medias redes que no estén identificadas. ¿Quién se come la carne de burro, de caballo, en Alvear, en San Rafael? ¿Qué pasó con el policía chorro en Villatuel? Porque secuestraron el teléfono celular, la justicia secuestró el teléfono celular. ¿Qué se habrá puesto a hacer el fiscal, el juez? ¿Se habrá puesto a jugar al truco online, con el teléfono que secuestraron? Qué maravilloso que son, ¿no? Porque uno escucha todo y se agarraron los chorros. Uno es policía, hay una banda, son tres, está robo en banda, debería estar preso, ¿no? Le dan domiciliaria, secuestran el teléfono. ¿Y qué pasó con los datos que ofreció ese teléfono? ¿Que estaba en blanco el teléfono? Se habrá reseteado justo cuando lo prendieron, se reseteó el teléfono. Pero qué mala suerte, la puta madre. Son maravillosos, ¿no? ¿Qué carnicero compraba los animales en Villatuel, en Correa López? No pasó nada. No engancharon más a nadie. Después, si decís que son socios del negocio, se enojan. Vamos, muchachos, somos grandes, pero no somos boludos. Vamos.
2: Reabre el paso a Chile.
3: El Cristo Redentor habilita el túnel a las 9 de la mañana para todo tipo de vehículos y en ambos sentidos.
2: La coordinación recomendó a quienes viajen planificar el cruce y mantenerse informados a través de los canales oficiales.
3: El paso Pehuenche también está habilitado, pero se pide transitar con precaución.
0: Como siempre, echa mierda la ruta en Barda Blanca.
3: Ajuste y reestructuración.
2: Los organismos estatales autárquicos vuelven a poner al Instituto Nacional de Tecnología Agropecuaria bajo la lupa.
3: El ajuste pretendido por Milei accionó el programa de retiros voluntarios y 2 de cada 10 empleados aceptaron su salida.
2: En Mendoza, de las 4 estaciones experimentales agropecuarias, Junín, La Consulta y Rama Caída, adhirieron al retiro 31 personas, una cifra equivalente al 13%. Proceso penal en marcha.
3: Tras un fallo de la corte, la fiscal pidió que los monjes del Cristo Orante sean juzgados.
2: Un juez decidirá si van a juicio por abuso sexual o si son sobreseídos definitivamente, como pidió el defensor.
3: El caso de un joven seminarista comenzó a ser investigado en 2009 y derivó en un largo proceso judicial. Nieve en Malargüe.
2: El azufre sumó a un gigante del heliesquí de Alaska y encara una nueva temporada con grandes novedades.
3: Autoridades del centro de esquí anticiparon que la primera semana de julio abrirá un nuevo capítulo en ese departamento.
2: El parque de nieve está listo para afrontar un nuevo periodo con muchas visitas de Estados Unidos y Europa.
3: Y además, a las 7:06 de la mañana,
2: México, el primer clasificado.
3: Con un tanto de Romo en el segundo tiempo, derrotaron 1-0 a Corea del Sur. Y ya saben que van a jugar los 16avos de final de su mundial.
2: Los asiáticos hicieron más en la primera parte, pero por ahora están terceros. Hoy, el plato fuerte será Brasil contra Haití.
3: Canadá le hizo 6 a Qatar, que terminó con 2 expulsados. En un ratito vemos todos los goles de este jueves.

0: Bueno, lamentablemente tenemos un accidente importante. Sector norte de la ciudad. Abstenerse de viajar por ruta 143 hacia Real del Padre o desde Real del Padre hacia Olvidar. Ruta cortada. Un accidente de tránsito hace instantes nada más. Son los primeros anticipos, el primer anticipo informativo que tenemos. Gracias a Ángela, gracias a la gente que nos envía la información, los amigos anónimos, o los amigos que en el caso de Ángela también nos envían la información. Nuestros cronistas en la calle, un accidente, un auto y una moto en ruta 143 y calle F. Está trabajando la policía en el lugar, me dicen, bueno, circular con precaución, pero está cortada la ruta en estos momentos. Alguien seguramente nos aportará alguna foto o nos aportará más datos. Todo lo que está sucediendo ahora, hace instantes nada más, accidente, reitero, hace minutos, ruta 143 norte y calle F. Un auto parece que salía a la ruta y terminó chocando contra una moto o la moto contra el auto. Eso lo van a determinar las pericias. El tema es que han chocado un auto y una moto. Reitero, ruta 143 norte y calle F. Ya arrancamos mal la mañanita del viernes, circular con precaución por la zona, pero me dicen que está cortada la ruta rumbo a Real del Padre o desde Real del Padre hacia Alvear, así que aquellos que viajen, que tengan tiempo de hacer el desvío, que se vengan por Jaime Prat o que salgan de Alvear rumbo a San Rafael por Jaime Prat, ruta 143 norte y calle F cortada. Esa información de último minuto en la mañanita de la 1.
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0: A las 7 de la mañana con 20 minutos mostramos imágenes también de cómo está el centro de la ciudad, cómo está la avenida Libertador Norte y Ceballos, en las plataformas digitales de Radio 1. Ahí estamos, viendo el frente de la cooperativa eléctrica Sexagal con las cámaras que gentilmente, gratuitamente entrega a la gente de la cooperativa. Gracias por, colaborar y mostrar también a través de nuestro trabajo cómo está el centro de Alvear. Avenida Alvear Oeste y Ameguino Belgrano. Empieza a amanecer en la ciudad, se empieza a mover la mañana en Alvear, Libertador Sur y Ceballos. Otra de las postales que tenemos para mostrar a la gente. Y la otra cámara es de Avenida Alvear Este y calle Buenos Aires. Sí, señor. Ahí tenemos la cámara, Avenida Alvear Este y Buenos Aires. En el ingreso este a la ciudad. Y hablando de ingreso a esta la ciudad de Mendoza, están que arden. Tres horas para llegar o salir de la capital hasta San Martín. Hay 45 kilómetros, hay muchos desvíos, es un caos el ingreso o la salida a Mendoza. Mucha gente enojada. Tres horas para hacer 45 kilómetros. La improvisación a la orden del día en este gobierno de Alfredo Cornejo, que se puso a hacer una obra, pero no previó precisamente todo este quilombo que significa en el ingreso a la capital provincial, el manejo del tránsito. Hay mucho enojo en las redes sociales, hay mucho enojo en la gente. Escucha.
2: Un desastre, como siempre. Cero planificación. Todo. Un desastre, como siempre. Cero planificación. Todo mal señalizado. Todo cortado y nadie trabajando. Cortan desde las 7 de la mañana y no hay nadie trabajando. Casi tres horas para llegar de Mendoza a San Martín. Como siempre, la gestión de Cornejo haciendo todo mal. Un desastre, como siempre. Cero planificación.
0: Bueno, ahí está el informe. Mucho enojo en la gente. Tres horas casi para llegar de Mendoza a San Martín. 45 kilómetros. Bueno, gracias a la gente. Hola, Francisco, del accidente en metro de estación de servicio El Triángulo. Está cortada la ruta. Sí, lo acabamos de pasar. La ruta 143 Norte, calle F. Cortada al tránsito ahí en el puente. Parece que han chocado, un auto y una moto. Está trabajando una de las ambulancias del Hospital de Enfermeros Argentinos para trasladar a la persona que iba en la moto, lamentablemente. Un accidente importante en el amanecer de este día viernes, 7 y 23. Todos los títulos, toda la info. Gracias, del otro lado. Os escucho, los leo en el 1540-1746. 1540-1746. Títulos, vamos.
3: De Mendoza.
4: Porteña sancionó una ley para familias endeudadas de la ciudad de Buenos Aires.
5: La norma facilita refinanciación de deuda de consumo.
4: Según datos privados, más de 5 millones de argentinos acumulan más de 3 meses de atraso en el pago de sus créditos.
5: El consumo cayó el 2,2% anual en mayo.
4: De esta manera marcó su sexta baja consecutiva, mientras que esa es la preocupación de los empresarios por la demanda.
5: Según el INDEC, supermercados y mayoristas identifican a la debilidad del consumo como el principal obstáculo para expandir su actividad.
4: Mientras el Congreso avanza con el pedido de interpelación, Javier Milei se mostrará con Manuel Adorni en Rosario.
5: El presidente convocó al gabinete ampliado para el acto por el Día de la Bandera.
4: En paralelo también asistirá a ese encuentro la vicepresidente Victoria Villarruel.
5: Llovizna por la mañana, luego algo nublado. La máxima para hoy, 13 grados.
4: Actual, 10 grados, con todavía cielo cubierto.
0: Ahí tenemos los títulos de Radio Continental y lo que señalábamos hace un ratito, nada más. ¿Eh? Hay problemas con el tema de gas para Alvear. Será uno de los temas que vamos a tocar enseguida, ¿eh? Pero atenti, atenti, Alvear, que se complica la cosa. Para que Alvear tenga más gas deberá acordar acciones con San Rafael y con la distribuidora de gas. Atenti Monero, atenti municipio, se viene la legalización del conflicto. Alvear seguramente saldrá con los tapones de punta a exigir que la gente de Alvear pueda tener gas, ¿eh? Pero la información que nosotros manejamos es que San Rafael empieza a acotar el conflicto a una trama judicial. Va a terminar esto, ¿no? Mientras tanto, ¿tendrá gas Alvear o no? ¿Habrá acuerdo y Alvear pagará o no? ¿O Monero seguirá en su postura de la nación ya pagó la obra, es una extorsión de los hermanos Félix? Bueno, veremos. Pero reitero, anticipo, ¿eh? La información que nosotros manejamos, la información que Radio 1 maneja a esta altura de la mañana, que para que Alvear tenga más gas disponible, para que se ejecuten las nuevas conexiones, Alvear deberá acordar acciones con San Rafael y con la distribuidora Enargas. Mamita, un nuevo capítulo de aquellos que decíamos irónicamente que jocosamente mostrábamos con los guantes en la mano arriba de un cuadrilátero a Molero y a Omar Félix. Bueno, sigue más vigente que nunca, ¿no? Sigue el quilombo del gasoducto, mis amigos.
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2: Los resultados ayer en el campeonato del mundo, en el mundial de fútbol, República Checa y Sudáfrica empataron 1-1, Suiza le ganó a Bosnia Herzegovina 4-1, Canadá le ganó en un set 6-0 a Qatar y México, primer clasificado para los 16avos de final, le ganó 1-0 a Corea del Sur. ¿Te gusta el fútbol? Las damas, las mujeres en casa que no gustan del fútbol están ya hartas de ver fútbol, ¿no? Pero bueno, es el mundial y se disfruta cada 4 años o se padece cada 4 años. Hoy a las 4 de la tarde, Estados Unidos con Australia. A las 19, Escocia con Marruecos. Y a las 21:30 juega Brasil. Brasil con Haití. Veremos para qué está Brasil hoy. Rival accesible tendrá Brasil hoy. No debería tener inconveniente. Equipo de la verde amarela. ¿Querés la programación para mañana? Mañana está bueno, ¿eh? Mañana hay partidos interesantes. Bueno, en realidad esta noche, a la medianoche, va a jugar Paraguay. Primer minuto del sábado. Esta noche va a jugar Paraguay a las hora Paraguay con Turquía. Mañana 2 de la tarde, Holanda Suecia, lindo partido, ¿eh? A las 5 de la tarde, Alemania Costa de Marfil, otro lindo duelo. Y a las 21, Ecuador no debería tener problemas en superar a Curazao. Ahí juega Ecuador, el equipo que dirige el argentino Becasese. Mira vos, de dirigir Defensa y Justicia a dirigir la selección de Ecuador, alguna moneda debe estar haciendo Becasese allá seguramente, ¿eh? Bueno, buen día. Vamos a la quiniela, para mi amigo Eugenio que está en el desvío trabajando ya de albañil, preparando los hierros, me dice, Estoy preparando los hierros para construir un bañito. Bueno, gracias, Eugenio. Está fresco, para doblar hierro ahora, Quiniela de Mendoza, vamos, sorteo de ayer jueves, si no me mintieron, a la cabeza, 0034, en la previa de 14 de la mañana, 0034. En la primera, a las 12, primer premio San Pedro, 3.829, 3.829. En la matutina, que sortea a 3 de la tarde, el pescado, 6.319, 6.319. En la vespertina, el médico, 3.992, 3.992. Y en la nocturna de Mendoza, la cabeza, la desgracia anoche, 3.917, 3.917. Che, ¿qué sale la semana que viene? Sábado, la semana que viene, sorteamos la Casa de Pacífico. Se sortea la Casa de Pacífico. Todavía no soy presidente Pacífico, le vamos a hacer la cama ahí a Roberto Octubia, sortea Pacífico, la dirigencia del Lobo. El sábado, la semana que viene, sábado 27, ¿compraste el número? ¿Pagaste la última cuotita? Hacer esfuerzo, Duro está la venta, me dicen los dirigentes de Pacífico, Ha caído un poco la recaudación. ¿Qué va a pasar con la próxima rifa de Pacífico? ¿Será un auto o una casa? ¿Serán otros premios o una casa? Porque la verdad es que construir una casa con los valores de hoy y que la recaudación esté en caída libre no es el mejor cóctel, ¿no? Para la dirigencia del club, en este caso la de Pacífico. Bueno, sábado 27 se sortea la Casa Quincho de Pacífico. ¿Qué más tenemos? Los títulos de los diarios. Están los votos para interpelar a Adorni, pero no para removerlo de su cargo. No, pero no para removerlo de su cargo. Están los votos, pero lo quieren poner. ¿De qué lo van a poner? Ponelo al frente de Arca de Afib, así se termina para todo. La oposición tiene una mayoría para exigirle explicaciones a Adorni sobre el aumento de su patrimonio, luego de haber reconocido que ahorró $500.000 en negro. Pero qué maravilla, mientras nos piden que hagamos el esfuerzo de sacar el país adelante, que el país tenga superávit fiscal, el jefe de gabinete, el número 2 del país.

0: Perón, ¿cómo Arca permite esto? ¿Cómo no lo meten preso? ¿Cómo no está detenido? Mire qué lindo ejemplo, ¿no? O sea, para crecer este país, cuando más el negro te manejes, más guita vas a hacer. Si no, miremos a Adorni. Ayer acaba de aparecer oficialmente una investigación judicial en torno al teléfono del contratista que le entregó $250,000 para remover, para arreglar su nueva casa en el country. Del teléfono de este hombre surgió que compró en junio del año pasado ropa blanca y sábanas por 8.183.000 pesos. Delincuente y ladrón. Gana la mitad de eso y se compró 8 palos en colchones y ropa blanca. Un ladrón de sábana blanca. Este no es de guante blanco. Este es de sábana blanca. Un ladrón y todavía lo quieren salvar. ¿Qué decía Adorni cuando uno lo miraba en las conferencias de prensa? Cuando arrancó este gobierno de los honestos, que nadie iba a chorear, que ante la menor presunción se tenían que ir. ¿Qué decía Adorni en las conferencias de prensa? ¿Te olvidaste, papá? Mira, escúchalo. Escucha qué decía.
1: Digo, ¿qué? Chicos, el no decir la verdad sería algo letal para nosotros. Nosotros somos defensores de la verdad. Que por supuesto para nosotros la verdad es parte de la libertad. ¿Vos te imaginás a alguien liberal mintiendo? ¿O te imaginás a alguien liberal no teniendo libertad para expresarse? No es nuestra filosofía ni la del presidente Milei. Digo,
0: No, hay que ponerlo a vuelta porque la verdad que no tiene desperdicio, ¿no? Qué lindo el archivo. ¿Ustedes se imaginan un gobierno liberal no diciendo la verdad? Este tipo es mitómano. Se cree sus propias mentiras. Es ciclotímico. No está bien de la cabeza, ¿no? Hay que mentir y poner la cara como piedra cuando te estás robando todo.
1: ¿Qué? Chicos, el no decir la verdad sería algo letal para nosotros. Nosotros somos defensores de la verdad. Que por supuesto para nosotros la verdad es parte de la libertad. ¿Vos te imaginás a alguien liberal mintiendo? ¿O te imaginás a alguien liberal no teniendo libertad para expresarse? No es nuestra filosofía ni la del presidente Milei. Digo,
0: increíble, ¿no? La verdad, tremendo el archivo. Hay una empresa que usa Adorni para vender sábanas. Está tan barato que vas a pensar que te estamos robando. Es maravilloso esto, ¿no? Hay una empresa que usa Adorni para vender sábanas. Están tan baratas las sábanas que vas a pensar que te estamos robando. No necesitas pendrive, dice la oferta de Susi Deco, que ofrece almohadones 18 veces más barato que en el local preferido de Adorni. 18 veces más barato los almohadones. Una empresa de decoración usó la imagen vilipendiada de Manuel de Adorni para lanzar una oferta de sábanas y almohadones con burla sobre la evasión mediante Bitcoin que confirmó el propio jefe de gabinete. Nuestros almohadones están tan baratos que vas a pensar que te estamos robando, dice la publicación de Susi Deco, una compañía que vende artículos para el hogar, ropa de cama y productos para bebés. Desde esa empresa se mofaron de la aventura criptomoneda con la que Adorni sorprendió hasta los Milei cuando reveló que hizo $300,000 con Bitcoin mientras hacía asados en hojotas. No necesitas ningún pendrive, solo entrar a nuestra tienda online, dice la promo de Susi Deco, que explotó en las redes sociales. Un usuario le preguntó a la empresa si vendían sábanas y desde Susi Deco respondieron con otra burla contra Adorni. De todos los tamaños, pero no salen, 8 millones, las tenemos desde 32.000 pesos las sábanas. Qué maravilla, ¿eh? Qué maravilla, tremendo, ¿eh? La inventiva argentina también.

0: para el hogar. Información publicada por el diario La Nación, por si alguno tiene dudas, ¿no? El diario La Nación, digo. Tres Somier compró. Tres Somier sábanas y almohadas. La compra de efectivo de más de 8 millones de pesos que se suma a la lista de gastos de Adorni. Y todavía no está preso, che. Ningún fiscal tiene las pelotas bien puestas. O ninguna fiscal los ovarios bien puestos para detenerlo. Figura a nombre de una empleada del gobierno la compra. Su secretaria privada. Es un escándalo. Pero los únicos que van presos son los peronistas en este país, parece, ¿no? Los de Perón no van presos, los radicales no van presos, los familiares de los radicales en Mendoza y en el país que se han hecho millonarios no van presos, los testaferros de los radicales o los del PRO, al igual que los peronistas, no van presos. La compra figura a nombre de una empleada del gobierno de Milei, la secretaria privada de Adorni. Pero luego la ropa, los somieres, las sábanas fueron enviadas al country de Indio Cuá. La pista surgió del celular de Matías Tabar, el contratista que cambió el curso de la investigación sobre el patrimonio del jefe de gabinete. Recordemos que la justicia tiene el teléfono de este contratista que le iba a remodelar la casa. Y ahí surge todo esto, ¿eh? Tremendo. Hay un enriquecimiento ilícito de Adorni en 2 años abismal. Del celular de Matías Tobar, el contratista a cargo de aquellas remodelaciones, el fiscal Gerardo Policita extrajo información que lo llevó a golpear la puerta de una casa de colchones en el corazón de la Recoleta. En el local, para equipar los cuartos de su nueva casa en el country, compró Adorni por 8.183.383 pesos, según refleja una factura que surgió del teléfono que tiene la justicia. Es decir, son casi 6.820 dólares, de acuerdo con la conversión al tipo de cambio oficial del 2 de junio del 2025. Dígale que una de las personas que trabaja bajo la órbita del funcionario, Gisela Coxis, una empleada de planta que se desempeña desde hace años en el gobierno, secretaria privada de Adorni, Gisela Coxis, va a tener que ir a la justicia a demostrar de dónde sacó esta guita, quién le dio la orden y todo, ¿no? Y dónde fue a parar la mercadería. Dicen que fue a Indio Cuá, la casa que se estaba remodelando. Bueno, la mujer se presentó para pagar en efectivo el total de la compra que luego fue enviada a la casa de Adorni en el country Indio Cuá. Gisela Coxis, secretaria privada de Adorni, la mandaron a pagar. Anda a pagar, chica, anda a comprar una factura para desayunar. Adorni le dijo, Gisela, ¿cómo andás? Tomá la plata, andame a pagar 8.183.000 pesos, me compré 3 somieres, una sabanita y una almohada. Qué delincuente y ladrón, ¿no? Y todavía no estás preso. ¿Te das cuenta que en Argentina solo van presos los perejiles?
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0: Mensajitos a 1540, 1746, los leo, ¿eh? Hola Boven, ¿eh? Somos la capital del departamento Boven, bueno, por eso la gente de Boven, ¿eh? ¿Cómo andamos los Boven? ¿Se llaman el show por allá, chicos? Cuéntenme, ¿andando Jota o no? ¿Cómo anda la gente de Boven? Tienen el privilegio de ver el sol antes que nosotros, ¿no? Buen día, saludos a la gente del este. No se justifican los últimos hechos como la de que se dijo que murió Jorge Messi. La mina pidió perdón, la misma familia la perdonó de gravísimo error y la argentina la condena, por poco la crucifican a Flor Peña. Y lo primero que hizo es renunciar y tenemos un gobierno que eran los honestos y no se dice nada, que Argentina tenemos, papá, ¿Se entiende a lo que me refiero, Francisco? Sí, tenés razón, ¿eh? Florencia renunció por su error, Adorni no renuncia. Y bueno, así estamos, ¿no? Florencia comete un gravísimo error, pero no por moto propio, sino que le dicen por la cucaracha que ha muerto el padre de Messi. Imagínate, estás en vivo en un canal de televisión, vos confiás en la gente que te rodea, vos confiás en el productor, te dicen por la cucaracha es el auricular que tenés en el oído, che, decí que acaba de fallecer el padre de Messi. Y la mina, sea ella o sea quien sea, no se va a poner a chequear por moto propio en vivo, ni el teléfono tener en la mano, si esto es real o no, y lo largó, y era falso. La verdad es increíble lo que ha pasado, ¿no? Esta locura de la tecnología, de las redes sociales, de la falsa información, hay que tener mucho cuidado, No es culpa de Flor Peña para mí, es culpa del productor, de quien le dijo a través de cucaracha, acaba de fallecer el padre de Messi. Y con ese dato vos vas al aire, estás en vivo y lo largó. Confiando en el productor. Pero la cara tiene que poner Flor Peña ahora, ¿no? Y además un enorme daño a ese canal le hace. La conductora habló por primera vez tras la difusión de la falsa noticia sobre la supuesta muerte del padre de Messi. Confirmó que se comunicó con la madre de Lionel Messi para pedirle disculpas y anunció que no va a participar de la cobertura del Mundial. Además renunció, Y al resto del equipo lo echaron del canal. Flor Peña dijo esto al salir del canal. Escuchala, tremenda historia,
3: Bueno, Flor, ¿cómo estás después del programa? Todo lo que se dijo.
4: Quiero decir esto. Estoy muy mortificada, es la primera vez que me pasa algo así. Primero quiero pedir infinitas disculpas. Yo estaba al aire en el programa. Me dijeron por la cucaracha esa noticia que no la quiero repetir. Bueno. Me pidieron que lo diga. Yo estaba en shock. Yo estaba al aire. Pensé que no, yo no tengo ni el teléfono, ustedes pueden chequearlo, ni la compu, yo no tenía idea de lo que estaba pasando. desde la producción me dijeron, está pasando esto. Yo lo repliqué y en el momento que lo replico me dicen, ay no, para, que parece que no está chequeado. Yo quiero pedir infinitas disculpas. Primero, estoy temblando porque nunca me pasó algo así. Pero de verdad es que yo estaba sin saber qué estaba pasando y me lo dijeron por la cucaracha. Y yo repetí lo que me pidieron que diga. Hablé con Nico Chiato, ellos van a salir con un comunicado.
5: Sí, ya salieron hablando de una sanción.
4: Sí, no a mí. La cuestión es con la producción.
5: ¿A quién le corresponde la sanción?
4: A la producción. Igual yo pedí que no tomen ninguna represalia. Sé que es gravísimo. Vuelvo a pedir disculpas. Pero lo que sucedió al aire es que yo no tengo ni teléfono ni computadora, yo no miro nada, lo pueden chequear, yo estoy desconectada de lo que la gente dice, de cuánta gente nos está viendo, siempre estoy desconectada, yo trato de hacer mi programa. Estábamos en vivo, me lo dijeron por la cucaracha, me pidieron que lo diga y después se dieron cuenta. Entiendo después tratando de entender y hablando con la gente que era algo que se estaba diciendo y ellos lo tomaron como cierto y me lo dijeron. Vuelvo a repetir, pido mis sinceras disculpas, jamás me pasó algo así, estoy temblando, las personas que se tienen que hacer responsables ya están hablando con la empresa, yo de verdad que no quiero que nadie se quede sin trabajo, pero alguien va a tener que hacerse responsable.
0: Bueno, voló todo el mundo, el canal Luzu creo que es, voló a todo el mundo y hay que tener cuidado, ¿no? Lo que siempre les digo. Las redes sociales son una cloaca, ¿no? Inventan algo y lo largan con feitrucho y demás y la gente compra eso. Estamos viviendo un tiempo tan loco que la gente le cree más a un feitrucho que a cualquier periodista, ¿no? La gente le cree más a un Instagram falso que a cualquier medio de difusión o de comunicación, sea radio, televisión, donde vos tenés un respaldo donde ir a quejarte en caso de una información falsa. Pero la gente le cree más a alguien que llama por teléfono y te dicen que te ganaste 100.000 pesos y la gente le da el teléfono y pone el código. La gente confía más en un desconocido que te llama por WhatsApp que a quienes te decimos que no atiendas el teléfono o que no mandes ningún código. Pero bueno, estos son los tiempos locos en los que vivimos. Escándalo por una noticia falsa sobre el padre de Messi. Arrastró a Florencia Peña y a la producción de Luzu, el canal de streaming, a tener que renunciar. Florencia renunció antes que la echen. Y toda la producción fue a la calle. Y el enorme daño al canal, ¿quién se lo paga? Porque ¿quién es el productor? Juan Pérez, José López, Luis González, ¿quién es el productor? Poco importa, ¿no? Pero que queda muy mal parado ante la sociedad es el canal, ¿no? Que queda marcado a fuego por este horror de este error, ¿no? Títulos en tapa de Diario Los Andes, títulos de papel, una encuesta revela que el 75% de la gente no le cree a Adorni. Infraestructura, año y medio para renovar crucial el calle de Ciudad de Godoy Cruz. Aniversario, rescatan la historia de los 150 años de la escuela normal. Mirá qué título de Diario Los Andes, ¿no? Habilitan un sistema para denunciar online faltas viales. Se implementará a modo testigo, se implementará en dos etapas. Primero vía WhatsApp y luego con una aplicación. Las infracciones se reportarán mediante fotos y videos de conductas riesgosas en la vía pública. Vamos a recaudar nomás, dale Cornejo, dale. Llévate las últimas monedas. El gobierno provincial reglamentó el mecanismo que permitirá a los ciudadanos comunicar posibles infracciones de tránsito mediante el envío de fotografías y videos a través de canales digitales oficiales. ¿Podrías poner a tu hijo, Lautarito, Cornejo? Total, ya tiene 7 empresas, que tenga la octava empresa, Lautaro, no se va a notar. En una mancha más al tigre, lo mismo. Tiene 7 empresas el hijo de Cornejo. Qué maravilla, ¿no? La verdad que un tipo exitoso. Yo lo pondría el ministro de Economía de la provincia, ¿no? Ministro de la Producción. Porque con 32 años tener 7 empresas, laburar por teléfono, on office, quedarse con el negocio. El hijo de Cornejo se quedó con el negocio de la RTO en Neuquén, dicen algunas noticias, ¿no? Hay 4 o 5 camiones en Añelo, en Rincón de los Sauces, toda esa zona, hay poquitos camiones, ¿no? Para facturar. ¿Qué negocio habrá entre el gobernador de Mendoza y el gobernador de Neuquén? Porque Lautarito Cornejo se quedó con el negocio de la revisión técnica obligatoria en Neuquén. ¿Qué le habrá dado Cornejo al gobernador de Neuquén para los hijos del gobernador o las hijas del gobernador que a lo mejor estudian en Buenos Aires, en Mendoza, me imagino? Yo te doy esto, negociemos acá y vos me das esto y vamos andando. Así que no sería mala idea, Alfredo, poner a Lautaro para que maneje la recaudación, ¿no?, de las faltas viales. Porque el pibe es de exitoso. La hizo laburando, Lautaro Cornejo, ¿eh? Que no queden dudas que la hizo laburando. Por favor, que nadie piense mal. ¿Se habrá encontrado un pendrive también, Lautaro Cornejo?
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0: De sur a norte, de norte a sur, accidentes. Uno en el ingreso a capital de la provincia y otro en el ingreso o egreso al Olvidar por el sector norte. Ruta 143 norte, calle F, accidente entre un auto y una moto. Hay una persona herida que ha sido derivada, trasladada al hospital. Enfermeros argentinos, esa es la información de último minuto. La ruta está cortada, me dicen algunos vecinos. Bueno, ahí algunos oyentes seguramente nos brindarán información, ¿eh? En la gran caravana de WhatsApp que nos envían cada mañana, Si alguien puede, me avisa al 40-17-46, ya está habilitada la ruta, Es información de último minuto, reiteramos, un auto que parece que salía de estación de servicio colisionó contra una moto, la moto contra el auto, el tema es que chocaron una moto y un auto a metro de estación de servicio del Triángulo, son las primeras informaciones que tenemos. Está trabajando la gente de criminalística para las pericias correspondientes. La ambulancia del hospital, me dicen, ya envió al herido al hospital. Enfermeros argentinos, bueno, gracias por los datos, Bueno, igualmente absténganse de viajar por allí. Si tienen que ir a San Rafael, váyanse por Gemiaprá. Guarda con los pozos. Guarda con los baches en la ruta Alvear, Gemiaprá, la 202. Así que tenemos la información de último minuto. Ampliamos en Mendoza también. Choque en este caso a metros del Cóndor. El ingreso a la capital entre dos autos. Vamos al informe.
8: Accidente. accidente en el rulo que une acceso sur y acceso este.
9: Más información con Matías Pascualetti desde el móvil. Adelante, Mati.
10: Bien, Fede, Mayra, están trabajando para despejar el tránsito. Han corrido el Corsa, que chocó, que fue impactado por un Fiat Uno. Recordemos, Fiat Uno, que venía circulando en la misma dirección que el Corsa. La bajada del acceso sur hacia el acceso este para ir a Ciudad. El conductor del Fiat Uno, que venía alcoholizado, 1,48, choca el Corsa. Y el uno queda en la banquina contra el guardarray y el Corsa de milagro no vuelca, por lo que nos dijo la acompañante. Alcoholemia positiva por el conductor del Fiat Uno. Su acompañante salió despedido, fue trasladado al Hospital Central con un politraumatismo de cráneo y una herida cortante. Y además no presentaban ninguna documentación los ocupantes del Fiat Uno. Ahora está la grúa, ya han corrido los autos, están liberando el tránsito y que han quedado habilitados los dos.
0: Estaba como Adorno y flojito de papeles, ¿no?
10: Hacia el acceso este, en lo que es la mano que va hacia la ciudad, en el accidente que tenemos reportado a esta hora aquí en la zona. Y por otro lado, Fede, Mayra, acaban de chocar en la rotonda de Peltier y España, así que precaución porque también está complicado el tránsito en esa zona de ciudad.
0: Gracias, Mati.
9: Gracias, Mati.
0: Un abrazo.
8: Reabre el paso Cristo Redentor para todo tipo de vehículos.
9: Más información con Osvaldo Valle de la Coordinación de Fronteras.
0: Hola, Osvaldito, buen día. Dale gas, aumentó el gas, dale, dale gas. Aumentó 50 pesos el gas, qué maravilla, inflación 2%. ¿Qué pasó, Valdito? ¿Está congelado?
11: Sistema integrado Cristo Redentor habilita en el horario invernal de 9 a 21 horas argentinas, 8 a 20 horas chilenas, con cortes a las 19 en Uspallata, hora 18 en Guardia Vieja. Recordemos que en el día de ayer estuvo cerrado debido a las fuertes nevadas que comenzaron el día miércoles, ya trabajaron las máquinas y están trabajando para el mantenimiento, tanto Vialidad Nacional Argentina como Chilena, para poder disponer de la transitabilidad segura a partir de las 9 de la mañana. Pedimos mucha precaución, en las partes de sombra puede haber todavía hielo y también un poquito de nieve, así que a manejarse también con la portación obligatoria de cadenas. Con respecto al paso Pehuenche, se mantiene cerrado durante la mañana de hoy debido a que del lado chileno también hay bastante nieve. Osvaldo Valle, con la información.
0: Bueno,
11: de
0: gracias, Osvaldito, un abrazo, gracias.
11: De la Coordinación Argentina.
0: Dale,
11: de Fronteras.
0: Un abrazo, gracias, Osvaldo Valle. Paso Pehuenche a las 10 de la mañana, se terminará si se habilita al mediodía o no. Paso Pehuenche. Estamos viendo el amanecer en Alvear, ¿eh? Fantástica imagen, el cielo limpio, es límpido el cielo, cielo azul. Como la bandera argentina que mañana se teñirá más de celeste y blanco que nunca, ¿no? Mañana tenemos el día de la bandera, no es feriado el lunes. Me pregunta aquí Ezequiel, ¿eh? No, no es feriado el lunes. No, papá, ya tuvimos feriadito el lunes pasado. ¡Para un poquito con los feriados! Qué manera tener feriado, ¿no? Fin de semana XXL. Acá por más que hicieran feriado jueves, viernes, sábado, domingo y lunes, la malaria y la miseria es igual, ¿no? Solo unos pocos pueden salir nada más. Se vemos el amanecer en Alvear, Libertador Norte y calle Italia, Ceballos. Vemos cómo se va iluminando Alvear. Mostramos imágenes de la cooperativa Sexagal, Libertador Norte y Paso de los Andes, mirando la cámara hacia el este. Allí vemos que no hay una sola nube. Parece que tendremos solcito hoy, apareció el sol. Bueno, en realidad el sol está todos los días. Lo que se corrió es el techo de nubes, ¿no? Más títulos en la mañana de la 1, dale.
11: Fin de semana para todos.
8: Milei respaldará a Adorni en el acto del Día de la Bandera.
9: Mañana el presidente se mostrará junto al jefe de gabinete en Rosario ante la inminente interpelación en el Senado.
8: El evento incluirá a los miembros del gabinete, incluyendo a Patricia Bullrich y a la vice Victoria Villarruel, quien confirmó su asistencia pese a que no fue invitada oficialmente.
9: El gobierno aprobó un aumento del 2,1% a las prestaciones por discapacidad.
8: Esta actualización, basada en el dato de inflación de mayo, eleva los montos de coberturas esenciales como centros de día, terapias de estimulación temprana y gastos de transporte.
9: La medida se da en medio de los reclamos por la falta de aplicación de la ley de emergencia en discapacidad.
8: 4 grados 6 décimas, la temperatura actual, la humedad 80%, el pronóstico indica poca nubosidad, neblinas, leve descenso de la temperatura y una máxima de 16 grados.
0: Bueno, gracias, acá estamos tan pobres que ni niebla tenemos hoy, Está habilitada la ruta, me dice Fabián David Mercado. Gracias, Fabián, gracias a los oyentes que nos brindan información. Ruta habilitada, entonces, circular con precaución, guarda con los yuyos nomás en la banquina. Si pinchas una cubierta, entra a casa con un vecino, porque si la cambias en la banquina se te prende fuego el auto, guarda, En serio les digo, tengan cuidado. Si tienen que parar en la banquina, guarda, se puede prender el fuego el auto. Por tanto, amanece tantos yuyos en la banquina, sobre todo de Colonia López a Villatoel, mamita, podríamos hacer un laberinto de Borges 2, ¿no? El laberinto de Borges con la morenita como testigo, ¿no? Estaría bueno hacer un laberinto ahí. Yo esta noche hubiera la bizcacha ahí a la banquina. Entre Corona López y Villatuel. Esta noche voy a la bizcacha.
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0: llegando el micro Andes Marra, terminal de ómnibus, viene del sur, viene del Rincón de los Sauces, ese Neuquén, bueno, está llegando el micro Andes Marra, lo vemos a través de las cámaras de Radio 1 de Sexagal, en Libertador Norte y Ceballos. Saludos para la gente de Santo Quiriano, vemos un camión que está pasando también repartido por Libertador Norte y Paso de los Andes, vemos el amanecer con el fuego que aparece detrás de la cooperativa eléctrica de Sexagal, ¿no? El solcito que va a calentar la mañana de hoy, 0 grados la temperatura en los estudios centrales de la 1. Aumentó el gas, aumentó el GNC, que alguien me lo confirme, si ya habilitaron la suba, 50 pesos por metro cúbico, igual el GNC, 3 por 1 con relación a nafta, casi 4 por 1 con relación al gasoil en el consumo de las camionetas, hoy el que anda a gas, pisa los aumentos, anda regalado. Dos jueces apartaron de la causa contra Marcelo D'Agostino y uno lee el título y dice, bueno, ¿y cuál es la noticia? Marcelo D'Agostino es el amigo de Cornejo, les cuento. Dos jueces apartaron, claro, ¿quién lo va a juzgar a Marcelo D'Agostino que comía con Cornejo? Si sabes que después te van a cortar la cabeza. Entonces dos jueces apartaron, no quieren saber nada, se excusaron. Porque la justicia es independiente en Mendoza, ¿sabías? El ex subsecretario de Justicia, Marcelo D'Agostino, ¿se acuerdan quién es o no? Se los leo. D'Agostino fue imputado, el subsecretario de Justicia, el hombre que manejaba gran parte de la justicia en Mendoza, fue imputado en abril por la justicia por tenencia ilegal de arma de guerra y coacciones en un contexto de violencia de género. Quietito el nene, ¿no? El delito de mayor gravedad en la denuncia es el de abuso sexual. Aunque hasta el momento la fiscalía no avanzó con una imputación formal en ese sentido. ¿Te das cuenta que van en cana los pelotudos nomás de esta provincia, de este país? ¿Por qué no está preso? Se hace una denuncia de abuso sexual. Pero a Juan Pérez, José López, Luis González sí lo meten en cana, ¿no? ¿Y a este por qué no lo meten en cana? Porque alguien levantó el teléfono, ¿no? La denuncia original consta de un documento de 40 páginas en el que la mujer detalla una serie de episodios que, según su relato, fueron escalando en violencia con el paso del tiempo. El escrito incluye acusaciones por agresiones físicas, abuso sexual, amenazas y el presunto uso intimidatorio del poder institucional, configurando un cuadro de gravedad extrema. Pero sigue libre. El tipo sigue libre. Claro, es que la tenía que haber matado para que diera preso. Y no sé. La causa penal que involucra al ex subsecretario de Justicia, Marcelo D'Agostino, continúa sin una resolución de fondo y suma nuevos capítulos que incrementan su complejidad institucional, o sea, la están ensuciando para que no pase nada. En las últimas horas, dos magistrados, dos jueces, resolvieron apartarse voluntariamente del expediente, una situación que llama la atención y que se agrega a la inhibición presentada días atrás por la jueza Belén Salido. La jueza también se excusó, ¿no? Los distintos planteos reflejan una discusión que atraviesa actualmente buena parte del proceso. La necesidad de garantizar no solo la imparcialidad efectiva de los jueces, sino también la confianza pública, la apariencia de imparcialidad de quienes intervienen en el caso. La presentación más reciente fue impulsada por la querella que solicitó el apartamiento de la jueza Eleonora Arenas del tribunal. La abogada María Elena Quintero sostuvo que la magistrada debía intervenir en la recusación promovida contra la conjueza María Jimena Pina González, por lo que cuestionó la posibilidad de que Arenas participe en decisiones vinculadas a ese planteo. Bueno, se están excusando todos, se están denunciando uno contra otro, se embarra la cancha, se embarra la causa. ¿Y qué va a pasar? Como los gusanitos en una escuela de allá de Alvear Oeste. No va a pasar absolutamente nada, ¿eh? Nos ven, nos escuchan en el 1540-1746. Los leo, los escucho en el 1540-1746. Nos ven también en el canal de YouTube, en el canal 72 de Esencia de Sexagal. Estamos por Twitch también. Gracias por estar del otro lado de la enorme audiencia regional de Radio 1. ¿Cuántos espectadores hay en YouTube? 126. Tremendo, ¿eh? Para Alvear, para la región. 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Estoy viendo Libertador Norte y calle Ceballos, pasan en rojo en bicicleta. Esta multa también, Cornejo, ¿esta multa también la podemos mandar a la aplicación o no? Al celu. Los que pasan en bicicleta en contramano también. Habría que ponerle, te doy una idea, Alfredo, podrías ponerle patente a las bicicletas. Entonces uno le saca de atrás la fotito a quien pasa un semáforo en rojo y lo puedes multar, porque si no, por más que yo te mande la foto, por más que yo sea el botón tuyo, ¿cómo va a multar a uno que anda en bicicleta? Que anda en contramano, que no respeta el semáforo, que anda por las veredas. Se te escapó ese día, Alfredito, ¿eh? A los genios de la política mendocina se les escapó la tortuga, ¿no? Si hicieron eso, patente la bicicleta, te digo que podrían pagar el aguinaldo sin complicaciones, ¿no? Está complicado para pagar el aguinaldo, pero no hay superávit fiscal. Te están mintiendo, Alfredo Milei, te están mintiendo, pero te callás la boca, ¿no? No opinas del gobierno nacional, no opina nadie de Adorni. En el gobierno de los honestos de la provincia.
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0: 8 de la mañana con 13 minutos, el informe del estado del tránsito, del estado del clima. Digo, enseguida estamos reiterando el informe de Fernando Jara, me lo pide Luis de Real del Padre también, ¿eh? ¿Qué va a pasar con el clima? El fin de semana está para comer afuera para el Día del Padre, ¿no? Y el domingo el mediodía sí, pero va a haber vientito a la tarde, va a estar medio fresco, va a entrar un frente frío potente, guarda, ¿eh? Que va a entrar un frente frío potente para el domingo y lunes y martes muy frío. Enseguida ampliamos, atenti, hoy viernes 19, si no me cambiaron el almanaque, viernes 19 de julio tenemos la Garrafa Solidaria en Carmenza. Atente Carmenza, es de 9 a 12 en el Polideportivo de Carmenza. Tenemos la Garrafa Solidaria, ¿sigue a 10 luquitas? Sí, sigue a 10 luquitas, está barata la garrafa subsidiada por el municipio. Para el lunes, en la Unión Vecinal de la Isla Gorostiague, en calle Gorostiague y Segundo Arias, el lunes estará la garrafa allí de 9 a 12, el martes que viene en Boven, de 9 a 12 en el SIC de Boven, y el miércoles que viene en Albero Oeste, de 9 a 12 en la estación de trenes, ¿eh? Hablando de Albero Oeste, reiteramos, mañana está el acto central, 10 y media de la mañana en la Plaza Manuel Belgrano. Se han pintado las calles laterales, todos los cordones, la plaza, luce muy bonito Albero Oeste, gran trabajo de Jimena García y todo el personal de Albero Oeste para recibir mañana el Día de la Bandera en Oeste, como es tradicional, y además habrá desfile, ¿eh? Instituciones, desfile escolar y demás, así que felicitaciones por el enorme esfuerzo de hacer un desfile que le gusta tanto a la gente. 8 y cuarto de la mañana. 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Una mujer murió en Turullán, se fue ligado a las trompas y murió. La verdad es que no se puede creer estas cosas, ¿no? Una joven madre murió tras someterse a una ligadura de trompas. Algo tan trivial, tan natural en estos tiempos, o tan normal. Y la mujer murió. El hombre no podía creer que estaba esperando que saliera de quirófano cuando le dijeron la peor noticia. ¿Qué pasó, no? Escucha al hombre, a la pareja de la mujer, que tuvo la fortaleza de hablar. Esto dijo.
5: Hacer todo el prequirúrgico, salió todo bien. La traemos el martes a la mañana, o sea, mi suegra la trae y había una chica delante de ella, de 27 años, más grande, más pesada. Mi señora más chica, más liviana. La cual la chica de 27 años estaba delante de ella. Ella pasó al quirófano, se arrepintió, porque era una ligadura de trompa las dos. Volvieron, la dejaron a la chica en sala común y la alzaron a mi señora, la llevaron. Queda pensada que llegaron ellos y le conectaron, le pusieron anestesia más de lo normal que tiene que ser. Ella salió de cirugía, todo bien. Llegaron, la dejaron tirada en sala común. Dormida completamente. Yo tengo entendido que si te ponen una anestesia en la espalda, apéndice, vesícula, cesárea, te adormece en la mitad del cuerpo. Vos salís consciente de adentro. Mi señora vino dormida, la tiraron directamente en la cama. Si no hubiera sido mi suegra, que pasó como 15, 20 minutos, ella ya sentía, le veía los dedos morados, el cuerpo morado, los pies. Y hasta que ellos llegaron, los médicos, y se dieron con que ella ya estaba teniendo un paro cardiorrespiratorio. La lograron reanimar, la llevaron a cirugía, la volvieron a abrir para ver si no era causa de que han dejado un vaso mal o algún sangrado. La cerraron y la pasaron directamente a terapia intensiva. Después la llevaron, le hicieron tomografía y se dieron con que, bueno, ha sido el tema del paro y ella sufrió, habrá sido 10, 15 minutos, tirada en sala común. Claro. El corazón paró. No se oxigenaba el cerebro, no circulaba la sangre. Cuando ellos lograron reanimarla, la halle directamente ya causó bastante daño al cerebro. Ella ya no reaccionaba. Hemos tenido la esperanza el martes por la noche que ella despertara, pero no. Al día siguiente ella presentó mucha arritmia cardíaca y trataron de hacer lo posible. Después le hicieron un eco, ese celograma, algo así, lo cual presentaba leve reacción del cerebro. No había mucha. La cual ellos ya directamente nos dijeron que esperemos para ver qué es lo que sucedía. Pero hasta el momento nadie se hacía cargo. Lo buscamos al director del hospital, lo cual se culpaban al otro. No, tenés que hablar con él, no, tenés que hablar con aquel. Nos pasan un número, llamamos, que el director del hospital estaba en una junta en Mendoza. Volvemos a comunicarnos, no, que ya estaba en otra provincia de acá de Argentina. Cuando damos con eso, directamente ya el director de acá del hospital estaba en otro país, ¿entendés? Nadie se quiere hacer cargo. Tenemos una reunión con el jefe de terapia intensiva, el doctor de guardia, y bueno, la cirujana, la anestesista y bueno, otra doctora, la cual ella, la cirujana estaba arrepentida, ¿entendés? Y la anestesista ella como que se quería lavar las manos. Yo sé que capaz que ustedes dirán, no, que puede ser esto, lo otro. Yo la culpo a la anestesista. Pues la anestesista, yo sé que ella se mandó una cagada ahí. Se habrá pasado con el tema de la anestesia porque ella no puede haber salido tan dormida de adentro. Y al ser tan fuerte, capaz que el corazón de ella no ha aguantado, por eso le agarró ese paro cardiorrespiratorio. Lo que nosotros queremos es que ellos se hagan cargo de esto. Porque ellos es como que han sido un asesinato, mi señora. Yo los entiendo, ellos son, yo supongo que son profesionales ellos. Esto no tenía que haber pasado. Ellos ahora ponerle, me dejó solo, con mis dos hijos, y bueno, uno tiene que salir adelante. Pero ninguno de ellos se hace cargo.
6: ¿Cuándo falleció ella?
5: Anoche, como las 12 de la noche.
6: ¿Pudiste hacer la denuncia o alguien de la familia?
5: Yo sí, me acerqué acá a la comisaría, las chicas amablemente me hicieron todo y bueno, ya está todo encaminado con los abogados y todo.
6: Bien. Bueno, ahora esperar respuestas.
5: Y sí, y que aparezca el director y que dé la cara. Porque vos querés hablar con alguien y nadie se hace cargo. Yo quiero que acá, si es un hospital, todos lo alaban que es un hospital bueno, pero no sirve. Vos traes acá a una persona, es como que si ya directamente lo tenés que llevar al cementerio. Aparte, ustedes me dirán, sí, pero es una chica de 22 años, no es un hombre de 60, 70 años, es una chica jovencita.
6: ¿Cómo estaba constituida la familia de tu pareja?
5: Y nosotros teníamos nuestra casa propia, vivíamos los cuatro y bueno, a la par de mi casa vivía mi suegro con mi cuñado, todo, así que por lo menos tengo el apoyo yo de todos ellos ahora.
0: Tremendo, impresionante el testimonio y la fortaleza de este hombre, la verdad, increíble. Fue por una ligadura de trompas y terminó perdiendo la vida. Hospital Scarabelli en Tunuyán.
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0: En España tampoco vale la economía regional, están enterrando cebollas. En España la crisis también es terminal, mientras un tercio del mundo vive en la absoluta pobreza y hay hambre. En países cercanos, en casi toda África, en España, un productor decidió enterrar 250 mil kilos de cebolla.
1: Esta semana seguramente habréis visto un montón de vídeos de agricultores triturando sus cebollas en el campo. Miles y miles de toneladas. ¿Y por qué? Pues porque el precio que se les paga no cubre ni siquiera los costes. Les es más rentable triturarlas y perder toda su inversión. En los supermercados, en torno a 1,80€ al kilo, cuando el agricultor le dan 8 o 9 céntimos por un kilo de cebolla. ¿Alguien me lo puede explicar? En los últimos 5 años, la importación de cebolla de otros países ha crecido así. Sin embargo, el precio de las cebollas ha decrecido así. Esto es lo que nos está pasando hoy, en junio del 2026. Y esto es un suma y sigue. Hoy es la cebolla, mañana es la patata, después son las sandías. Nos sigue pasando. Producto que entra masivamente de otros países, fuera de la Unión Europea, con normas distintas a las nuestras, aquí produciendo con todas las exigencias europeas para tener que triturarla y tirarla al suelo. Esto no puede seguir así. Como siempre en EAP, estamos con los agricultores españoles. Cebollas españolas, de la máxima calidad, máxima frescura. Precios por debajo de los supermercados y la gran diferencia. Nosotros agricultores están felices porque reciben un precio siempre justo y rentable por sus cebollas. Nuestro problema ahora, que tenemos el teléfono al rojo vivo de agricultores que nos están pidiendo ayuda. No
0: bueno,
1: seguir.
0: Tremendo, ¿eh? Están enterrando la cebolla en España porque los números tampoco a ellos les cierran. En Gran Bretaña están prohibiendo que los chicos de hasta 16 años tengan teléfono celular. Acá en la Argentina lo primero que hacemos es comprarle un teléfono a nuestros hijos para que no nos jodan las reuniones familiares o las reuniones con amigos, ¿no? Qué loco, ¿no?
2: ¿Tiene segundo nombre?
3: Juan Andrés.
2: Juan bueno. Andrés Hereda, se sí, va a presentar así.
3: Muy bien.
2: Como Miguel Ángel Pelatá y...
3: Exactamente.
2: Escándalo. Y tenemos novedades.
3: Ahora hay novedades, se repite esta noticia, pero ahora con otro país. Estamos hablando de la prohibición de redes sociales a menores de 16 años. El año pasado lo hablábamos con Australia, ahora lo implementa el Reino Unido. Esto será a partir del año 2027, porque en el medio tienen que haber cambios para realizar esto. Porque hay que decir que la experiencia de Australia fue un fracaso completo, ¿no? Hay una prohibición de redes sociales ahora en Australia. Menores de 16 años no pueden acceder a YouTube, a Twitter, a Snapchat, a Instagram, a un montón de redes sociales más, Twitch, Kick, bueno, otras redes sociales que por ahí no suelen ser tan conocidas.
2: Uno se pregunta, ¿cuánto se puede efectivizar? Porque uno pone, yo nací en tal año, haces la cuenta para ser mayor de 16 y fin de la historia.
3: Exactamente.
2: Pero no, porque la red social lo que hace es una suerte de investigación.
3: Una investigación que lamentablemente no ha funcionado como creían que iba a funcionar. Por eso el Reino Unido ha dicho, antes de implementar esto, por eso lo llevan para el año 2027, lo que van a hacer es una auditoría para probar los filtros de las redes sociales, a ver qué tan efectivos son, ¿no? Porque claro, tanto YouTube como Instagram han dicho que ellos están completamente en desacuerdo con esta decisión de los países de repente bajar la edad mínima para poder utilizar una red social. Entonces, ellos, sus filtros son los que tienen y no están tan dispuestos a querer mejorarlos para que las personas puedan ingresar o no a las redes sociales,
2: claro.
3: ¿Se entiende? Nadie quiere perder su
2: consumidores.
3: Negocio. Exactamente, consumidores lo perderían.
2: Y generadores de contenido también.
3: Exactamente, y también personas que consuman ese contenido. Uh-huh. Entonces, bueno, esa es la situación por la cual ahora el Reino Unido quiere hacer un análisis en primer lugar para ver qué tan bien funcionan los filtros.
0: Bueno, ¿qué va a pasar con el gas subsidiado para Mendoza? Amenazan con ir a la justicia desde Mendoza. La senadora justicialista Adriana Cano acusó al gobernador Cornejo de no defender a los mendocinos. Se adelantó que harán una presentación en la justicia de aprobar ese proyecto de que...

0: defensa de los mendocinos y mendocinas. Creemos que el gobernador ha hecho caso omiso, incluso silencio bastante ensordecedor sobre respecto a la defensa de este derecho que hoy día tiene la provincia de Mendoza, que no es un privilegio. Nuestra provincia es una de las provincias que más niveles de consumo residencial tiene en el país en la época de invierno, y eso significa que es un derecho que tenemos los mendocinos y mendocinas de poder seguirlo sosteniendo. Así que la verdad que a partir de que si se sanciona este proyecto, que esperamos que el Senado Nacional no se debata, y sino que se dé en un marco de considerar las condiciones por las cuales fue aprobado en su momento, y nosotros también estamos pensando en algunas acciones, algunas medidas judiciales que tienen que ver con una medida cautelar de no innovar y una acción colectiva, que lo que va a hacer justamente es que tratar de poner un parate hasta que esto no se resuelva en profundidad, esperando que por una vez por todas el gobernador deje de mirar su ombligo y su acuerdo político electoral nacional y empiece a defender a Mendoza.
1: Está habilitada la ruta 143 Norte después del accidente de esta mañana entre un auto y una moto. Reiteramos, ruta habilitada, por supuesto, rumbo San Rafael o desde San Rafael o Red de Paro, Villatorres Alvear, Ruta normalmente habilitada por el accidente que hubo esta mañana entre un auto y una moto. Reitero, metro de la estación de servicio El Triángulo. Francisco, buen día. Uno de los reductores de la diagonal está roto, sí, frente a la cancha de rugby de Andes. Hay vehículos que lo esquivan o no frenan, se meten en la mano contraria, nadie lo ve. No pasa por ahí la policía, alguien de la municipalidad. Bueno, seguramente ya lo arreglarán, Mensajitos a 1540-1746. Buen día.
2: Buen día, Francisco. ¿Cómo estás?
1: Muy bien.
2: Que tengas un día bendecido.
1: Gracias, igualmente.
2: Feliz día para el día domingo, que es el día del Padre. Que tengas un hermoso día, un día bendecido.
1: Gracias.
2: Te escucho siempre.
1: Gracias,
2: Estela. Chau, chau.
1: Gracias, Estela, por el mensajito. Feliz día para los papás que están en la sintonía de la 1 y a los que no lo tenemos, bueno, seguramente el mejor de los recuerdos y una flor al cementerio, ¿no? Vamos poco al cementerio, Vamos poco al cementerio, hay que ir más seguido, ¿no? Está bien que no cambia nada, pero bueno, viene bien de vez en cuando bajar un cambio y ir al cementerio, Buen día, Francisco, ¿qué sabes del accidente que hubo a las 6 y 4 de la mañana? Ya lo pasamos, Frente a la Chacrita, soy Martín, un choque reciente enganchado a la sintonía. Martín, te cuento, un choque entre un auto y una moto. Un auto que salía a la ruta y una moto que entraba a la ciudad, un accidente de tránsito. Una persona lesionada, según los primeros reportes que tenemos en la mañanita de la 1, Nos vamos, amigos, 8:30 de la mañana, vamos. Buen día, Leti, buen día.
3: Venga, hermoso. Cindy. Así que te estoy escuchando.
1: Bueno, gracias.
3: Siempre la verdad para adelante, Francisco.
1: Gracias.
3: Abrazo.
1: Gracias, Leti, gracias. Feliz día para todos los papás, Para la enorme audiencia de Radio 1, pese a todo, ahora que comerse un lechoncito, un chivito, algo, ¿no? Un asadito. Disfrutar con la familia, con los amigos. El Día del Padre, Tenemos título a Radio Continental, 8:31, vamos.
4: Mientras el presidente buscará mostrarse con Adorni en el acto en Rosario por el Día de la Bandera, el tema avanza en Congreso y Justicia.
5: La Fiscalía pidió indagar al hermano de Adorni y Arca intimó a los contratistas.
4: En el Parlamento la oposición avanza con el artículo 101 para ir hacia la moción de censura contra el jefe de gabinete.
5: Álvaro González, diputado nacional del PRO, dijo que el gobierno está en esta situación por su propia responsabilidad.
6: Yo sigo insistiendo que el gobierno está en esta situación por su propia responsabilidad. Entonces, si lo interpelan o no al jefe de gabinete, es un problema político que tiene el gobierno que no resuelve el gobierno. Que lo podría resolver fácilmente. O se aparta a Adorni de su cargo, o el presidente le pide lugar a Adorni, como ha hecho con José y Guillermo Franco. Entonces, el gobierno está enmarañado en esta situación.
1: Es lo único que se habla en el país, es si Adorni renuncia o no. Me parece que hay otros temas importantes en Argentina, pero bueno. También lo utilizan a Adorni con su figura para no hablar de la incapacidad de este gobierno que no le da respuestas a nadie, ¿no? A ninguna economía regional le da respuesta, no le da respuesta a las rutas en mal estado, los hospitales son un desastre, el PAMI cada vez peor. Y estamos hablando de Adorni. Lo que pasa es que si Adorni se va y llega a destapar la olla, Milei sabe quién es Adorni. Por eso lo va a bancar hasta las últimas consecuencias, porque si le pide la renuncia a Adorni, al otro día se tiene que ir él, Malargüe lanzó la temporada invernal, Hubieron varias figuras de la provincia que potencian la mega minería en Malargüe. También, bueno, fueron a vender humo, con

0: invernal en
1: lo que hemos estado
0: Malargüe.
1: Haciendo aquí en este lugar,
0: sí.
1: Es mostrar todas las todo lo que ofrece Malargüe, uh-huh. Para aquel que le gusta disfrutar del esquí, del que le gusta disfrutar solamente de la nieve.
0: Ahí está, Celso, me gusta el chivito, Celso, el chivito me gusta. 8:33, nos vamos. Tramo final del programa, me escuchan todos, gracias por elegirnos. Mañana Día de la Bandera en el Viernes Oeste. Última pausa, ya venimos con el pronóstico de tiempo ampliado. Ya viene la mañana de más de uno. Está el buzo de la selección ahí esperando a los chicos, vamos.
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0: Radio 1 al servicio de la información, al servicio de la comunidad. Deceso en Mendoza a la edad de 86 años. Falleció el señor José Antonio Jiménez, quien, bueno, en su momento puso en marcha Electricidad San Blas, Cereales San Blas también, un gran colaborador del Consulado de España, de la comunidad española en Alvear, tremendo, Nuestras condolencias para sus hijos y la familia. 86 años tenía José Antonio Jiménez, va a ser velado hoy viernes en Sala 1 de Seixagal a partir de las 10 y va a recibir sepultura luego a las 15:30 en el cementerio de Ciudad. El señor José Antonio Jiménez, de 86 años, se domiciliaba en Avenida Alvear Este al 300 de Ciudad. 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De Radio 1 reiteramos las condolencias para su familia y sus amigos.
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0: Y nos vamos, gracias por la deferencia de escucharnos todas las mañanas. Están choreando animales por todos lados, el abigeato al palo en Mendoza, no hay acciones en concreto del gobierno. Va, sí, hay una, hay que ponerle chiva ahora a las vacas, a los chivos, a los corderos, a la liebre, a los vizcachas, y ahora también hay que ponerle chiva a los caballos y a las yeguas. Qué maravilla. ¿No sería más fácil ir a buscar a los ladrones, muchachos? Tenemos dron, tenemos policía minera, policía rural, policía ambiental, policía de cuerpos especiales, policía de vanguardia, policía... Pues, no entiendo. Y los chorros libres. Y más castigo que quiere cumplir con la vida normal de ser un tipo honesto y tener tus animales en un corral. Y ahora tenés que gastar en poner chip. Libreta sanitaria, veterinario, y los chorros cagándose la risa vendiendo milanesa, o haciendo carne molida, o haciendo hamburguesa de caballo, no lo ves el director provincial de ganadería. ¿Cuándo tener un director provincial de ganadería con los huevos arriba de la mesa para exigir a la policía que haga lo que hay que hacer? Pero como son todos conchados políticos, ningún director provincial de ganadería tiene los huevos para decirle a Cornejo, hermano, meté en cana a los chorros. Es increíble, ¿no? Es más fácil, total, nadie se queja. Meter un chivo a la yegua, al caballo, por si te lo afanan. Después te podés comer un pedazo de milanesa de caballo de yegua con un pedazo de chip. Estamos en el reino del revés. Escuchan las eras lo que pasó, mirá. Mirá esta mujer, escucha.
5: Donde las tengo atadas en el predio del centro de cazadores y pescadores, que yo vivo enfrente, están las dos preñadas, ya están por parir, y hacía media hora que las había visto.
6: ¿A qué hora fue eso más o menos?
5: Y era una hora y media, ya una hora y pico. Y voy a buscar donde las tengo atadas y no las encuentro. Entonces me vuelvo a la casa y le digo a mi marido, ayúdame a buscar las yeguas que no las encuentro. Y está dentro todo el alambrado, falta un pedazo que arreglar, pero no, estaban atadas. Y entonces vuelvo a la casa y le digo a la hija, anda a buscarme la Moria a la escuela, la nena, porque voy a buscar las yeguas, no las encuentro.
0: Ponele chip.
5: Bueno, ella viene por acá y las ve a las yeguas, que vienen los tipos a caballo ahí por lo del canal. Y el vecino que aparece por el otro lado, entonces ella le grita al vecino, don Aburto, son las yeguas de mi mamá. Entonces el hombre sale a caballo para allá al galope y los tipos las soltaron a las yeguas y cruzaron el canal. Estamos en la calle La Vilina, justo en la intersección de la Ripiera. Yo vivo al lado de la playa de secuestro. Y el hombre los vio y la hija, pero de espalda.
0: Esto fue en San Rafael,
5: uno,
0: ¿eh?
5: En cada caballo, en cada yeguita. Y las llevan para faenar. A mí ya me faenaron una.
6: ¿Ah, sí?
5: Me la robaron del corral.
6: No es la primera vez.
5: No es la primera vez. Así que por eso me desesperé. No le di los datos a la policía, nada. Le digo, vení, ayúdame, las yeguas están por París. Y se me las llevan recién. Cuando vieron al vecino a caballo, saltaron el canal y se fueron.
0: Bueno, qué bárbaro. Esto pasa en San Rafael, ¿eh? El abigeato, el robo de animales a flor de piel, ¿eh? Habría que ponerle, para que no roben los caballos, le podríamos poner Starly arriba de la cabeza al caballo, entonces sabemos ahí dónde está puntualmente, ¿no? Con el GPS y demás, una Starling, estaría bueno, cada caballo una Starling. Con cámaras, ahí está. Entonces cuando se acerca el chorro al caballo lo identificamos, ¿eh? Sabemos la cara, ¿y para qué si después lo larga a 2 minutos? Eso podría ser una solución, luego de poner Starling, el director de ganadería. O si no, podríamos hacer, ¿qué más podríamos ponerle a los caballos? Un dron. Ah, no nos va a aguantar la batería, pero bueno. Cada media hora se moja el dron, cambiamos la batería y seguimos vigilando las yeguas todo el día. No laburamos, nos dedicamos a cuidar las vacas. Qué maravilla, ¿no? Es más fácil, muchachos, meter en cana a los chorros. Cada día más policías, más jueces, más fiscales, más biribiri. Y los chorros cagándose la risa. Que tengan buena jornada, buen día. Buen fin de para todos. Feliz Día del Padre. Y nos vemos con el pronóstico de tiempo ampliado. Un abrazo. Genial, mañana viene en la mañana de Más de Uno, donde tendremos una noticia caliente. Una nueva polémica por el tema gas. San Rafael impediría que Alvear tenga gas natural. Para nuevas conexiones. Lo único que nos falta es que nos corten el gas, los que ya tenemos gas, ¿no? Vamos a estar tocando el tema en un ratito nada más. Buen día.
7: La presión, bien la marcaste. Eso nos marca a nosotros, esa temperatura al día de ayer. Hoy, la máxima, la estimada es de 18, 19 grados, similar al día de ayer. Son fenómenos muy locales, eso ha sucedido muy puntual. Uh-huh. Y condiciones en general muy similar al día de ayer, este pronóstico de este día viernes. Se incrementa el viento en altura y se incrementa para mañana también. Y esto nos deja poca nubosidad para el sábado, con el efecto sonda en altura. Poco cambio en los registros térmicos, inestable en cordillera sur de Mendoza, probables precipitaciones nieves en la cordillera de Malargüe, dejando una mínima de 5 y una máxima de 19 para el día sábado. Puede estar un poquito más elevada también. Hacia el domingo rota el viento sector sur, nos deja inestable cordillera, probables nevadas débiles, no de temporal, pero podemos tener algún inconveniente al cruzar hacia el vecino país, dejándonos en Mendoza con nubosidad en aumento, con descenso en la temperatura en lo que respecta a la máxima, mínima no tan baja, entre 5 o 6 grados, y la máxima de 13. después de un 24 ayer, 19 hoy, 18 hoy, 19 para mañana sábado, 13 grados se va a notar el descenso de temperatura para el domingo, justo el Día del Padre. Pero frío, no se espera precipitaciones, aumento de nubosidad sí en el llano mendocino. Hacia el lunes, como la máxima el domingo es baja y se despeja el lunes en el transcurso de la mañana, poca nubosidad, muy frío en la mañana, con heladas. Mínima de un grado estimada en Mendoza, máxima de 12. Hacia un martes muy frío también, con heladas generales, prácticamente despejado, un grado bajo cero estimo para Mendoza, y la máxima para el martes rondaría los 9 grados.
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0: estás? Buen viernes, que te quiero viernes. Este viernes 19, a un día del Día de la Bandera, justamente. A un día del Día de la Bandera que estamos juntos. ¿Cómo estás, Javi? Bienvenido.
1: Nosotros traemos la bandera en el pecho.
0: Nosotros estamos de bandera todos los días. Para nosotros el Día de la Bandera es todos los días. ¿Viste cómo dice el Día del Padre todos los días? Ah, está el Día del Padre también el domingo.
1: Está el Día del Padre el domingo. Así que tenemos muchas actividades este fin de semana.
0: Venimos de festejo en festejo. Te digo, vamos a tirar la radio por la ventana. Hola,
1: sí,
0: casa,
1: señor.
0: Mientras no nos tiren a nosotros por la ventana, mira, todo bien. Bienvenidos, Bienvenidos a esta linda mañana. Mirá qué bonita postal, como digo yo, Javi.
1: A
0: mirá
1: ver.
0: El sol pegando en ahí en los árboles. Mirá qué bonito
1: los sauces.
0: Los sauces, no salía la palabra. Mirá qué bonito que se ve.
1: Como decía la canción, cuando de los sauces caigan sus hojas.
0: Qué heladita, ¿no?
1: Qué heladita,
0: qué frío,
1: por Dios.
0: Qué frío.
1: A ver esos termómetros. ¿A dónde están los termómetros de la colonia rusa?
0: ¿Dónde están esos termómetros?
1: ¿Dónde está la gente de la Mora, de Canaleja, que nos escucha como todas las mañanas y anda desde las 5 de la mañana? Primero escuchan a la cadena solidaria, después ponen a Velasco y terminan con nosotros.
0: ¡Claro! Buen día, don Francisco, le han puesto. Don Francisco.
1: Mirá,
0: don Francisco. ¿Quién le dice don Francisco? Ya
1: don
0: no
1: Francisco.
0: Le dice el Velasco.
1: Claro, ya es un hombre grande.
0: Claro, le dicen don ya. Es más, Francisco usa boina ya, ¿eh?
1: Ah, muy
0: una
1: bien.
0: Una boina de un talle especial, eso sí.
1: Claro.
0: Pero, claro.
1: Anda con botas de potro.
0: La boina de Francisco la pidieron a la textil de Japón.
1: ¿Eh? Ah, muy bien.
0: La textil china.
1: ¿Por qué?
0: Porque no conseguían tantos metros.
1: ¡Ah! Después cuando entra se la va a agarrar con usted.
0: Lo va a dar. Bueno, pero aprovechemos,
1: Lo van a despeinar.
0: Viste, no lo sabe. Francisco entra a las 9:15, a las 9:20, a las 10:20, a las 10:15, a las 10:10. En cualquier momento entra.
1: Él se venga con nosotros despeinándonos.
0: Es la sorpresa, Francisco.
1: Exacto.
0: Bueno, Javito, como siempre en todas las plataformas digitales para que nos puedan ver, ¿no?
1: Estamos en todos lados. Entrá, pispiá. No es muy difícil. Anda a YouTube y poner Radio 1 al ver en vivo y sale un cartel gigante que dice estamos en vivo en Celeste y Blanco.
0: Modo mundial.
1: Contagiá la energía, contagiá la alegría. Que acá volvimos una mañana más para llenarte de alegría tu casa, claro que sí,
0: y además en la radio, Javi.
1: No me deja hablar.
0: Perdón,
1: ah.
0: Te pisé, estuve re mal. Me
1: estamos,
0: di cuenta cuando te estaba pisando.
1: Estamos en 96.9, estamos en 95.5, estamos en 102.3, radio.
0: Malargüe.
1: Radio, no, retransmisora Malargüe.
0: Sí, en Kiev, acordate, 93.
1: Claro, estamos en 99 en Talca.
0: Y somos...
1: Para todos los chilenos ya.
0: 105.2

0: que suficiente, Natalia Lafourcade. Sonando de este viernes por Radio 1. Vamos arriba todavía.
1: Ya les contamos en un ratito nada más las temperaturas mínimas que hemos tenido a lo largo de esta jornada de día viernes, así que ya en un ratito lo vamos a estar compartiendo, que nos brinda la gente de Defensa Civil, que vamos a estar viendo a ver qué temperaturas bajas hemos tenido en las últimas horas.
0: Cuando llegamos a caja, viste, no sé si notaste en la viña acá atrás, sí, que se veía el manto blanco, ahora, que la temperatura ha sido realmente baja en esta madrugada.
1: Muy, muy baja, así que bueno, todavía no están las temperaturas mínimas, así que ya se las vamos a contar en un ratito nada más.
0: Han quemado leña a lo loco, te digo, para calentarse, por Dios. Por Dios, por Dios. ¡Qué calorcito que no tenemos! Calorcito para los que tienen estufa o gas ahí adentro, Bueno, sí. Hola, chicos. Buenos días, buenos días, buenos días. ¿Cómo andan? ¿Cómo andan? Buenos días, genios. Acá presente a las 7 de la mañana, como todos los días. Mirá, no le dan... muy bien. Muy bien. Ahí se lo pasamos. Ahí se lo pasamos. Ahí te lo pasamos, Martín.
1: Con puertas negras, 3 grados bajo cero nos acaba de enviar Juanjo.
0: Hola, Juanjo.
1: Buen día, Juanjo. Y nos están mandando los termómetros ya desde muy temprano,
0: Hay audios. Hay audios del otro lado.
1: Qué lindo, Hola, buenos días.
0: Hola, Martín. Buenos días, que está ahí en la librería. Mirá, Javi. Mirá, hay una foto en el 4604 que han enviado. Se llama José Lizale. A ver qué dice.
2: Buenos días, los chicos de Radio 1.
0: Buenos días, jefe.
2: Soy acá de Boven. Así que calle Sarmiento y M. Barrio Piedrafita. Así amaneció Boven esta mañana. Con esta postal. Re bonita. Bastante frío.
0: Oh, qué ladita.
1: Me encanta que la gente haya adoptado la palabra postal.
0: Postal, ¿viste?
1: Me encanta.
0: Postal. Se llama Sales Joselis. ¡Hola, Joselis!
1: ¡Hola, Joselis!
0: Mirá, Joselis, no tenemos historial de chat con Joselis, Javi.
1: La primera vez que nos escribe, me encanta.
0: Puede ser la primera vez que nos escribe, Joselis.
1: Me gusta el arte.
0: ¡Hola!
3: Hola. Buenos días, los estoy escuchando. Esta mañana, temprano, puse la red a Francisco.
0: ¿A Francisco?
3: No, sacre el carajo de Francisco, ojo con el Pancho.
0: Ah,
3: el conejo se me lo jodan,
0: Salieron los defensores.
3: Para mí les voy a dar un beso. Tengan cuidado.
1: Salieron a defenderlo,
3: levantándolos recién, escuchándolos, eso sí, fiel a la Radio 1, chicos.
0: Qué lindo, marito, fiel a la Radio 1 todavía.
1: Pablo,
0: hoy salió a defender a Francisco.
1: Hoy es el día del jugador de rugby argentino, hoy es el día del podólogo, también, hoy es el día de, ya le cuento, entre las efemérides para el día de hoy, las efemérides de este día. ¿Qué ha sucedido en un día como hoy? En un día como hoy fallecía Juan Bautista Alberdi, Fallece Juan Bautista Alberdi, padre de la Constitución Nacional, nacido en Tucumán en 1810. Fue parte de la generación del 37 y opositor a Juan Manuel de Rosas. Se exilió en Uruguay y luego en Francia. Así que bueno, sostuvo una polémica con Domingo Faustino Sarmiento en cartas quillotanas, Así que bueno, entre las efemérides del día de hoy, Italia sería campeón, bicampeón del mundo. En un día como hoy, pero de 1938. Le voy a pedir que me baje un cachito más la cortina.
0: Perdón, Javi.
1: Ahí está. Ahí está, porque si no me pierdo. Retiene el título mundial del fútbol al vencer 4-2 en Hungría en la final del campeonato disputado en Francia. Así revalida el logro obtenido como local en 1934. Antes del partido decisivo, el plantel recibe un encuentro allí con... y también un mensaje de Benito Mussolini: vencer o morir. Más tarde, y el propósito de esa amenaza, el arquero húngaro Antal declaró: nunca en mi vida me sentí tan feliz por haber perdido con los 4 goles que me hicieron. Salvé la vida de 11 seres humanos. ¡Ay, por Dios!
0: Sí,
1: ¿vencer o morir? ¡Pero qué zángano este tipo!
0: ¿Qué más hay?
1: ¿El
0: nacimiento de los
1: Pumas? No me lo esperaba.
0: Ay,
1: ¿qué?
0: El nacimiento de los Pumas. Mirá.
1: Claro, hoy es el nacimiento de los Pumas. En su gira por Sudáfrica, la selección argentina de rugby obtiene una victoria histórica al derrotar 11-6 a los Juniors Springbok, el seleccionado alternativo de ese país. El triunfo obtenido en el Ellis Park posiciona al rugby argentino en el mundo. El yaguareté del escudo de la Unión de la Argentina es confundido con los sudafricanos con un Puma.
0: Ahí está, mirá.
1: Dice, ¡ay, me los
0: acabo
1: Puma!
0: De enterar que se llamaban los Pumas.
1: Y era un yaguareté. Así nace el apelativo del seleccionado con el que lo conocen desde entonces. Los Pumas, pero es un yaguareté.
0: Viste que la efeméride creo que es una de las mejores secciones del día en la radio.
1: ¡Qué divertido! Me entero un montón de cosas.
0: Hay cosas
1: acá.
0: Que decir. ¿Qué? ¿Por qué? Ah, sí, bueno, acá en Radio 1 y lo tenés tempranito, que está buenísimo.
1: Hoy es el Día Internacional para la Eliminación de la Violencia Sexual en los Conflictos.
0: Saludos a Javier Rufay, 3 grados bajo cero. ¡Hola, Rufa!
1: ¡Hola, amigo! ¡Buen día!
0: Salir afuera, dice el Rufa. 3 grados bajo cero. ¡Qué frío!
1: Se le ha congelado hasta el agua a los perros. A las gallinas se les congeló el agua.
0: El pico se le hicieron...
1: ¡Ay! El gallo no cantó esta mañana.

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1: Hola, hola.
0: Buen día, buen día, buen día. Hola.
2: Chicos, ¿cómo están?
0: Bien.
2: Pónganme, por favor, Leo Dan, que estoy haciendo torta frita.
0: ¡Torta! ¡Qué lindo! Ahora vamos a poner al Leo. ¡Qué rico! ¡Hola, gringa! ¡Buenos días! ¡Hola, hola, hola! ¡Hola!
3: Hola, buenos días, chicos.
0: ¡Buen día!
3: Soy Raúl y Nelly. Queremos desearle feliz cumpleaños a dos nietos. Ayer fue uno que estaba en el sur, está llegando ahora, y la otra, el del sur se llama Joaquín.
0: Hola,
3: y la de acá se llama, le decimos la Bubú. Cumple el año, así que estamos de cumpleaños corrido.
0: Vamos todavía.
3: Espero que le pongan un cuatetazo bien para los dos, el de ayer y el de hoy. Gracias, disculpe la molestia.
0: No es molestia,
3: pero siempre
0: por favor.
3: Me atienden. Así que contento y feliz.
0: Vamos todavía, bueno, feliz cumple para los nietos.
4: Mire, por la misma, busque este que es medio parecido a lo que estamos escuchando.
0: Sí,
4: tiene como esa onda, así como cumbiandera.
0: Okay.
4: Está buenísimo.
0: La tengo.
4: Con la banda Limón.
0: La banda del Limón. Hola, buenos días.
4: Bueno, ya viene el Quiniela de Mendoza y Nacional. Sí.
0: Buenos días, muchas gracias por la info. Ah, de nada, de nada. Respóndele a Javi que cualquier consulta que cualquier consulta no dude en escribirnos. Están preguntando por mucha publicidad de tempranito. Bueno, muchas gracias, ¿eh? Nos escribís si querés hacer publicidad acá en la radio. Ahí nos escribieron también. Ya dos negocios, mirá. Ya dos que quieren hacer publicidad de tempranito. Uno es Martín de Librería Pelito, que le mandamos un abrazo. Nos están escuchando como todas las mañanas, ¿eh? Así que lo esperamos por acá, por Radio 1, como siempre, para conectarnos en esta mañana. Que suena, por supuesto, en todos lados. Y es acá en la 1. Se le quema la gringa a este Javi.
4: Sí, señor. Leo Dan llega con esta bonita canción que nos dice así de esta manera.
0: Pide.

0: no es una estrella. ¿Qué querés? ¿La luna? La luna. Abajo la luna. ¿Qué más querés? A ver, decide. Haceme una lista de lo que querés. Dale, ¿querés la luna? Toma la luna.
1: Toma la luna. ¿La querés la luna? Toma la luna. Gaby, después tenés que abrir la Spotify de este lado. No sé qué le pasó. Bueno, ¿sabes? Porque ahora tenemos números de la suerte, números de la...
0: Sí, señor. Nos vamos a ir con los primeros números de la de Mendoza. En la primera, la cabeza, el 3917. En la primera, el 17 en la tabla de los sueños.
1: El cuchillo.
0: A los 10, el 0984. Al 84, la tabla de los sueños.
1: La iglesia.
0: Muy bien, ahora me voy rapidito para Nacional. En la primera, la cabeza, el 1677. El 77.
1: Otra vez, como el otro día, pierna, mujer.
0: Y a los 10, el 4069. El 69, la tabla de los sueños.
1: Los vicios.
0: Muy bien, estos son algunos de los números de la suerte que compartimos juntos en el aire de la 1.
1: Y aprovechamos rápidamente para darle comienzo a esta primera hora exclusiva de la mañana.
0: Cuando pasan 13 minutos de las 9 en todo el país.
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1: Bien, bienvenidos. Dos direcciones además,
0: Exactamente, estamos en Avenida Clariste 444 en la cuadra de Belaca, Ayer me anoté un numerito.
1: ¿Ah, sí?
0: Ayer me anoté un numerito, fui a la panadería, así que...
1: Hoy vienen los chicos a hablar.
0: Hoy vienen los chicos a hablar, así que bueno, le digo, ¡ay, qué lío que se va a armar si me llego a ganar algo!
1: El de la Radio 1 se lo ganó.
0: Imagínate que me lo saque yo. Me dice, bueno, le vamos a tener que cambiar el nombre, si no...
1: Nos pasa que con nosotros, como que nosotros no podemos participar nunca nada. ¿Cómo ganarle la radio? Pero claro, nosotros también somos humanos, para un poco.
0: Claro, escuchame, yo también tengo necesidades.
1: Claro, claro.
0: A mí también me hacen falta 100 lucas.
1: Claro, o un palo.
0: O un palito. Así que bueno, le mandamos un beso bien grande a todo ese rubro de comercios.
1: Muy bien, y hoy estaremos hablando de todo eso. ¡Hola, Veraca! ¡Se ha levantado temprano! ¡No se le ha dormido gallo, Veraca!
0: Están lustrando las manzanas, mirá. Andan encandilando a los clientes, mirá.
1: Le han pasado lustramuebles, mirá. Parece, brilla. ¡Hola, Veraca!

0: Los Ángeles Azules y Tini. Esto dice, vuelve. Buenos días. Hola, hola, buen día. Buen día, buen día, buen día. Hola, chicos, buenos días, buenos días. Bendecido día y fin de semana. Me puede ser que el número está cobrando de jubilación. Gracias. Buenos días, chicos. Bonito y bendecido día para los dos. Excelente programa. Soy la gringa de Real. Mirá, las gringas nos están escuchando. La de Bob y la de Real. Me encanta.
1: Hola,
0: escucharlos.
1: Gringa, buen día.
0: Y cada día nos sacan una sonrisa. Los quiero y aguante la ONU. Gracias,
1: bonito,
0: Arela. Gracias,
1: Nos agradecen por hablar, weá.
0: Claro. Gracias a las dos gringas. Una en Real y la otra en Boven. Buen día. Hola.
2: Buenos días, corazones de arroz. ¿Cómo
0: Hola,
2: les va?
0: Buen día.
2: Qué fría son, por Dios y la Virgen, qué frío. Pero bueno, acá dentro de la escuela está joya. Mis amores, buen viernes, lindo día, hermosa mañana. Que Dios los bendiga. Que tengan un buen fin de semana.
0: Gracias,
2: los
0: mi vida.
2: Los quiero un montonazo. Besitos, besitos, besitos. Pueden poner Te Quiero de Arjona. Porfis.
1: El segundo pedido
2: besitos.
1: De Arjona de la mañana, Pablo.
0: Sí. Después de la noticia, cuando hemos vuelto a la mirá, música, lo ponemos.
1: Acá la tengo a nuestra amiga que también nos envía la foto de su plantita, mirá. Y nos deja acá el matecito, la plantita y el televisor al fondo. Mirá qué bonito, ¿eh?
0: Mirá qué bonito.
1: Y me dijo que ha guardado todas sus plantas porque la señora rubia anda atacando otra vez.
0: ¡Anda
1: la señora rubia! ¡Guarden las plantas! Han pedido Arjona. Así que ya le vamos a buscar una bonita canción.
0: Buenos días desde la Marzolina, camino al jardín con el niño. Mirá, nos mandaron una fotito acá, Javi, del auto. Es Lucy Torres. Mirá, ahora Lucy. 2 grados y medio bajo cero. Nos mandó la foto ahí en el 79-78 del auto, Por Dios, qué frío. Qué frío, por el amor de Dios.
1: Qué frior.
0: Hola, chicos. Buenos días, Pablo, Javi. Tengan un buen viernes, chicos. Como siempre, siempre los estamos escuchando como todas las mañanas. Son la alegría de nuestro hogar. Pero muchas gracias.
1: ¡Qué bonito!
0: Muchas gracias. Nos alegra un montón que podamos estar en cada vivienda, en cada lugar.
1: Somos la alegría de la casa.
0: Claro. Ahí está lo de la Radio 1, como todos los días, sonando en cada vivienda juntos. Es un placer. Dale más canciones este viernes por la 1.

0: arriba la conga con esa luz de día mientras estamos viendo cómo se ve el amanecer. Ya hace un buen rato, pero bueno, el sol va levantando altura y va levantando la temperatura de a poquito, ¿no? Un día frío que vamos a tener el camino a este invierno, que está llegando, queda nada. Para el invierno, me marca 3 grados el celu acá, así que andaremos por ahí la temperatura, más frío por supuesto en la zona rural.
1: Olvidate. Vamos a poner las manos así para adelante para que nos calentemos con el sol, Pablo. Mirá, está saliendo y por supuesto que lo estamos viendo ahí en pantalla, me encanta. Amanece en la ciudad y de a poquito va calentando el día.
0: Mirá qué bonito, con todas las cámaras, cada punto para que puedas ver, 9:25, muchos audios, muchas gracias, Javi, por todos los saludos. Mirá qué bonito por acá, buen día chicos. Y nos mandan mirá las macetitas que hay por ahí. Es la Bibi, buenos días. Nos mandan la foto de las macetitas ahí con el matecito, escuchándonos de temprano. Mirá esta, Javi. A ver, mirá, poné la dola de la Bibi. Esa que vas a poner ahora. Hay unas velitas prendidas, buenos días.
1: ¡Están velando!
0: No, por Dios, no digas
1: ¿qué
0: eso.
1: ¿Qué es eso?
0: Que tienes amigos a través de Senza. Gracias por la compañía, bendiciones y feliz día a los papis. Festejo comercial, pone entre paréntesis. Pero ¿por qué? Mirá, puesto, tiene velitas prendidas.
1: Me encanta,
0: Nos tiene prendido en la... Sí, ¿esas velas son para darnos luz a nosotros? ¿O qué?
1: No, son para perfumar, son para... Perfuman.
0: Son velas aromáticas. Y
1: claro, cuando vos las prendés largan un olorcito re rico. Mirá, acá están en la mañana tempranito.
0: Esa es Bibi.
1: Hola, Bibi. Con el mate, ahí las plantitas que le dan otro color a la casa.
0: ¿La de las velas la pusiste o no? Ella es Mónica.
1: Acá
0: esa
1: está
0: Mónica.
1: La de las velas. Hola, Moni.
0: Hola, Moni.
1: Buen día. Una se está medio apagando, la otra está firme,
0: Pero la
1: como
0: otra...
1: rulo de estatua.
0: Mirá, qué bonito,
1: Me encanta. Y ya estamos nosotros,
0: y ahí
1: Pablo.
0: Estamos nosotros en el fondo. Nosotros dice, haciendo bulla.
1: Y acá hay una frase que dice que te vaya bonito en todo lo que tengas que hacer hoy. Ay, qué bonito.
0: Muchas gracias.
1: Y acá tengo una amiga que nos acaba de mandar una foto que está con la remera de Argentina. Está re manija para el lunes, Así que le mandamos un beso.
0: Mirá, la Bibi.
1: Muy lindo,
0: Chicos,
1: un beso grande, Bibi.
0: Chicos, a las 8:05 frente a Zoom nos mandan la foto del termómetro. Por Dios, qué frío.
1: Que te contaba, son perfumadas, nos dice la oyente.
0: Son perfumadas,
1: son perfumadas.
0: Qué lindo. ¿Podemos poner unas velas perfumadas acá o no?
1: No, con lo colgado que somos, capaz que prendemos fuego todo.
0: Sí, no, acá con los cables, acá no se podría poner en ningún lado. Olvídate, acá donde pone, no, podemos poner velas perfumadas, ¿no?
1: No.
0: No hay ningún lugar, nada. ¿Un lugarcito para poner una velita perfumada? Bueno, acá en el piso, aunque sea. 9:27 y hay tiempo para seguir dándole canciones a esta mañana porque ya vienen las noticias en un rato, pero antes...
1: ¿Qué viene,
0: el cacho,
1: Pablo?
0: El cacho ex Palmeras.
1: ¡Viene el cachito!
0: Con el Uriel es Lozano. Pero esto que dice...

0: muchachos, Deicas.
1: Deicas.
0: Deicas, Deicas. Bueno, Uriel Lozano. Bueno, acá nos vamos a la pausa, pero repasando las temperaturas mínimas, que tenemos, que entregan las centrales meteorológicas de la Municipalidad de General Alvear.
1: Exactamente, arranco yo con Ciudad 0 grados 9, bajos 0 grados 9 décimas en Ciudad.
0: Exacto. En Boven 3 grados bajo 0 la temperatura.
1: En Carmenza 1 grado bajo 0, 5 décimas.
0: En El Faraón 4 grados bajo 0.
1: En El Juncalito 3 grados bajo 0, 5 décimas.
0: En Comportas Negras 4 grados 2 décimas bajo 0.
1: En Colonia Rusa 5 grados 2 décimas bajo 0.
0: En El Matadero 4 grados 1 décima bajo 0.
1: La Escandinava 4 grados bajo 0, 3 décimas bajo 0.
0: La Marsolina, en La Marsolina 4 grados 1 décima bajo 0.
1: En los campamentos, 2 grados bajo 0, 6 décimas bajo
0: 0. 2 grados 6 décimas bajo 0, no es tan difícil. En Los Ángeles, 4 grados 1 décima bajo 0.
1: No me haga bullying, por favor. 3 grados bajo 0, 8 décimas
0: bajo 0.
1: En Cochico, bajo 0.
0: No, bajo 0.
1: ¿Tantas veces lo iba a decir?
0: Todas son bajo 0, Javi.
1: Claro, ¿cómo lo dijimos de un principio?
0: Claro.
1: Son todas bajo 0.
0: Todas bajo 0. Le recordé.
1: No le permito.
0: No le permito que me falte la respetación, ¿eh? Pero para nada, para nada. Bueno, Javi, ¿hacemos la pausa?
1: No.
0: ¡Ah! ¡Pero porquería esta!
1: Ya venimos. Ya venimos con último momento. Han pasado cosas anoche.
0: Oh, Dios. ¿Sí?
1: Sí.
0: No diga.
1: Ha vuelto a atacar.
0: Ya venimos.
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4: 9:36 en noticias.
5: Reabrió el paso Cristo Redentor.
6: La Coordinación de Fronteras informó que abrirán este viernes a partir de las 9. Ya está abierto. Y bueno, también a las 8 de la mañana, hora chilena.
5: Delincuentes intentaron robar un generador en la obra del acceso este.
6: Solo pudieron concretar el robo por el peso del equipo y lo dejaron en el lugar.
5: Dañaron el sistema cortando 60 metros de cables que alimentan la señalización de los desvíos a la altura de Maipú.
6: Las autoridades coordinan medidas para reforzar la seguridad en la zona que cuenta con seguridad privada y móviles para la vigilancia del predio.
5: La legislatura porteña aprobó la ley antitrapitos.
6: Quienes cuiden autos en la vía pública o limpien vidrios en semáforos recibirán penas que van desde los 10 días hasta los 2 meses de cárcel.
5: El proyecto fue impulsado por el jefe de gobierno, Jorge Macri.
7: Dejaron que esta mafia se apropiara de las calles. Dejaron que una banda de extorsionadores decidiera dónde podías estacionar. Ya no hay más advertencia. Sos trapito, te meto preso. Ley y orden.
8: Yo creo que la voy a tener el vehículo, por favor.
9: Esta plata no me la pago la señora.
10: Déjese, no me interesa. Usted está haciendo algo ilegal.
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6: Canadá goleó 6-0 a Qatar.
5: Otro de los anfitriones en sede del certamen logró una contundente victoria ante el equipo de Qatar por 6-0 y encaminó su clasificación a la siguiente ronda del Mundial.
6: 3 grados 7 décimas la temperatura, la sensación térmica 1 grado 8 décimas, la humedad 83%, el pronóstico indica poca nubosidad, neblinas, leve descenso de la temperatura y una máxima estimada de 16 grados.
5: Somos Federico Salazar y Mayra Gelbes, esto fue Informe Neuquén.
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4: 46 en el aire de Más de Uno, en el aire de Radio 1, como siempre. Buen día, chicos. ¿Cómo andan? Que tengan una linda mañana todos. Buenos días, estamos juntos ustedes, pero muchas gracias. Hola, hola, hola, buen día, Pablo, Javi. Acá estamos desde La Marzolina, nos estamos mirando. Hola, La Marzolina, buenos días. Hola, cada distrito, cada paraje, cada lugar donde va escuchando Radio 1, a todos los barrios, a todos los negocios, a cada punto de la ciudad, ahí va sonando Radio 1. Gracias por estar como todas las mañanas juntos. Buen día, chicos, ¿cómo están? Yo los escucho todos los días, pero hoy los pude poner en la tele porque estoy en casita y tomando unos matecitos. La Radio 1 es la más grande lejos. Le mando besitos, chicos. Francisco es el más grande, dice todo lo que es verdad, me pone un temita de Carlos Rivera. Muero, porfi, gracias, besotes. Los quiero, soy Trini, gracias, pero muchas gracias, Trini. Mirá la Trini, todo lo que nos dijo.
14: Hola, chicos, buen día, ¿cómo están? Dice que tengan lindo día, yo tomando mates con mi bella hija, mi primer amor, dice también la que me saca las canas verdes, dice. pero es el amor de mi vida. Saludos para ella, nos dicen por acá y nos dejan una foto del matecito con su pequeña tomando mates y charlando de la vida.
4: Qué lindo.
14: Ahí está,
4: mirá, poneme esa también así, poné las dos y ahí yo le doy. Porque hay más mensajes, hay muchos matecitos, Javi, en este viernes con la tele.
14: ¿Cómo toma mate la gente?
4: Mucho mate en la mañana de hoy. Y por acá dice, buen día, Javi. Esa foto que estamos viendo ahora. Buen día, Javi. Los escuchamos, los miramos desde Boven. Con mi papá Humberto Sosa y mi mamá Clara Massa. Poné un lindo tema, que tengan un lindo fin. De los saluda Romy Sosa. Hola, Romy. Hola, Humberto.
14: Le mandamos un beso grande a la gente de Boven. Nunca nos anduvieron las cámaras de Boven, así que ya vamos a ver si las podemos acomodar para ver si podemos pispear un poquito las ventanas de Boven y podemos ir a mirar allá el distrito del Este, la perla distrital.
4: La perla.
14: Así que voy a ver si puedo intentar ver si puedo entrar a las cámaras de allá.
4: Y está otra Javi, la que está, creo que hay una en la entrada de Carmen. De Carmesa sobre la ruta, ¿te acordás? Creo que hay una.
14: También. Ahí, esa pero... ¡Queremos las cámaras!
4: Queremos la cámara de los distritos. A ver si las podemos conseguir. Buen día, chicos. Hermosa mañana. Dice Nelson. Mirá, qué postal nos manda Nelson. Hola, Nelson. Buenos días. Buenos días. Buenos días. Hola, Pablo. Hola, Javi. Buen comienzo de viernes, chicos. Los estamos mirando. Muchas gracias. Bueno, vos podés elegir Radio 1 Alvear en YouTube, Radio 1 Alvear en Twitch, Canal 72 SS Play, o bien en la radio 96.9 y 95.5 para escucharnos donde vayas. Bueno, había algo pedido de Arjona, Javi, porque hay que dar vuelta. Te quiero era una elegida en la mañana.
14: Ah, muy bien. Pero antes yo le tengo que presumir a nuestra hijada, Por supuesto que esta mañana juró la bandera, Así que vamos a...
4: Salud. Perdón. Estoy para atrás.
14: Vamos a ver a Franca, que le mandamos un beso bien grande, que ha jurado la bandera. Miren qué mona. Pero cuánto blancor. Se dice así, ¿no?
4: Sí.
14: Cuánta blancura.
4: Cuánta blancura.
14: Esta es blancura ala, Miren con su flequillo, preciosa.
4: Mirá la escarapela,
14: todo. Ha jurado la bandera, así que le mandamos un beso bien grande y la venimos a presumir a la nena.
4: Veamos, Franca.
14: Así que le mandamos un beso bien grande,
4: Bueno, qué lindo, Gracias por todas las fotos, sigan mandando que nosotros los vamos viendo, los vamos leyendo todos antes. Ya canciones elegidas, ya venimos vendiendo en un ratito, ya llegará toda la información. Es el viernes, es Radio 1 en todos.

0: con Ricardo Arjona. Con esto que dice te quiero. Y un beso.
1: Te quiero.
0: Un beso para la tía Flavia, que es quien me mandó la foto de la hijada, saludándola también en este día. Así que le mando un beso bien grande para la tía, que está seguramente por ahí con el matecito en la mano y escuchándonos a todo volumen, porque también le gusta Arjona.
2: Todavía, buen día, chicos. Excelente fin de semana. Muchas gracias, muchas gracias. Gracias, gracias, gracias por cada mensajito. Dale, queremos saber dónde está sonando Radio 1 esta mañana. ¿Por dónde andás? ¿En qué parte nos estás escuchando, nos estás mirando? Nueva pausa, Javi.
0: Sí, señor, nos vamos a la tanda y nosotros ya regresamos en un ratito.
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2: Bueno, 9 de la mañana, 58 minutos en todo el país. ¿Cómo le va, Francisco? Bienvenido, buen día. Buen día.
20: ¿Cómo andamos? ¿Todo bien? Buen día.
2: ¿Cómo
20: es eso que no consiguen? ¿Cómo era que me están?
2: No sé, un oyente lo dijo.
20: ¿Qué pasó? ¿Quién fue que dijo? ¿Qué dijeron esta mañana de mí?
21: Yo dije esta mañana que la gente del campo, porque vio que nos escucha mucha gente del campo.
20: No metan la gente del campo, diga la gente de la ciudad también.
21: La gente de la ciudad también.
20: Sí.
21: Digo que se levanta temprano, escucha la cadena, después pone a Velasco y ahí se queda con nuestro programa.
20: Y después, la cadena.
21: Claro.
2: Y después dijeron que don Francisco que usa boina, que no hay tela y que la van a buscar a China, no
20: ¿Qué
2: sé.
20: ¿Qué pasó? ¿Qué pasó? ¿Quién dijo eso?
2: Pero acá.
20: Uno me salió a defender, ¿no?
21: Claro, escuchame.
2: Me salió a defender acá.
20: Bueno, ¿cómo andan?
2: Bien,
20: ¿todo bien?
2: Todos comen, por lo menos.
21: Todos mañana, comen.
20: Todos comemos bizcacha y lomo de burro. Así que buen día,
21: Estamos a escabeche de liebre.
20: Esta noche lección sigo. ¿Qué quiere decir? Está invitado. Bueno, qué nodita, ¿eh? 2-3 bajo cero por medio. En la zona del agro tenemos 0 grados a las 7 de la mañana aquí. Así que, bueno, es típico de este otoño que se nos va, se nos va el otoño, chicos, empieza el invierno el domingo, arranca el invierno y viene firme.
21: Viene tardía las heladas.
20: No, esperate el domingo. El domingo a la tarde va a entrar un frente frío, todavía no hace frío. Si hoy está frío, el domingo va a estar peor. Entra un frío polar importante, una bomba polar, como dicen los meteorólogos, el próximo domingo en horas de la tarde. Así que prepárate para el lunes, martes, miércoles, ahí van a haber heladas fuertes, Se esperan 7 u 8 grados bajo cero. Así que, qué lindo para romper cañería nomás, lindo laburo para los plomeros. Van a tener mucho trabajo los plomeros la semana que viene. Así que se esperan fuertes heladas para las madrugadas del lunes, martes y miércoles de la semana próxima. Bueno, clasificó México. ganó México. ¿Lo vieron o no?
0: No.
20: Bueno,
0: no
20: se comió el gol el arquero de Corea del Sur y ganó México 1-0. Y México ya está clasificado entre los 16 mejores del Mundial. México es el primer país en clasificar a los 16avos de final. Ganó los dos partidos. Así que mira vos, quién te ha visto y quién te ve en México. En un grupo medianamente accesible, México tuvo fortuna anoche y ganó. Hoy juega Brasil. Brasil juega hoy.
21: Brasil.
20: 21-30 con Haití.
21: Haití.
20: No debería tener problema Brasil de meter 4-5. Si no gana por 4-5, Brasil con Haití estaría complicado.
21: Le hicieron una encuesta a los uruguayos preguntándole a quién odiaban más, si a Argentina o a Brasil en el Mundial, y todos decían que nos odiaban a nosotros.
20: ¿Sí?
21: Todos odian a Argentina.
20: Puede ser un poco de envidia también, ¿no?
21: ¡Qué gauchitos!
20: Que, bueno,
21: pero qué error. Mirá, estamos viendo en este momento el error del arquero en salir.
20: Sí, el arquero error. Regala el gol. Pablo Velasco, el arquero.
0: Fue anoche, che, tapé uno y me tiró acá atrás.
20: Ay, te tiró, ¿viste? Por no ir a comer anoche te pasó claro, eso. Error del arquero, sí, se le escapa la pelota al arquero de Corea.
21: ¿Habrá sido el propósito para que México...?
20: No, a propósito no, nadie quiere perder a ese nivel en el Mundial, mira, ¿no? Y hoy va a jugar Brasil, como te decía, 21-30, y si te gusta el fútbol, a la medianoche va a jugar Paraguay. Paraguay que arrancó perdiendo 4-1, 5-1 con Estados Unidos, va a estar jugando a las 0 hora. Va a estar jugando Paraguay, así que es un lindo partido, 0 hora de esta noche, primer minuto de mañana, ¿no? Sábado, así que bueno, Paraguay-Turquía van a jugar a la medianoche. Después de Brasil juega Paraguay, Paraguay está urgido de ganar, si no puede quedar afuera del campeonato del mundo. Mañana tenemos actos por el Día de la Bandera en Oeste, va a estar fresquito porque está a esta hora en la Plaza Manuel Belgrano, actos oficiales, después el desfile, va a haber desfile en Oeste, viste que le gusta tanto a la gente, convoca a tanta gente, porque va la mamá, el papá, el abuelo, el tío, el vecino del pibe que o del niño que desfila, así que va a estar bueno el desfile.
21: El año pasado estuvimos mañana en el desfile de Oeste, ¿se acuerda que lo cubrimos completo?
20: No, bueno, así es. Mañana estamos con el fútbol en horas de la tarde, Argentino con Pacífico, va en Andes, está suspendida la cancha, Argentino va en Andes, el partido, el clásico Argentino-Pacífico, se adelantan 4 de los 5 partidos por el Día del Padre del domingo, se adelantan para mañana. El domingo solo se va a jugar Colón en su estadio con Bowen, el resto de la fecha va mañana sábado desde las 15:30, algunos partidos, el clásico Argentino-Pacífico en Andes va a las 4 de la tarde. ¿Qué más tenemos? Accidente de tránsito, lamentablemente esta mañana informamos en el primer programa de noticias un accidente de tránsito que se dio en ruta 143 Norte, calle F, justo ahí arriba del puente, una moto y un auto, aparentemente la moto salió de la ruta, el auto que venía llegando, entrando a la ciudad, se produjo el impacto. Vemos imágenes así, gracias a los oyentes que nos envían todo esto, que fue antes del amanecer, antes de las 7 de la mañana se produjo este accidente importante, grave. El conductor de la moto fue derivado al hospital Enfermeros Argentinos. Estuvo cortada la ruta porque justo el accidente se da arriba del puente, sí, ahí al frente de las Chacritas, a metros de la estación de servicio del Triángulo. Justo se da ese puente que es un embudo, viste que ese puente es medio angosto ahí en la ruta, y ahí se produjo el accidente, así que la policía tuvo que cortar el tránsito vehicular por más de media hora. Pero bueno, la información que tenemos es que la persona que iba en la moto fue derivada al hospital, una mañana accidentada. En el ingreso a la capital de la provincia también hubo accidentes.
21: Exactamente.
20: Hubo un choque entre dos autos. Uno de los que manejaba el auto iba a pasar de rosca, de alcohol en sangre. El auto tenía menos papeles que Adorni. Entonces ya eso ya es grave. El auto sin papeles, sin seguro, se produjo un accidente en el Ludo del Cóndor, en el Rulo del Cóndor, ahí cuando uno ingresa a Mendoza, en el Ludo de acceso sur y acceso este, en pleno ingreso a la capital provincial. Allí se produjo este accidente. Uno de los autos, un joven de 15 años, salió despedido del auto. Vemos un FIA 1 y un Corsa. Tremendo, el palazo.
21: 15 años.
20: Que se pegaron. Sí, 15 años el pibe. Y tuvo que ser hospitalizado, lógicamente, salió despedido del auto, no llevaba cinturón de seguridad, no tenía papel en el auto, el que manejaba iba con un pedo de novela. Así que, bueno, esto se arregla con cárcel efectiva, pero no lo quieren hacer de la política, ¿no? No sirven las multas, está demostrado. El 40% de los autos que circulan en Mendoza y en el país no tienen seguro. El 40% de los autos que circulan en el país no tienen seguro. Y bueno, no se hace nada para cambiar esta historia. Sí te piden la RTO. Ahí sí, claro. Porque la RTO es el negocio del gobierno provincial, ¿sí? Recaudan. Te hacen la multa y recaudan. El seguro no te lo exigen porque al gobierno de la provincia no le queda un mango. No le calienta si tenés seguro o no. Sí. Arreglate el auto con el que te chocó. ¿Y qué le haces a un tipo que tiene un auto destartalado, sin seguro, sin nada? ¿Qué le haces? ¿Le haces juicio para sacarle qué? Tenés que gastar guita vos en poner un abogado para hacer el juicio a alguien que no tiene un mango, que no debería estar circulando sin ningún tipo de respaldo. Bueno, son las cosas locas que pasan en esta bendita provincia. Así que bueno, algunos hechos para destacar en la mañana de este día viernes en las puertas de un fin de semana con muchas actividades. Día de la bandera mañana, Día del Padre el domingo.
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20: Bueno, el gobernador Correjo salió a denunciar una red falsa de noticias. Según el gobernador, dice que hay un portal de noticias que ahora va a crecer de manera exponencial.
21: ¿Cómo se llama? A ver, lo
20: ahí está, ya, ¿ves?
2: Ahí está, viste, todo lo hace que esté. El que no lo conocía, no conoce.
20: Error del gobernador. ¿Quién lo asesora? ¿Qué dijiste vos?
21: Que, ¿cómo se llama para buscarlo?
20: Entonces ahora miles de mendocinos van a ir a buscar ese portal. Error estratégico gravísimo comunicacional del gobierno. El Cornejo denunció a una red dedicada a difundir falsas noticias. ¿Y los trolls que ellos pagan? ¿A dónde lo denunciamos? Los trolls que ellos tienen para levantar la gestión, para decir que esta es la mejor administración de la historia de Mendoza y sus antepasados, y a los trolls del gobierno, ¿dónde los denunciamos? Qué increíble, ¿no? El gobernador informó que inició acciones legales y administrativas contra un grupo empresario vinculado a la estructura digital destinada a propagar contenidos falsos y agraviantes, ¿eh? Bueno, el grupo se llama Puma SAS. Y la. ¿Usted quiere la página? Ábrala a ver qué
21: publica. ¿Cómo se llama?
20: Info.mdz.com.ar.
21: Info
20: MDZ. Le copian al portal MDZ.
21: Info.mdz.com.ar. Ajá.
20: Bueno, métase la gente y ahí va a conocer cosas que otros medios no publican. ¿Será verdad o será mentira? Porque ya no sabemos qué es verdad y qué es mentira. ¿Lo que te dice el gobernador es verdad o es mentira? Y lo que te dice este medio digital, ¿es verdad o es mentira? La verdad que no sabemos.
21: Bien, a ver, acompáñenme, vamos a mirar los títulos.
20: No lo he abierto yo en mi teléfono.
21: Pero por acá.
20: Le vamos a dar viralización.
21: Acá está. Este es el portal, Terremoto en Mendoza, el la oscuro página entramado de poder.
20: Sexy. Terremoto político en Mendoza, el oscuro entramado de poder, sexo y denuncias que hace temblar a la justicia. Es el principal título en estos momentos de info.mdz.com.ar, que ahora va a crecer. O sea, el mejor difusor de la página fue Cornejo. Porque ¿qué hacemos todo ahora? Vamos a meter en una página de que cuentan la otra historia de Mendoza. Terremoto político en Mendoza.
21: Miren los títulos de abajo, ya lo publicaron, mirá.
20: Claro, la hipocresía digital de Correjo, titula el diario esta página, denuncia una red de desinformación que imita sus propios métodos de manipulación, lo que le acabo de decirle. Uh-huh. Y Cornejo, que maneja toda la prensa, o quiere manejar casi toda la prensa, y con los falsos trolls y demás. Bueno, es el título. La hipocresía digital de Cornejo denuncia una red de desinformación que imita sus propios métodos de manipulación. Locales, alerta roja en salud mental, el demoledor informe que expone el colapso del sistema de salud mental y acorrala a la gestión de Cornejo. En la mira, otro informe, los frentes judiciales y las denuncias que cercarían la gestión de Alfredo Cornejo. Otros títulos, encuesta de imagen, la caída de Cornejo, derrumbe histórico, Cornejo en caída libre por el rechazo popular a su gestión. Otro informe, locales, crueldad de hierro, la polémica decisión oficial de enrejar el cacique Guaymallén para esconder a los miles de desamparados que ya no tienen dónde vivir para sacar a la gente que vive en la calle, ¿no? La baranda no se banca, el gobernador blinda el capo de las cloacas. Bueno, son títulos todos que tienen que ver con la realidad de Mendoza, con una mirada muy crítica hacia el gobierno de Alfredo Cornejo, que siempre está más, ¿cómo sería? El gobernador Cornejo siempre se siente más cómodo con el MDC, con el Diario 1, con el grupo Los Andes, con Sitio Andino, que no le pegan demasiado al gobernador de la provincia. Así que bueno, deben estar felices los chicos que manejan esta página, ¿no? info.mdz.com.ar, porque el mejor, ¿cómo se dice?
2: La mejor publicidad se la debe.
20: La mejor publicidad, el mejor viralizador de la página ha sido el propio Cornejo. Un error grosero conceptualmente, porque el gobernador termina levantando, si tenían 50 visitas por día, porque este portal no creo que haya tenido más visitas que eso,
21: ni la madre lo habría,
20: si tenía 50 visitas por día, hoy va a tener 500.000, porque todo el mundo va a hacer lo que dijo Javi. ¿Cómo se llama la página?
21: Claro.
20: info.mdz.com.ar. Y los de MDZ están enojados porque les copian parte de su nombre. Sí. Pero esto va mandando. info.mdz.com.ar.
2: Bueno, 10 de la mañana, 10 minutos en todo el país. Clasificados. Y
21: antes de los clasificados, sí, tenemos algo para mostrar.
20: Y ¿qué pasó? Una cosita más. Tema gas. Enseguida hablamos. Sí. Explota el tema gas. Habría problemas para que Alvear pueda tener más gas natural. Están denunciando desde San Rafael, desde el municipio de San Rafael, que si no pone la guita a Molero, no va a haber habilitaciones para Alvear. Están pidiendo acciones concretas del municipio de Alvear, desde la Municipalidad de San Rafael y desde la distribuidora. Parece que habría algún quilombito legal que impediría que Alvear pueda habilitar nuevas conexiones. Se viene un nuevo round, vamos a tener que reeditar el video de El Cuadrilátero y los hermanos Félix y Monero subiéndose al ring.
2: ¿Lo dejamos para enseguida?
21: Dale.
2: Sí.
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0: máximo tres personas con todos los servicios y gas natural, indispensable y bono de sueldo. Solo interesados, comunicarse al 66-39-29. Se vende cocina, bombeador y bicicleta. Comunicarse al 2625-58-17-69. Fiat Fiorino modelo 2011, todos los días trabajando, valor 12 millones de pesos. Comunicarse al 261-509-54-59. Se venden rollos de pasto, tratar al 58-17-69. Además, se vende auto Audi A4 2005 gasolero. Comunicarse al 58-17-69.
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0: Estamos inaugurando esta nueva hora de la mañana.
4: Exactamente, pasan 15 minutos de las 10 en todo el país.
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0: 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Esta nueva hora de la la mañana, Francisco.
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5: Entre los títulos de la jornada también hay que destacar que aumentó el GNC, ¿eh? Aumentó 50 pesos más o menos, peso más, peso menos el metro cúbico. Aumentó el GNC en la madrugada de hoy.
0: Aumenta, pero por Dios.
5: La inflación es del 2%.
0: ¿Hasta qué hora? 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
5: Sí, venimos con Francisco Perdigue, concejal del Partido Justicialista de San Rafael, hablando de la polémica, un nuevo capítulo que lo que tiene que ver con el gas en la región. ¿Tendrá o no Alvear más factibilidad, más posibilidad de enganchar gente? Lo sabremos en un ratito, pero se viene un nuevo capítulo en exclusiva en Radio 1.
0: Prepárate porque ya viene, pero antes, canciones elegidas de la mañana. 10:22 en todo el país en este viernes. Recién mal de amores. Con Sofía Reyes y Becky, sí, cantando.

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1: Bueno, 10:30 de la mañana en todo el país. Buscamos más información, Francisco.
2: Sí, señor. Y bueno, vamos a hablar, lo venimos adelantando esta mañana, que iba a haber un nuevo capítulo, un nuevo round en esta pelea por el gasoducto. Hay más polémica que sigue. Y bueno, vamos a hablar con Francisco Perdíguez, que es concejal del Partido Justicialista por San Rafael, porque hay novedades importantes en torno a este entramado que hay en torno a la inauguración de este gasoducto, que estuvimos presentes en la inauguración antes de ayer. Francisco Tocayo, Francisco Perdíguez, concejal PJ San Rafael. ¿Cómo andás, Francisco? Bienvenido a Radio 1. Francisco Velasco te saluda. ¿Cómo andás? Buen día.
3: Hola, buen día. ¿Cómo andan?
2: Muy bien. Bueno, hay acciones, conocimos en los últimos minutos, en las últimas horas, que no va a ser en principio tan sencillo para Alvear habilitar nuevos usuarios de gas natural, ¿no?
3: No, a ver, lo que hizo el Ente Nacional Regulador del Gas y la Energía, ENRGE, ayer, dictó una nota aclaratoria a un reclamo que había presentado la Municipalidad de General Alvear, donde ya había dictado un acto administrativo indicando que quien da las factibilidades y quien da las conexiones es Ecogas, en virtud de su capacidad técnica que tiene y por ser la distribuidora del gas, pero que a la vez tiene que respetarse el procedimiento previsto en la resolución que autorizó a la obra, sí. Que es que la Municipalidad de San Rafael tiene que tener tiene el derecho para autorizar o consentir las factibilidades que se den en todo el uso del gasoducto y contabilizarlas para poder determinar cuánto es capacidad resultante y capacidad remanente. Para que la gente se entienda, el gasoducto cuando se hizo o se autorizó a su realización, por en ese momento era el Energas, dispuso que la capacidad resultante del gasoducto eran 43.000 metros cúbicos.
2: Sí.
3: Y esa capacidad resultante, al ser San Rafael el tercero interesado portante, debía establecer junto con Ecogas un procedimiento para no solo consentir las factibilidades, sino también para contabilizarlas y de esa manera ir viendo qué capacidad se va utilizando y poder prever cualquier conexión, ya sea domiciliaria o de industria o de fábrica. Para el desarrollo de la localidad. Al ser San Rafael quien ha aportado plata, es San Rafael quien tiene esa capacidad.
2: Bueno, un nuevo capítulo de esta polémica, sin duda, porque aquí desde el municipio se está instando a la gente que vaya a Ecogas, que bueno, pida los parámetros técnicos y legales para sumarse a las nuevas conexiones. Aquí se está señalando esto de la comuna local, con lo que vos me estás diciendo, bueno, no sería tan sencillo entonces, ¿no?
3: A ver, Ecogas va a tener que atender a la gente y previo a que le dé la conexión va a tener que hacer todo el estudio, que se cumplan con todos los requisitos de conexiones, pero para obtener el medidor, que es la factibilidad o la conexión, si no existe el consentimiento de San Rafael, no se lo van a dar. Uh-huh. O sea, Ecogas los va a atender, los va a escuchar y capaz que vaya a hacer las inspecciones correspondientes para cómo está la conexión, pero al momento de tener que poner el medidor y que pueda ingresar el gas a su domicilio o a su industria o a la fábrica donde se pida la conexión, va a tener que tener el consentimiento de San Rafael y la contabilización de esa conexión para ir determinando la capacidad resultante del gasoducto.
2: Bueno, me imagino, Francisco, no sé, creo que sos contador, ¿no? O abogado.
3: Soy abogado, soy abogado.
2: Sos abogado. Bueno, no, esto va a terminar en un quilombo judicial.
3: No, a ver, ya lo he dicho en varias radios y en sí. La tele acá en San Rafael, nosotros, o por lo menos de mi parte, siempre la intención es que todo el mundo pueda tener gas y

0: no solo gas, todos los servicios son esenciales para la vida y entiendo que la gente, los vecinos de General Gar también lo necesitan, como lo necesitan los de San Rafael, o lo necesitan los de Malargo, lo necesitan los de Santa Rosa, de Junín, de todos los departamentos de Mendoza. Pero si la plata hubiera sido puesta, o sea, si solamente hubiera venido el financiamiento de la Nación y la Nación hubiera financiado hasta ahora al 100%, como somos todos argentinos, no podríamos decir nada al momento del consentimiento sobre la factibilidad. O sí. Si la plata la hubiera puesto la provincia de la misma forma. Pero al tener que haber puesto un desembolso grande, San Rafael, grande no en sentido porcentual, porque es poco más del 12%, pero grande para un municipio que van a terminar siendo entre 4.000 y 4.700 millones de pesos, que es mucho para un municipio, y es plata de los sanrafalinos, y como funcionario de San Rafael tengo que proteger los fondos de los sanrafalinos y que esos fondos de los sanrafalinos fueron para obra de los sanrafalinos.
1: Sí, estuve indagando, fuiste uno de los hombres que más luchó también por esto, junto a los hermanos Feli y demás, porque bueno, estuviste trabajando de primer momento con el tema del gasoducto, ahora sos concejal por San Rafael, pero digo, qué pena que suceda esto, lo hablé con Emir, con Omar, con Molero, con todo, digo, si nos dividen, si nos peleamos entre hermanos, nos dividen los de afuera, no le hace bien a nadie esto, ¿no? Pero bueno, cada uno tiene sus posturas bien marcadas. Molero dice que la Nación pagó la obra, que es una extorsión de los hermanos Félix. Los hermanos Félix dicen, no, la Nación pagó una gran parte, pero la otra parte la puso el municipio de San Rafael y los usuarios están en el medio, ¿no?
0: A ver, totalmente. Lo hablé justo ayer que tuvimos una charla sobre este tema y otros temas más en materia política. Y me parece que los funcionarios, sea del departamento que sea, pero sobre todo de Mendoza, sean del departamento o municipio de Mendoza, debemos tener la madurez suficiente, porque estamos en un proceso autonómico. Nosotros San Rafael empezó antes, junto con Manarlo empezamos antes, pero la provincia ya lo ha empezado, y tenemos que tener una madurez suficiente, los funcionarios o aquellos que estamos en posibilidad de tener decisiones políticas, en que el resultado o el reclamo del vecino se lo tenemos que dar. Sea reclamos que corresponden a la Nación, sea reclamos que corresponden a la provincia, sea reclamos que corresponden al municipio. La respuesta a la gente le tiene que llegar. Y tiene que ser el funcionario, el que está en ese lugar, el que tiene que gestionar la forma de hacer que al vecino le lleguen los resultados o le lleguen los servicios. Entonces, para que te den una idea, Francisco, esta obra, si bien empezó con financiamiento nacional, como dice el intendente general Alvear, en un momento se suspendió, no es que se suspendió el financiamiento, lo que se suspendió fue la actualización de los fondos que venían para la obra, y ya ha iniciado el pleito judicial, no vamos a volver sobre lo mismo, porque ya es cansador, pero teniendo el pleito judicial, el Energas, en ese momento existía el Energas, estaba a cargo de Casares como interventor, nos citó a San Rafael, citó a Ecogas, y sintió a la Secretaría de Energía para solucionar el problema. Nos dijo, de esta mesa tiene que salir una solución y tenemos que arreglar el conflicto que ha existido, que por eso está este juicio. La Secretaría de Energía reconoció que había incumplido el contrato que tenía con la Municipalidad de San Rafael, que había una cláusula en el contrato que en otros contratos no lo tenía y que era algo que a ellos los había sorprendido y que por eso los había hecho litigar, pero que se dan cuenta que estaban en error, pero que era política del nuevo gobierno no financiar obras que benefician a terceros. Entonces dijo que solamente iba a poner la plata de actualización hasta el avance de obra, que es un poco más de 87%, 87,2%, 2,8%. Entonces, menos del 88%. Dijo, nosotros ponemos el dinero hasta ese fondo, financiamos hasta ahí, ese es el avance de obra que nosotros vamos a pagar y actualizarlo hasta ahí. Después ese 12%, casi 13% que queda, lo tendrá que abonar la distribuidora de gas Cuyano. Uh-huh. Ecogas dijo que era una obra que si la tenía que trasladar a tarifas no la recuperaba más, entonces no le interesaba. Entonces fue San Rafael que dijo, bueno, si esta obra para los vecinos de mi departamento es esencial, es necesaria, y tenemos que hacer ajustes donde no hay para poder llevarla acá y terminarla. Uh-huh. Bueno, fue así que el municipio de San Rafael hizo los ajustes. Después ya habiéndose hecho ese acuerdo, el intendente de Alvear se sacó fotos con el gobernador ahí en el despacho del gobernador, diciendo que el gobernador iba a poner las plata que faltaba para terminarlo. Sí. La realidad es que que nunca se hizo ninguna llamada al municipio de San Rafael, ni ninguna convocatoria, ni ninguna reunión, nada para decirle hay fondos para ayudarlos o colaborar. Entonces, fue San Rafael solo el que está terminando de pagar la obra, está terminando de darle gas a sus vecinos, y que se van a beneficiar vecinos de General Bear, y ojalá que así sea, que se puedan beneficiar. Pero también es justo que si el vecino de San Rafael, ya sea directamente por el pago de sus tasas municipales o indirectamente por el cobro de los impuestos que son coparticipables, tanto provinciales como nacionales, están afrontando una obra que beneficia a otro departamento, también es justo que esos vecinos puedan recuperar ese dinero y ese dinero vuelva a servicios que beneficien a los sanrafalinos, ya sean obras, limpiezas, pero es así. Y yo creo que tiene que tener la madurez suficiente ya todos los políticos de cualquier partido que sea, para decir me siento a negociar, a ver cómo hacemos, cómo ayudo, cómo colaboro, porque indirectamente beneficia a mis vecinos y es algo que necesitan los vecinos en General Alvear también.
1: Sí, sí. Te consulto ya para ir cerrando, porque nos están preguntando de Real del Padre. Real del Padre está en el medio de la pelea, digamos, geográficamente. Me dicen los vecinos de Real del Padre si ellos van a tener posibilidades de son sanrafarinos, por supuesto, pero digo, si van a tener chances de tener gas natural o no, porque tienen que venir aquí a la oficina de Cogas en Alvear. ¿Cómo van a manejar eso? La gente que está del lado de San Rafael, geográficamente, pero muy cerca de Alvear, ¿va a poder tener factibilidad de gas o también va a depender de lo que arregle o no el municipio de Alvear? ¿Eso cómo lo van a manejar? Porque la verdad que, para explicar a la gente, está entrando gas de la Mora a Alvear, que es el caño que hubo siempre, y ahora está entrando presión de gas del norte a San Rafael. Digo, en algún lado se unen estas dos presiones, digo, pero ¿qué va a pasar con la gente de Real del Padre, por ejemplo?
0: Hay que aclarar algo, Francisco, primero. La Mora está ingresando gas y ingresa gas del proyecto Gasán de San Rafael, que es el otro gasoducto que hay. Entonces, esos dos gasoductos lo que hacen es llevar gas a una red de gas de los dos departamentos, sí. O sea que gas va a tener la red mucho más gas que antes. El tema es que la Mora ya tenía la capacidad terminada,
1: limitada, sí.
0: Entonces no se pueden dar factibilidades por ese gasoducto, es lo que nos venía pasando en los dos departamentos, nos venía pasando hasta el lunes, o martes. Pero ahora a partir de la conexión de ese toda la red de gas va a tener mucho más gas. La cosa es que las factibilidades son sobre el proyecto Gasán de San Rafael, que San Rafael sí o sí tiene que dar el consentimiento de esa factibilidad y tiene que contabilizarlo, esto es lo importante, tiene que contabilizar cuántas conexiones hay para ocupar los 43.000 metros cúbicos que tiene el gasoducto o que se autorizó el gasoducto con la resolución del Energas allá en el 2021. Uh-huh. Entonces, San Rafael va a tener que participar sí o sí de cualquier factibilidad y estableceremos, tenemos 5 días, Ecogas tiene 5 días para celebrar con nosotros un convenio, un procedimiento para que se autoricen estas factibilidades. Entonces, si son de San Rafael, no tendremos ninguna objeción que hacer para otorgar la factibilidad. Seguramente que si de otro departamento, bueno, veremos con Ecogas cómo establecer el sistema, pero hasta tanto no haya una, vuelvo a repetir, una madurez de los funcionarios correspondientes de sentarse a ver cómo se soluciona ese problema, yo creo que como sanrafalino tengo que proteger el patrimonio del sanrafalino a más no poder, porque para algo me pusieron en esta función o nos pusieron en esta función y es lo que corresponda. Uh-huh. Pero vuelvo a reiterarlo y hasta el hartazgo lo voy a hacer, no es que no quiera darle gas a la gente de General Bear, ojalá le pudiéramos dar gas, luz, agua, todos los servicios a la gente de General Bear, de Malargüe, de todos los departamentos de Mendoza, pero por el lugar que ocupo políticamente, tengo que proteger el patrimonio del sanrafalino y darle más servicios al sanrafalino. Bien. Pero si esto me lleva a que nos podamos sentar a charlar, a dialogar, a conversar, a convenir, a acordar, como quieran decirle, con los funcionarios de General Bear, pero las puertas totalmente abiertas, el teléfono mío totalmente abierto, el intendente seguramente también, como siempre lo hemos hecho en cada una de las cosas que nos proponemos como sanrafalino hacer. Entonces, me parece que acá lo que falta es madurez política. Acá no, me parece que no va por un tema de ego, sino que un tema de desconocimiento de cómo es el servicio de este gasoducto, que el ente nos lo dijo, el ente regulador nos lo dijo. Uh-huh. La realidad es que todos los gasoductos los hace la nación o los hace la provincia, o los hace las distribuidoras en aquellos lugares donde económicamente les es redituable, y en este caso ha sido un municipio que no va a tener ningún rédito el gasoducto, porque no va a tener ningún rédito, San Rafael no tiene ningún rédito el gasoducto, y lo hace en beneficio de sus vecinos, que es lo que tiene que proteger.
1: Así es. Te mando un abrazo, te mando un abrazo, Francisco, gracias por este contacto con Radio 1, quiero enviar,
0: Que anden muy bien. Muchísimas gracias, las veces que necesitan explicarle, a la disposición.
1: Muy claro, gracias, un abrazo. Bueno, ahí estaba la palabra de Francisco Perdías, concejal de Partido Justicialista. Sigue el round, sigue la pelea, sigue la polémica en torno a este gasoducto que ya amplió la capacidad operativa en los dos departamentos, pero bueno, ahora viene esta traba en lo legal con la distribuidora, el municipio de San Rafael, que según denuncia Francisco Perdíguez, serán los encargados de determinar si se autoriza o no que un determinado usuario en un determinado distrito o en las ciudades pueda tener acceso. Está claro que la posición de San Rafael es no posibilitar que haya nuevas conexiones en Alvear, hasta tanto el municipio de Alvear, según denuncian los sanrafaelinos, pague lo que debería haber invertido para tener más presión de gas en Alvear.
2: Creo que con esta emoción...
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7: Cornejo denunció una red dedicada a difundir fake news en su contra.
8: El gobernador indicó en redes que inició acciones legales y administrativas contra una estructura digital vinculada al grupo Puma SAS.
7: Agrega que la empresa tiene dominios web registrados, redes sociales activas y publicidad paga destinada a amplificar contenidos falsos y agraviantes.
8: La firma tendría sede en San Luis y al menos un portal informativo sobre Mendoza con dominio infomdz.com.ar.
7: El canal de streaming que difundió la supuesta muerte del padre de Messi pidió disculpas por el error humano.
8: Nicolás Occhiato habló sobre las desvinculaciones de quienes anunciaron al aire la información falsa que circulaba en redes sociales.
7: Dijo que hablaron con las partes afectadas y además desmintió que se hayan ido marcas del canal por el escándalo.
8: Milei se reúne con Manuel Adorni en la Quinta de Olivos.
7: El presidente mantiene una reunión con el jefe de gabinete en la residencia oficial, en la previa del acto por el Día de la Bandera que se realizará mañana en Rosario y al que ambos asistirán.
8: La reunión se produce mientras continúan los cuestionamientos políticos y judiciales que rodean al funcionario.
7: César Cena fue internado en un centro de salud mental de Chaco.
8: La medida se tomó luego de que el condenado a prisión perpetua por el femicidio de su pareja, Cecilia Strisonsky, atravesara una fuerte descompensación emocional mientras permanecía alojado en una unidad penitenciaria de esa provincia.
7: Se encuentra en el área de psiquiatría del Hospital Perrando, donde recibe atención especializada y seguimiento médico.
8: Cuba aprobó su mayor paquete de reformas económicas en décadas.
7: Amplía el espacio para la iniciativa privada, flexibiliza la economía y busca atraer inversiones en medio de una profunda crisis energética y financiera.
8: La iniciativa fue impulsada por el Partido Comunista y aprobada por la Asamblea Nacional.
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7: Brasil se enfrenta con Haití otra vez sin Neymar Jr.
8: El encuentro programado para las 21:30 se llevará a cabo en Filadelfia.
7: El astro brasileño se recupera de un desgarro grado 2 en el gemelo derecho sufrido a mediados de mayo.
8: 7 grados la temperatura en Mendoza, la humedad 70%. El pronóstico, poca nubosidad, neblinas matinales, leve descenso de temperatura y una máxima estimada en 16 grados.
7: Somos Pablo Gerard y Mayra Helves. Esto fue Informe Newil.
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2: Bueno, ya estamos casi sobre el uno solidario y ya se viene nueva hora. Y en un ratito vamos a estar hablando con los chicos de Veraca y esta gran propuesta, ¿no? Para incentivar también el consumo en general, Alberto, todos los vecinos de la avenida Alvereste y Alberdi.
3: ¡Qué lindo! ¡Vamos
2: toda
3: todavía!
2: La cuadra. ¿Cómo anda la cuadra de la avenida Alvereste y Alberdi? ¡Buenos días!
3: ¡Hola, la muchachada!
2: Con los chicos ahí de Veraca, ¿eh? Bueno, Javi, leemos y escuchamos del otro lado, así vamos sacando. Pablo, me olvidé de preguntarte cómo estás de tu garganta. Soy fan de la 1 y también Arjona lo amo. Estoy mejor, estoy un poco mejor.
3: Mucho mejor, ¿eh?
2: No estoy tan jodido.
3: Ayer estaba jodido, ¿eh?
2: No, ayer sí. Ayer estaba...
3: Tomado.
2: Ayer no sé cómo terminé el... Tenía la garganta, pero destruida. Igual a la tarde me sentí re mal, así que me mandé una oscura.
3: Una oscura plus.
2: Con café.
3: Oscura plus viene de 10, ¿eh? Sí. Viene de 10 para todo. No hay que
2: automedicarse. Fui a jugar anoche,
3: ¿eh?
2: Yo siento que cuando corré o transpiré o cosas así, es como que liberás, ¿viste?
3: Sí, es como que te afloja todo.
2: Claro, te afloja todo.
3: Hola, chicos, buen día. Dice, ¿cómo están? Dice, habían dicho que estaban solucionando lo del agua en el barrio de San Carlos. Dice, porque si todavía no tenemos agua...
2: Ese mismo mensaje lo mandó el mismo viste que dice eliminado, dice que están mintiendo, que están trabajando, todavía están purgando. Viste que dice el mensaje eliminado, eso mismo lo mandó ayer a la tarde, porque nosotros no sé si dice que mentimos nosotros o miente la gente o miente Aizán, digo. Nosotros no estamos mintiendo, o sea, estamos diciendo que Aizán está trabajando y que estaban purgando la bomba y no sé por qué no habrá agua en ese sector, pero acá nadie miente, es información oficial que tomamos
3: claro. De
2: Aizán. Está mintiendo,
3: Claro, nosotros estamos diciendo que dice Aizán.
2: Claro, que bueno, nosotros pone caños también.
3: Claro, o usted me vio que yo estaba dentro del pozo.
2: Claro.
3: Dígame si yo estaba dentro del pozo, porque yo no me he enterado.
2: De última putean al chorro que se mandó con sopedo.
3: Claro.
2: Hola.
4: Ya, mis amores, ¿cómo están? Hoy, por favor, es viernes. Por fin que es viernes.
2: Vamos el viernes.
4: El sol está brillante, divino, hermoso hoy.
2: Hermoso, se dice.
4: Así que bonitos temas, por favor, para levantar este viernes para arriba, mover las cachas. Bueno, gracias, chicos. Gray.
2: Gracias, Gray. Hola.
5: Hola, chicos, buenos días. Que buenos tengan días. Un lindo fin de... Una pregunta, chicos lindos. ¿Mañana van a transmitir el desfile y la fiesta de Oeste? ¿Como lo hicieron el año pasado? Ojalá que sí, porque son muy buenos.
2: No.
3: Somos dos y en cualquier momento somos uno.
2: Claro.
3: Así que no creo que nos podamos dividir mucho.
2: Hacemos lo que podemos.
3: Así se hace lo que se puede.
2: Hola, chicos, es muy lindo el programa. Si los autos de la policía no tienen seguro ni RTO, bueno. Buen día, Radio 1. ¿Cómo andan? Buena mañana. Buen día, Francisco, para la gente de Red del Padre. También, bueno, lo que preguntaban el tema del gas, que ya lo respondieron. Y bueno, aparte de los mensajes que llegan del otro lado en el 2625-40-1746. 40-1746. Hacemos uno solidario, Javi.
3: Sí, señor.
2: Salimos con nueva hora, además. Dale.
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0: realizan trabajos con demolizadora y trabajos de poda. Comunicarse al 50-60-14. Se ofrece señorita para cuidado de niños o persona mayor o servicio doméstico. Tratar al 50-52-09. Se ofrece señora con referencias para cuidado de persona mayor o ayudante de panadería o roticería. Tratar al 63-51-98. Se ofrece hombre solo con referencias para sereno, mantenimiento de casa o de finca. Comunicarse al 57-56-58. Se ofrece señor solo para cuadrilla y trabajos de poda o trabajos de finca en general. Tratar al 45-67-96. Se ofrece señor para podar y con trabajos de motosierra. Comunicarse al 59-18-81. Se ofrece señora para trabajos de campo y todo tipo de tarea con referencias. Tratar al 67-11-23 o al 53-06-53. Se preparan alumnos en secundarios, terciarios y universitarios, especialidad en ingresos a medicina, ingeniería y ciencias económicas, con amplitud horaria. Tratar al 59-68-49. Se ofrece señora para cuidado de persona mayor o niñera, estudios como auxiliar de enfermería, asistente terapéutico, primeros auxilios, currículum y referencias comprobables. Tratar al 410116.
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1: Deceso en Mendoza, a la edad de 86 años, ha dejado de existir el señor José Antonio Jiménez. Su cuerpo es velado en Sala 1 de Sexagale y recibirá sepultura hoy a las 15:30 en el cementerio local. El señor José Antonio Jiménez se domiciliaba en Avenida Alvear Este de Ciudad. Servicio de sepelio prestado por Sexagal y empresa Zucchelli.
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5: Bueno, venimos inaugurando esta nueva hora de la mañana.
0: Exactamente, pasan 18 minutos de las 11 en todo el país.
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0: 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Y además vamos a estar recibiendo el día sábado sábado, por eso no tenemos show el día sábado. Vio que no tenemos, generalmente publicamos que los sábados tenemos el show. No, esta vez el show lo tenemos hoy viernes.
1: Hoy viernes,
0: así que bueno, porque el sábado llega Iván Lozano. Así que nos, bueno, acá dice que faltan dos días, pero ahora falta un día. Así que no se lo van a poder perder. Mañana llega Iván Lozano, no te lo puedes perder. 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
0: Muy bien. ¿Quién me queda por saludar?
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1: 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Y siga canción, porque dice hola, buen día, Pablito, ¿cómo estás? Estamos escuchando La Escuela de los Tableros, somos fan número uno. Queremos escuchar un tema, Alejandro Sanz. Amiga mía, somos Laura, Gladys, Mariana, gracias, saludos.

0: tableros, las fans número uno para Laura, Gladys y Mariana, que nos están escuchando desde los tableros. Y también pidiendo su tema a la mañana, así que muchas gracias y saludos, profe.
1: Sí. Bueno, que se venga la gente a YouTube, sí, en las plataformas digitales, porque tenemos información de último momento, un robo en Carmesa, enseguida ampliamos. Sí. Antes le cuento, está Paso Pehuenche cortado, tenemos fotos, imágenes, está Paso Pehuenche cortado desde hoy por tiempo indeterminado, porque viene mal tiempo en Alta Montaña, así que no sabremos, va a estar cortado 3, 4, 5 días seguramente. Eso es ahora.
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1: Pehuenche, arriba, sí, sí, esto es en la aduana chilena, que ustedes tienen que ir a conocer. Sí. Que no conocen. Está cerrado Paso Pehuenche.
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1: Se fue el técnico. ¿Usted o a mi amigo Julio? De la isla Gorostiague. Julio quiere ir conmigo. Y si no, usted. Así que
2: nos llevan a los dos.
1: Se ponen de acuerdo.
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1: ¿Usted quiere que vayamos los tres?
2: Claro.
1: Dos de compañía, tres multitud.
2: Claro. Donde come uno, come tres.
1: Donde come uno, comen tres. Traiga un lomito burro. Se fue el Puchi Gatica, de técnico de Boca de la Escandinava. También mostramos imágenes. Es un comunicado oficial de la Comisión Directiva de Boca de la Escandinava. Dejó la dirección técnica Néstor Gatica. Mañana va a estar a cargo del plantel Ariel Riarte, quien será acompañado por Leonardo Alcaraz en el cuerpo técnico. Y tenemos el último momento, Pablo.
0: Sí, prepara, Pablo. Pablo Federica.
1: Último momento, este.

0: es información de último momento, Francisco.
1: No llega el gas al jambero de toda la Carmenza, pero sí llega la mujer roba plantas. Hemos ahí observado, vamos a mostrar imágenes. La mujer que afana plantas en Alvear a bordo de su auto está robando yuyos en la montaña.
0: ¡Chicos, por favor!
1: Detectado robando malezas. Ahora no la alcanza. Quiere tapar el delito con las malezas.

0: Nadie de semilla morenita, le van a crecer las morenitas dentro del auto.
1: Que no se le vaya a quedar un fósforo adentro, ¿eh?
0: Así que, guarda.
2: Norma Costa habría increpado a la mujer.
0: Guarda que la chorra está en Carmenza robándose yuyos de la fogata de San Pedro. Apúrense, muchachos, porque si no, nos va a dejar esta mujer sin fogata.
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0: son mis amigos, sonando los Etequis con los auténticos decadentes en esta mañana de viernes en el aire de Radio 1. Bueno, lo hemos hecho esperar a los chicos de Veraca, que lo tenemos por acá. ¿Cómo andás, Brunito querido? Bienvenido, buen día.
1: Buen día, chicos, para usted, para toda la gente allí del otro lado también.
0: Buen día, Marce, ¿cómo andás? Bienvenido,
2: ¿todo bien? Javi, Pablo, ¿todo bien?
0: Muy bien. Bueno, qué alegría tenerlo, porque siempre nos nombramos que nos están mirando, pero bueno, hoy estamos en vivo y en directo.
2: Hoy vinieron.
0: Bueno, chicos, primero antes de empezar la nota, porque esto tiene que ver justamente ahí, bueno, tiene que ver con Comerciantes Unidos, ¿eh? Y hablando de Comerciantes Unidos, pegadito a ver, acá están nuestros amigos de Vito Javi, que nos mandaron la faquita.
3: Gracias, Javi.

0: mami, mirá las facturas de Vito Panadería, muchísimas gracias, mirá. Le dijeron, ¿van para la radio? Le llevan a los chicos, así que muchísimas gracias, mirá, Vito Panadería que nos mandó, mirá, ahí está, ahí lo muestro la marca, mirá,
1: la
0: mirá.
1: Facturita.
0: Uy, se me cayó la facturita, mirá la Vito, muchísimas, muchísimas gracias, Vito Panadería, y a, bueno, a Dami y a todo el equipo, por supuesto, de Vito Panadería en Avenida Alvereste y Alberdi, ahí pegadito a Veraca, por supuesto, así que gracias, Dami, y para todos los comerciantes, por supuesto. Bueno, Brunito, contame, ha nacido una propuesta de los comerciantes de la zona de Avenida Alvereste y Alberdi. Y antes que él empiece a hablar, me contaron algunos amigos que había una confusión en todo esto, que gente ha interpretado que ustedes van a vender cupón y préstenle atención a esta nota porque nada que ver, el cupón no tiene costo. Esto, si vas a comprar dos veces en el día te van a dar cupón, si vas todos los días a comprar te van a dar cupón, todos los comercios unidos que los chicos lo van a contar, no venden ningún cupón, es totalmente gratis para que vos tengas premios. Brunito, ¿de qué se trata todo esto?
2: Bueno, mirá, esto nació a raíz de que, bueno, a ver, todos vemos por ahí que ha bajado, sí, un poco el consumo y también quisimos, a ver, premiar a la gente que nos ha seguido acompañando a raíz de que, sí, de que, bueno, que igual el consumo baja y nos siguen eligiendo. Entonces dijimos, bueno, a ver, ¿cómo podemos de cierta manera premiar? Porque, a ver, ahí en la cuadra, estamos en la cuadra 3 de la Avenida Alvereste, sí. Algunos locales también se han sumado a la cuadra 4 y de la 5 también. Entonces hemos dicho, a ver, ¿cómo podemos premiarlo? Y dijimos, hagamos un sorteo. Sí. Hagamos un sorteo ya sea semanal a partir de septiembre y a fin de año, sí, una premiación como para poder también pasar la fiesta, que por ahí, sí, cambiar los ánimos un poco también, ¿no es cierto? Entonces dijimos, a ver, podemos sortear plata, sí, y a raíz también podemos hacer que clientes nuevos vengan también, que nos conozcan, porque por ahí también ese sector de la cuadra se ha muerto un poco, por así decirlo. Sí. A ver, por ahí muchos van, tal vez tenemos tienda de ropa, tenemos tienda de ropa nueva, a ver, hay comercios que venden alimentos de perro y eso, sí, por, sí, ahí... Sí. Que se, más que nada van, buscan el sector oeste de la avenida. Entonces,
0: sí, sí, sí. También para fortalecer de... también esa zona para las compras,
2: exactamente,
0: ¿no?
2: Exactamente. Así que bueno, surgió esto y se lo comentamos también a... Salimos con Nico y, sí, y se lo comentamos a los comerciantes. A ver qué, porque a ver, era una idea y dijimos, bueno, vamos a armarla bien. Y se lo comentamos y todos se prendieron, sin lugar a duda, ahí enseguida se prendieron.
3: Entonces, aparte de lo que tiene que tener, sí, todos los rubros ahí.
0: Ya. Sí, sí,
3: porque... Casa limpieza. Sí, sí, sería. Verdulería,
0: sí,
3: carnicería. ¿Querés comprar un clavo? Tenés para comprar clavo. Sí. ¿Querés comprar pañales? Tenés para comprar pañales. Hay todo en ese sector.
0: Sí. Y se unieron todos ahí porque están los chicos de Multichapa, está Vito, bueno, hay un montón de marcas.
3: Está
0: Ferraro Way Store, no sé si está.
3: Exacto,
0: ¿no?
3: BM Plus.
0: Sí, BM Plus, claro.
3: Pañalera Primeros Pasos.
0: Ajá.
3: Sí, hay... carnicería Florencia. ¿Qué más, Bruno?
2: Está, bueno, el cruce está ahí en la esquina.
0: Sí, el cruce de diagonal.
2: Exactamente.
3: Los panaderías 9 de julio también,
2: claro,
3: que es uno también de los que estuvimos charlando,
0: sí,
3: que de ahí salió la idea conjunto con él.
0: Bien.
3: Un día de la mañana charlando, ¿qué podemos hacer? Justo vino él, así que tiramos un par de ideas y bueno, surgió esto que salió ahora esta semana.
0: Bueno, y lo estamos viendo en pantalla, el flyer, chicos, porque además el 20 de diciembre va a ser el sorteo, el gran sorteo de un palo. Se van a poder llegar a aquellos que completen, claro, reiteramos, gratis su cupón en estos comercios aéreos, ¿no?
2: O sea, exactamente, un millón y tenés también, sí, la posibilidad de sacarte 500 como segundo premio, 300 como tercer, sí, premio, y los sorteos semanales.
3: En septiembre los sorteos semanales de 100 mil pesos cada negocio.
0: Bien, es un montón.
3: Son 15 negocios. Cada sábado un negocio va a sortear 100 mil pesos para sus clientes.
0: Para sus clientes. Exclusivo de clientes para ese para negocio ese, que va, claro, a completar el cupón y después el palo a fin de mes.
3: Se siguen juntando, sí, los cupones y a fin de año se hace el sorteo mayor.
0: Muy bien. Javi.
4: Claro, porque decimos siempre, vamos al centro, pero agarramos del monumento hacia el oeste, claro, pero nos olvidamos de que el monumento para el este hay más comercios.
2: Claro, esa es la cosa.
4: Y hay muchos rubros.
3: Y tenés todo el rubro y tenés amplio estacionamiento. También viste que siempre
2: en la zona.
3: El centro es una complicación para estacionar. Sí. Ahí tenemos amplio estacionamiento.
0: Tenemos por ahí una mentalidad que si no ponemos el negocio al lado de San Martín no funciona. Es así. Es una mentalidad propia, ¿no? De los alberenses de ir ahí, de no expandirnos por allí y por ahí a la crítica, ¿no? Si se hace, porque se hace, si no se hace nada,
2: está mal, y si lo hace también salta las críticas y nomás.
0: ¿Por qué vivimos en una sociedad tan crítica, ¿no? De todo lo que se hace, de todo lo que se piensa, digo, porque... Algunos hasta leí que hicieron un palo, no es nada, arrancada la fiesta con un millón de pesos en el bolsillo.
2: ¿Qué te parece? Un montón.
0: Y no es nada, y tenés 100 mil pesos semanal, y tenés los otros premios que vienen incluidos, digo, en estos tiempos de crisis es un montón. Claro. Y eso también hay que valorarlo, me parece, ¿no? Antes, y antes que ese run-run y que se da y que todos lo criticamos. Y,
3: ¿no? Claro, y aclarar que esto no es un tema político.
0: No, no, no, para nada.
3: Somos comerciantes independientes que nos juntamos, charlamos, somos todos vecinos y sí. Cero política en esto. Cero.
0: Sí, porque viene y es lo que votaron. Te pone, no, no, esto va por otro lado, más allá de lo que votaron y claro. Cómo está el país, que son dos pesos aparte y que va influenciado también sí. Por la economía. Pero bueno, en esta crisis se piensa esto para ayudar justamente
2: a los usuarios. Exactamente, una manera de ayudarnos, a ver, nosotros ayudar a la gente con el efectivo, lo monetario, que está, la mayoría sí, está sí. Mal, y que nos ayude a nosotros también, que sí, podamos sí, crecer sí. Entre todos, esa es la idea.
0: Sí, indiscriminadamente lo ayudo a ustedes, porque saben que si van a comprar a su negocio, tienen el cupón gratis, claro, si compran claro. 100 lucas
3: o un millón
0: a fin de año.
3: O 300, empezar la fiesta con 300 mil pesos.
0: Claro, y van a elegir la panadería, no sé, y voy a comprar a Vito, porque si compro en Vito me puedo ganar 100 lucas, me puedo ganar el palo final, le voy a comprar a Veraca porque voy a tener la fruta y la verdura, pero bueno, pero sí que participo por estos premios, y bueno, ahí va, ¿no? La idea de incentivar el consumo, justamente, para ustedes. Bueno, chicos, la idea está genial y
3: está clara.
0: Es
3: sin mínimo de compra, no sí. No hace falta, va a comprar dos bollitos de pan,
0: sí.
3: Se te va a dar un cupón, va a comprar una banana, se te va a dar un cupón.
0: Sí.
3: No hay problema por eso.
0: Bien, sí, sí, sí.
3: Para el que quiera.
0: Y totalmente gratis la cantidad de veces que vayas al negocio. Sí, sí.
3: Vas dos veces, vas toda la semana, siempre va a haber un cupón.
0: Muy bien, bueno, eso es lo importante. Bueno, ¿cómo está Veraca? Che, que nos están mirando. ¡Ojo! Marcelito, che, los chicos llegaron antes de las 11, hace una hora que llegaron, porque sí, bueno, justo se juntó el nudo de las 11, que es la hora más crítica acá. Lo tenemos ya Marcelito, no me lo han dejado solo en Veraca. Lo han
3: dejado a dos manos.
0: Pobre Marcelito.
3: Compartiendo
0: cupones. ¿Cómo hacen? Con Javi siempre lo decimos, qué bien que ordenan. ¿Quién ordena las frutas y la verdura en Veraca?
2: No, claro, entre los tres, no.
0: Pero vamos, le ponen un poquito a ustedes, porque tanto, nosotros siempre destacamos que están bien brillantes. Lo organizan por colores.
3: Sí, por color. Toda la fruta junta, sí. La verdura junta.
2: Por ahí sí, no sí. Dejamos que se junte un naranja con un rojo, poner.
3: Claro.
0: ¡Oh! Viste que tenía secreto, ¿viste? Algo tenía de secreto.
4: Era cuestión de poner fruta nomás.
3: Claro. Se le pasa un pañito, pues está sucio.
0: Ah, muy bien.
3: No, sí, tiene esos cuidados.
0: Y después ustedes hicieron que Javier nos decía que la humedecen. ¿Cómo era eso que decía que vos hiciste? Sí, lo hacemos.
2: Claro.
0: Ah, lienzo.
3: Mojamos el lienzo con el panal verde, para que no le dé el aire.
0: Para que
3: se mantenga fresco.
2: Ah, por ahí en el verano lo hacemos con un rociador.
3: Con un rociador mojamos, tapamos con un lienzo. Mojamos el lienzo, le ponemos aire acondicionado para que esté verde.
0: ¿Vos sabías que si compras una manzana en Veraca te podés peinar?
4: No sé si estoy comprando el espejo de una manzana.
2: No te dan ni ganas de comer después de manzana.
0: La voy a dejar adorno una manzana. Bueno, chicos, gracias a los dos, bueno. Gracias por venir. Y bueno, que confíe que la gente recorra la avenida Alvear Este, porque hay más negocios para la avenida Alvear Este.
4: ¿Van a poder tener alguna identificación así en las entradas de los comercios?
3: Sí,
4: que están
3: unidos.
2: Hay un banner, no sé si se los pasamos. Pero sí, hay un banner, están inclusive todos los comercios adheridos están ahí en el banner.
0: Vamos, mirá cómo se ve Veraca todavía.
2: Estamos full con el tele siempre.
0: Mirá el tele ahí en Veraca. 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
0: 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Bueno, gracias a los dos, chicos. Gracias por venir. Bueno, y este espacio de Comercios Unidos por Alvear, obviamente, ¿quién lo auspició? Ni más ni menos. Veraca,
4: se digo por su
0: 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Saludos, vamos, Veraca todavía. Gracias, Vito, también.
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0: Es el mediodía en todo el país. Las nubes parecen ganarle al sol. 12 grados. La actual temperatura en la ciudad de General Alvear y alrededores. Llegan las noticias.
4: ATE llamó a un boicot contra Milei en Rosario por el Día de la Bandera.
5: Rodolfo Aguiar, secretario general del gremio en La Nación, dijo que el presidente es persona no grata en Santa Fe y apuntaron contra Manuel Adorni, quien va a participar de la ceremonia.
4: La concentración se realizará mañana desde las 9 en Plaza Pringles.
5: El consumo cayó 2,2% anual en mayo.
4: Es la sexta caída consecutiva contra el año previo, según la Universidad de Palermo.
5: El consumo masivo continúa a la baja con las ventas de carne vacuna a la cabeza, que acumularon 10 meses consecutivos de contracción.
4: El gobernador de La Rioja cuestionó a Milei y minimizó el impacto del caso Manuel Adorni.
5: Ricardo Quintela relativizó la polémica por los cuestionamientos judiciales al jefe de gabinete.
4: Aseguró que el verdadero perjuicio para el país proviene de decisiones económicas que pueden afectar durante años a la Argentina y mencionó al RIGI.
6: Lo de Adorni no es nada. Eso no es nada, es la pantalla que lo están pobreciendo, poniéndolo este hombre para que lo despedacen por 2 pesos con 50. Porque la verdad, más allá de que de la gravedad, de que un funcionario actúe como funciona, pero eso son 2 pesos con 50. Aquí lo grave, ¿sabe dónde está? Los 2.460.000 dólares, los 2.460 millones de dólares que evitan pagar las empresas de pasarse de un sistema impositivo a otro sistema impositivo. Este mal llamado RIGI, que dicen que los grandes, esto esto es el saqueo más monumental que se hace de los recursos naturales de la riqueza de la Argentina, uh-huh, sin ningún tipo de beneficio para los argentinos.
5: En Buenos Aires impulsan un proyecto para bajar de 25 a 18 años la edad mínima para ser concejal.
4: La iniciativa fue presentada por La Libertad Avanza, la legislatura bonaerense.
5: Apunta a modificar una disposición vigente desde 1889 y habilitar que jóvenes mayores de edad puedan postularse como concejales en cualquiera de los 135 municipios.
4: Postergaron las negociaciones entre Estados Unidos e Irán previstas en Suiza.
5: Los bombardeos israelíes y los combates con Hezbollah en el sur libanés provocaron la suspensión del acuerdo que debían oficializar este viernes.
4: La alianza marco firmada el miércoles de manera electrónica otorga 60 días para concluir las negociaciones.
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5: Estados Unidos busca otra victoria con Australia.
4: El seleccionado dirigido por Mauricio Pochettino comenzó la Copa del Mundo con un triunfo ante Paraguay por 4-1 y buscará seguir por la misma senda en el segundo encuentro del Grupo D.
5: Los australianos llegan a la cita de las 16 también con una victoria sorpresiva en la primera fecha ante Turquía.
4: 11 grados, la temperatura, la humedad 64%, el pronóstico indica poca nubosidad, leve descenso de la temperatura y una máxima de 16 grados.
5: Somos Mayra Helves y Pablo Gerardi, esto fue Informe Niwil.
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9: Acá estamos, familia.
1: Regresado.
9: Acá estamos, pueblo. Hola, argentino.
1: Pueblo y gobierno de General Alvear.
9: Después de que la vieja quiera robarse la fogata de San Pedro, estamos de vuelta.
1: Hemos regresado porque casi nos roba el micrófono.
9: Vale, chicos, buenos días. Dice, vengan a buscar, vengan a comprar una motosierra, trae la raspadita. Somos los chicos del depósito del Polo
1: Ferretero. Oh, hola, chicos del depósito del Polo Ferretero. Buenos días.
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9: La ahogamos porque no le echamos aceite.
1: Claro, la pasamos, no, la pasamos de aceite.
9: La
1: ahogamos.
9: Pasamos de la mezcla, no, la hicimos después, mal.
1: Después tenés que estar desarmando todo. No. Pero el Polo Ferretero son buenas, ¿eh?
9: Son buenos los muchachos, aguante. Hola, chicos, buen día. Hola, Pablo, hola, Javi. Dice, qué buenos temas que están pasando. Alegra la mañana, me pasaría el tema de qué locura los Herrera. Saluditos, soy Ani. Hola, chicos, dice, acá Nico y Eli. Llegó el camión.
1: Llegó el camión.
9: Hola, chicos, llegó el camión. A ver qué me dicen por este lado. Ahora, chicos, excelentísima idea. Felicitaciones. Suerte con esto, dice por acá, ¿eh? Un abrazo grande.
1: Ah, Marcelo es el único que labura ahí, claro, dice, porque los chicos de Braca se vinieron por acá, lo dejaron Marcelito solo laburando.
9: Aníbal.
1: ¿Quién?
9: Javier Aníbal.
1: ¿Qué sé yo? Mi amor platónico, está un cantante.
9: Vale, chicos, saludos a los gorditos, dice que están hablando ahí, dice, aguante el Veraca. Marcelo, el único que labura ahí, dice, por acá.
1: Ah, pará, le tengo que mandar un saludo, Javi,
9: sí,
1: a la gente, ahí los chicos de Lugre que están escuchando y al querido Fer Verdalla, que hoy está celebrando su cumple.
9: Hola.
1: Me han mandado un mensaje por acá a sus amigos. Atente, porque mira, el pollo y los demás, me mandaron ahí, dice, ahí está el cumpleañero tomándose un matecito. Hola, Fer Verdalla, feliz cumple. Dice que se nos ha enamorado.
9: ¡Hola!
1: Le llegó el amor.
9: Le llegó la mortadela.
1: Lo vieron, Fer Verdalla, el amor venía volando y le hace, escuchá. Acá estoy.
9: El amor llama a la puerta.
1: Y dice Fer Verdalla, está cerrado. Soy el amor que está cerrado.
9: No.
1: Soy el amor. Bueno, pasá, le dijo.
9: Hay que darle el sí al amor, ¿eh?
1: ¡Feliz cumpleero! ¡Feliz cumple para Fer Verdalles! Hoy en su día, donde el amor ha golpeado la mujer.
9: ¡Ah, por favor!
1: Eso es lo que me dicen acá sus compañeros de trabajo y todo, ¿eh?
9: Tengo una batalla campal, ¿la quiere ver? Porque ya nos pusimos al día.
1: ¿Está escuchando o no quiso decir Fer? Y en una parte, pará, le decía...
9: ¡No, pero estaba desesperado!
1: ¡Estaba desesperado el amor por entrar!
0: Feliz cumple, negro, que la pases muy lindo, ¿eh? Feliz, feliz cumple, disfrutar de tu día, hermano. Sí, Javi.
9: No, no tengo nada.
0: Pero...
1: Pará, que tengo para mostrarte. Se armó la batalla campal.
0: ¿En qué?
1: Se pudrió todo en la FIFA.
0: ¿Por miren, qué?
1: ¿En la se FIFA? Armó, se armó, ¿eh? Hay guerra ahora entre dos países, mirá. ¿Ah? Mirá, se empezaron a discutir, bueno, hubo lío bárbaro en este caso y tiene que ver con, bueno, los entredichos entre los técnicos de Qatar y Canadá derivó en una batalla campal. Canadá consiguió su primer triunfo mundialista en la goleada de 6-0 ante Qatar, pero la fiesta terminó opacada por la batalla campal entre los jugadores y cuerpo técnico en el cierre del partido. El conflicto empezó en el saludo entre Julen y Yossi, el director técnico de Qatar, que le habría reclamado una conducta poco ética por la forma en la que Canadá siguió atacando y festejando con el partido definido. Y el entrenador estadounidense respondió con un desaire a la vista de todos. El clima ya venía tenso por el arbitraje del chileno Garay, que expulsó a Oman por una falta que no existió. Ahí se armó la tole tole. Luego Qatar terminó el partido con 9 jugadores. Lopetegui le reprochó que Canadá ya había hecho 5 goles y que él siguieran atacando fue humillante. Aunque después cerró lo que pasó en el campo de juego queda entre él y yo, dijo. A la prensa, fíjense, ahí se sacó las manos, bueno, revolvió una cachetada a este hombre, así que bueno, ahí lo estábamos viendo en pantalla, se picó y no cebolla, Después, por el otro lado, Pablo, tenemos a Nico Quiato, que estuvo hablando de lo que sucedió con lo de Florencia Peña. Para los que no saben, Nico Quiato es de Pisces. No, mentira. Para los que no saben, Florencia Peña ayer anunció de que el papá de Messi había fallecido. La culpa la tuvieron los...
10: Los productores. En realidad, sí, Florencia Peña lo dijo, pero bueno, le avisaron por la cucaracha.
0: Claro.
10: Si no confía en tu productor...
0: Claro, imagínate que a mí venga Francisco y me diga, pasó tal cosa. Sí. Yo lo digo al aire y después quedo pegado. Son cosas que pasan. Uno cree en la producción que se supone que estaba 100% chequeado. La salieron a matar, pero...
10: Ojo, que tenés reproduciendo antes, Javi.
0: En el programa de ayer, ahí estuvieron ahí hablando en diferentes canales de televisión y dando explicaciones más o menos de lo que había ocurrido. Ella pidió disculpas, ya vamos a escuchar las disculpas de ella, pero antes vamos a escuchar a Nico Quiato cuando abrió el programa esta mañana desde Miami. A ver, dale. Está...
10: ¿Nico?
0: A ver, ahí está,
11: vamos. Nicola Divari. Costo tener un canal, tiene un montón de privilegios, un montón de beneficios, un montón de cosas lindas que nos pasan todo el tiempo, como por ejemplo la comunidad que tenemos, que es lo más lindo que tenemos, y también tiene costos que uno tiene que afrontar como responsable de un canal. Uno tiene que tomar decisiones, hay errores humanos que le pueden pasar a cualquiera.
12: Bueno, chicos,
11: con esos errores después el responsable soy yo del canal y tomo las decisiones que yo creo pertinentes para mi canal. Dicho todo esto, hablamos con la persona que teníamos que hablar, pedimos las disculpas que teníamos que pedir, está todo recontra aclarado. Lo más importante es que las personas en cuestión están bien. Dicho eso, también quiero decir que, a ver, tanto se habló de fake news y lo único que hubo ayer fue... divulgación de más fake news, de un montón de cosas que se dijeron que eran erróneas. Entonces le saca bastante seriedad cuando el que se jacta de criticar y señalar con un dedo a alguien que se equivoca, porque sí, se equivocó, se pidió disculpas, como digo, todo, pero el que se jacta de eso generando más fake news no merece mi respeto ni el de nadie tampoco. Dicho eso, quiero decir que cuando ocurre un error no forzado y sin mala leche como lo fue, repito, yo tengo que tomar decisiones como las tomé como cabeza de canal de esos errores, pero hay algo que tenemos nosotros que por ahí todos los medios que ayer se jactaron de querer hacernos mierda no lo van a tener nunca, que es una comunidad que se da cuenta de dónde hablamos. Y cuando uno se equivoca pide disculpas y cuando es con cero mala leche como lo fue, la comunidad entiende y banca y va a bancar siempre. Y para todos los que se ponían contentos de que es el fin del USU, no se bajó ninguna marca, seguimos acá, vamos a ir a los partidos. Y todo lo que se dijo también fue mentira. Como dije recién, repito, se habló con quien se tenía que hablar, se pidieron las disculpas, está todo más que bien y eso es lo más importante. Después yo tomé la decisión que creía que tenía que tomar como cabeza del USU. Dicho esto, amigos, subí la música.
10: Bueno, me parece extraordinario. Además de la televisión tradicional, ¿qué hizo? Aprovechó para pegarle al streaming, ¿eh? Los cocodrilos estos que están hace 30 años en la televisión nomás, ¿qué hicieron? Aprovecharon y le pegaron al streaming, ¿viste?
9: Ya, le empezaron a dar por todas las que... Se empezaron a cobrar por todas las que tenían guardadas.
10: Como el streaming lo está rompiendo la televisión tradicional, aprovecharon el único espacio que tuvieron y le empezaron a dar duro.
9: Estuvo la respuesta de Flor, porque este es el tema de la mañana prácticamente, y por eso lo empezamos a repasar ahora a las 12, que tenemos un poquito más de tiempo. Y la respuesta de Flor Peña fue la siguiente, que estuvo hablando allí en el programa con Yanina Latorre, y esto decía Florencia Peña entonces en respuesta a lo que pasó, porque sin decirlo, echaron a todos los responsables del USU, los mandaron a la calle, le dijeron están echados a partir de este momento, incluyendo Florencia Peña, pero Florencia Peña presenta la denuncia, ofrece la renuncia, renunció totalmente al programa por un hecho de que ella misma lo hizo. No esperó que Nico Quiato le pida la renuncia. Lo escuchamos así, dale. Vamos.
12: Lo dicen, porque lo dijiste de una manera un poco liviana. No lo dijiste, bueno, chicos, paremos todo, hay una grave noticia que nos atraviesa a los argentinos. O sea, lo dijiste como...
13: Porque pensé
12: creo que
13: ya
12: no lo
13: se
12: hiciste
13: había
12: de mala.
13: Pensé que ya se había dado la noticia y que todo el mundo estaba hablando de eso. Creí eso. Por eso lo dije. Creí que todos estaban hablando de eso y yo estaba boludeando. Y por eso salí a decirlo así, como creyendo que ya todo el mundo estaba hablando de eso. No tenía... Yo no trabajo con teléfono ni trabajo con compu. Fue eso, chicos. No hay mucho más para decir. Le dejé un mensaje a Celia, con la que me he encontrado en muchos teatros, que ha venido a verme. Solo disculpas muy sentidas sobre lo que pasó, nada más.
12: Celia,
13: no, no hay mucho más.
12: ¿Celia te contestó?
13: No, no, ni tampoco pretendo que me conteste, no. Solamente quería que ella sepa de mi boca que yo lamentaba muchísimo lo que había pasado y... Y eso es todo, chicos.
12: ¿Vos le echás la culpa a la producción? Porque hoy te escuché decir que...
13: Bueno, si vos tenés una productora que es tus ojos, cuando vos no sabés lo que está pasando y alguien te dice, está pasando esto, bueno, sí, claro, sí. Distinto hubiera sido que yo lo estuviera mirando y yo me mandara.
12: No, discrepo, porque a mí muchas veces me dicen cosas y yo no las repito.
13: Pero vos te trabajás de eso, como yo te dijera que vos cuando... Claro, cuando vos vas a actuar, por ahí te olvidas la letra y yo te diría, bueno, ya ni obvio. Yo conduzco, claro que sí.
12: Yo te entiendo, yo no podría hacer una obra de teatro.
13: No estoy acostumbrada a esto.
12: Claro, yo no podría hacer ni una obra de teatro ni una comedia musical. Digo,
13: yo solo,
12: si vos entretenés, ¿para qué te metes en esa información? Podrías haber seguido hablando y que el país hable de eso si estaba ocurriendo. Porque cuando pasan cosas con mi ley no las tocas en Luzu.
13: Pensé... No, ningún tema tocó el USU.
12: ¿Y ahora cómo sigue esto? ¿Vos no vas a seguir en el programa?
13: No, no, yo hablé con Nico, no puedo, no. Ahora no. Ahora no. No, ellos, no, no es momento.
12: ¿Pero
13: no.
12: él te pidió que sigas?
13: No tengo ganas.
12: ¿Él te pidió
13: que...? No, no, fue de común acuerdo, charlamos un rato y quedamos en que era mejor ahora. Y yo no puedo volver. Nuestro programa es Alegría. No, no hay momento.
12: ¿Y a los chicos de la producción los
13: vincularon? Sí. Voy a hablar más tarde, cuando yo esté mejor. Quiero... Entiendo que sí, lo lamento mucho. Yo fui la primera en decirles, te lo puede confirmar Nico, por favor, no los eches. Yo trabajo con la gente que ellos pusieron.
10: Bueno, parte de lo que pasó, Javi, bueno, todo,
9: lo que está hablando el país prácticamente.
10: Todo hablando de este error, pero bueno, nada, lamentablemente se perdieron puestos de trabajo a raíz de esto. Florencia Peña que da un paso al costado del uso y obviamente Nico Quiato, que lo escuchamos, que tomó la decisión. Y la tele tradicional, como decíamos, aprovechó el espacio para pegarle al streaming. ¿Hacemos pausa, Javito?
9: Sí, señor.
10: Ya venimos.
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5: Hola, hola, hola, hola.
6: Hola, buenas. Hay más audios del otro lado.
5: Hola, hola, hola, ¿cómo estás? ¿Te estamos escuchando?
7: No, yo pensé que ustedes dos nada más eran los que les había faltado un poco más de infancia, pero ahora también se presta el Francisco. No pueden, no pueden los tres. No pueden.
5: ¿Qué hicimos? Ah, capaz con lo de la foto, qué sé yo. Hola.
8: Hola, chicos, por favor, el tema bonito de la chorra que roba planta. Precioso, no. Ayer. Pónganlo otra vez que está buenísimo.
5: Porque se ha hecho...
6: ¿Tenemos la canción, chicos?
5: Se ha hecho un éxito el de la...
6: A ver, producción.
5: Pero no va a ser como la producción de... No va a tirar cosas fáciles, ¿eh? Hola, chicos. Buenas, buenas, buenas, buenas. Ay, está bien leído. No había visto lo de los chicos del Polo Ferretero. Hola, Polo Ferretero. Buenos días. Buenos días, buenos días. Hola, Pablo, Javi. Buen viernes, chicos. Acá estamos por almorzar, pero muy bien. Muchas gracias, muchas gracias. Muchas gracias. Contanos qué estás preparando, a lo que están preparando el almuerzo. Este mediodía de viernes, justamente.
6: Exactamente.
5: Por
6: ya tengo la canción, Pablo. A ver, se escucha o no se...

0: Buenos Aires, mirá.
1: Ahí lo tenemos, mirá, nuestra amiga famosa, la vecina.
0: A ver qué dice, poné qué dicen los periodistas de Buenos Aires.
1: ¿Qué dicen?
0: A ver, General Alvear ha sido noticia por una planta, ¿eh?
1: A ver.
0: Cortame la música, Javi, porque no lo...
1: Ah, claro.
0: Claro, si no, no. Dale. Ahí está.
1: ¿Tiene audio?
0: No tiene
1: audio.
0: Pero bueno, ahí está.
1: La producción no chequea esto.
0: Claro, producción. ¿Para qué tengo la cucaracha? Avisame.
1: Avisame por la cucaracha.
0: Claro. Largame la cortina de la...
1: La cucuracha. ¿Te acordás la cucaracha? ¿Quién decía la cucaracha?
0: Mirá, ahí está el video. Canal 9 Buenos Aires salió.
1: Claro, le hicimos famosa, vecina.
0: La vecina que roba macetas. El video.
2: El video.
0: Hasta en Buenos Aires llegó la noticia, por Dios. ¿Cómo se viralizó, no?
2: Sí.
0: Ahí está, hoy salió por Canal 9 Buenos Aires. Sí, ayer ya había salido la chorra de la planta, ponen por acá.
1: Sí, le salió carísima la planta.
0: Ha salido, salió bastante carita.
1: Acá nos dicen saludos, está Juani con nosotros del otro lado, un abrazo grande para vos, Juani. Saludos, nos dice por acá y nos manda fotos de su tele. Un abrazo grande,
0: Gracias, Juani. Hola a todos los televisores. Me parece que Juani sabe dónde nos miran ahí, en una peluquería, Javi.
1: Ah, bueno.
0: En una peluquería, es eso que nos están mirando.
1: Corte y confección.
0: Todos juntos. Vamos que lo leemos, 40-17-46, Radio Alvear en YouTube.
1: ¿Qué pasa, hay gente dormida?
0: Vamos todavía, vamos que queremos escucharlos del otro lado. Queremos audio del otro lado, queremos saber por dónde anda la audiencia de Radio 1. A explotar esta última media hora con buenas canciones. ¿Eso qué es?
1: Ah, no, es otra cosa.
0: Ah, esto, otra, la
1: se
0: misma.
1: Puso otra canción de abajo.
0: Ah,

0: todavía. ¡Qué viernes por Radio 1!
1: ¡Canta! ¡Vamos, vamos!
0: ¡Che! Creo que Pablo Federico va escuchando la radio. ¡Pabla! ¡Hola, Pablo! Y no sé si los chicos de Andemar cargan con mi amigo Johnny. No sé si están ahí escuchando también, los que te van haciendo reparto. Y está el Pabla.
1: Está el Pablo.
0: ¿Estás Pablo o no estás Pablo?
1: Pablo,
0: ¿estás o no estás, eh? ¿Estás Pablo o no estás Pablo? Obvio, dice Pablo. ¿Ah?
1: Parecía.
0: Pablo Federico García, el hombre del gol, ¿sabías?
1: ¿El hombre del gol?
0: El hombre del gol. El hombre del gol.
1: ¿O tiene un gol?
0: Pablo Federico García. No, no, el hombre de goleador, ¿eh? No,
1: ah, muy bien.
0: ¿No sabés la jugada que hizo el Toti Pérez? ¿Querés ver una jugada de cómo jugamos nosotros al futsal?
1: ¡A ver, Pablo!
0: Mirá, mirá, mirá, mirá, mirá.
1: Antes te voy a mostrar algo. Mientras sí, vos buscas eso, yo te voy a mostrar un gordito que la está pasando bomba en el Mundial.
0: ¿Al Fede elegiste gordito? ¿Al Pablo o no?
1: No, no.
0: Ah, ¿querés que decía otro?
1: Ah. Acá hay un gordito que les vamos a mostrar que lo han tomado desde las cámaras.
0: Sí,
1: miren lo que es esto, ¿eh? Está comiendo los pochoclo. Miren cómo lo captó la televisión de los partidos. Fíjense ustedes, está pasando la bomba al tipo.
0: Sí.
1: Ha metido la cabeza.
0: Javi,
1: es lo más viral de la mañana.
0: Armame un título, pone, titulame así de esta manera. Mirá, el Toti Pérez, mirá la jugada. Así juega el futsal de argentino. Vos titulame eso. Y le vamos a mostrar el tiki tiki que hace este equipo y cómo llega a las puertas del gol. Mirá cómo llega a las puertas del gol. Se lo voy a mandar a la banda ahí. Así juega, porque lo tiene en el arco. ¿Sabés quién tiene en el arco?
1: ¿A quién?
0: ¡España!
1: ¡Está el pata!
0: Mira, ahí te mandé un video. Te mandé un video de mirar el tiki tiki de la academia. Mirá.
1: Esto es lo que no se vio del mundial.
0: Nuestro técnico Cristian Quevedo, mirá.
1: Esto es lo que no se vio del mundial.
0: Ahí estaba atajando a la negra. Mirá. Así juega.

0: mirá. Pum, la agarra el negro, mirá. Ahí, pum, la agarra el negro. Ahí la agarra Cristian González. Abre la pelota para el Toti Pérez. Sí. Y el Toti se proyecta del fondo. Mitad de la cancha. Uno, dos en el camino. Deja tres en el camino. La toca a la derecha Bananico. Mete el centro y entró Facu Granados.
1: ¡Dios mío!
0: ¡Qué golazo, mis amigos!
1: ¡Qué golazo!
0: Así juega Argentino, Si no le hago publicidad yo, ¿quién le va a hacer? Mirá. Así juega la Academia.
1: La Academia.
0: Anoche le mando un saludo a mi compañero que anoche fue victoria. Mirá, les voy a mandar un saludo a mis compañeros de futsal. Les mando un abrazo enorme, mirá, ahí para mi pará, que quería hacer el video, Javi, ahí está. No me deja hacer el video, bueno. No me deja hacer video ahora porque.
1: ¿Qué pasó?
0: No sé, ¿qué pasó? A ver.
1: ¿Qué tocaron?
0: Ahí está, para mi compañero de futsal. Mirá, así juega el futsal de Argentino. Te lo mostramos por Radio 1. Mirá.
1: Claro,
0: Miralo el Toti. Mirá.
1: Transmisión inédita.
0: Mirá, qué brazo. Mirá, qué es eso. Mirá, qué gol, por Dios. Vamos todavía, bueno.
1: Tengo algo más para mostrarte antes de seguir con la música, Pablo, porque México, como todos sabemos, pasó a los 16avos de el Mundial. Y entonces por eso es que nos vamos a ir a ver este videíto que así salieron a festejar los mexicanos a la calle. Mirá.
0: A ver.
1: Ahí lo tenemos. Ahí está, con una musiquita que tiene de fondo. Muy bonita, ahí está. Mirá, todos los que salieron a festejar, impresionante.
0: ¿Clasificado la próxima a los 16avos?
1: Sí. Así que bueno, de como le dicen, de pedo.
0: ¿Saben por qué están clasificados? Porque no se cruzaron con la Argentina, ¿sí? Pero, chao, olvídate.
1: Claro, olvídate, Así que bueno, vamos a ver qué sucede, Ahí está México celebrando con los colores de su bandera. Y bueno, toda la gente que salió a la calle, impresionante. Muy bonito. No hemos podido volver a tomar contacto con el móvil desde allá. Se ve que se nos rompieron las antenas.
0: Se rompió el Holly.
1: No podemos tomar la señal, Así que bueno, miren qué bonito. Muy bueno.
0: Bueno, en Radio 1 te mostramos absolutamente todo.
1: No te perdés de nada.
0: Javi, seguimos bailando y ya seguimos leyendo. 40-17-46. Queremos seguir leyendo. Escuchemos audios, Queremos que revienten de audio, ¿Por dónde están escuchando? ¿Por dónde van? Si ya están saliendo del laburo, si van camino a casa, si están preparando la comida, si están almorzando. A esta hora Radio 1 te acompaña en este viernes. Dale.

0: palmeras. Sonando en esta mañana de viernes. Ahí me audio, Javi, por acá. A ver, hola, hola. Hola, hola, hola, hola, hola. Buenas. ¿Quién anda del otro lado? Hola, hola.
1: Hola, Pablito. Buen día. Ahí te borré un mensaje porque me equivoqué lo que te pedía. Hola, Pablito. ¿Cómo están, chicos? Buen día.
0: Muy bien, muy bien, muy bien.
1: Pablito. Estoy con mi amor Antonia, que ha venido a verme, estamos acá en la finca.
0: Hola Antonia.
1: Buscate a los charros de Lumaco, un tema de ellos y pasanos. Así bailamos con Antonia, acá estamos haciéndonos una buena polenta con pollo y con todo lo demás.
0: ¡Oh, qué rico!
1: Daniel y Antonia.
0: Muy bien, con pollo y queso, viste que se derrite el queso en la polenta.
2: ¡Qué rico!
0: Cuchara. Hola, organizando el torneo de Ñucon, Día de la Bandera para mañana en el Polideportivo, nos ponen por acá. Hola, Mónica. Voy al torneo de Ñucon, en general Alvear.
2: Muy bien.
0: ¿No? Sí, el torneo de Ñucon. Bueno, Javi, este fin de semana está la hora de Dani y Eva hablando de espectáculos para general Alvear, de actividades. Y además va a estar el partido de la selección argentina. El lunes juega la Argentina a las 2 de la tarde y estará en el polideportivo, lo van a poder ver en el polideportivo, gran proyección de lo que va a ser entonces el partido de la selección argentina de fútbol, va a llegar el partido, lo vas a poder ver en pantalla gigante, juega el argentino, que llegue el lunes, ya por Dios. Ansioso de ver el seleccionado argentino en su segunda presentación en el Mundial. Te presento eso primero a Dani Eva el fin de semana en general Alvear. Va a estar realmente increíble. Escuchá y ya te contamos más también del partido. Escuchá.
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0: Muy bien, Adán y Eva llega a General Alvear y el lunes el partido de la selección argentina de fútbol.
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0: Muy bien, y el partido de la selección argentina de fútbol en el polideportivo.
2: Los espero, voy a llevar a esta. ¿Me presta la trompeta?
0: Sí,
2: llévela. Los espero, vamos a estar en la conducción de ese evento, así que todo el mundo tiene que ir a verlo en pantalla gigante. Vamos a hacer sorteo, vamos a celebrar, vamos a aplaudir, vamos a gritar. La vamos a pasar genial.
0: Así van a haber regalos, Javi.
2: El próximo lunes. Sí, hay televisores, hay viajes, hay de todo. No, hay unos premios que están buenísimos, ¿eh?
0: ¿Sí?
2: Sí, así que yo me quiero ganar algo, ¿eh? El conductor elige un regalo.
0: Sí, se van tempranito, ¿eh? La siesta en el poli. Aparte una pantalla gigante, van a regalarte, van. Sí. Vamos todavía, aguante el polideportivo.
2: No es lo mismo hacer hinchada en la casa con cuatro personas a ir al poli y que hayan cientos de personas.
0: Y aparte ganar premio. Aparte ganar
2: premio. Claro, aparte todos podemos festejar el gol cuando lo hagan. Va a haber caravana del poli al centro. Olvídate, ¿eh? Así que no es lo mismo verlo en casa, que somos dos o tres, a ir al poli que seamos muchos, ¿eh? La idea es de que sean muchos alverenses los que vayan, así que vamos a ver qué sucede.
0: Vamos a disfrutarlo, ¿eh? El lunes en el polideportivo, pantalla gigante, juega la selección. Juega la selección, será también transmisión de Radio 1 en el poli de pantalla gigante. El lunes vuelve la Argentina. Vamos con los charros de Lumaco, con la Antonia, sí, y el Nani, que están meta a bailar. Ya empezaron a tirar los pasos, ¿eh?

0: bailando con los charros de Lumaco. Dale que nos vamos, poquito.
1: Buenas. Hola, para todos.
0: Hola. Mañana es feriado, mañana claro, es 20 de junio. Mañana
2: es feriado nacional, pero es inamovible porque es la muerte.
0: Exacto, mañana hay fin de semana, feriados que son inamovibles y bueno, mañana es uno de ellos, como dice Javi, ¿eh? Mañana sí, feriadito de sábado. Hoy día de amasado, mirá Javi, están preparando unos panes por acá. Mirá, budines también hay.
2: Me encanta. ¿Cómo se decía cuando la frase esa que dice, ya te voy a enganchar con el caballo cansado?
0: Sí.
2: Ya te voy a enganchar. Justo me viene de 10.
0: ¿A quién lo vas a enganchar?
2: A nadie, digo.
0: Hola. Buenas. Hola chiquitos, ¿cómo andan? Queremos, a partir de ahora, Javi,
2: ¿sí?
0: Queremos escuchar los audios del otro lado. Vas a agarrar el celular y queremos escucharte en los últimos minutos. ¿Qué estás haciendo hasta ahora aquí en General Alvear? Ya. Chicos, estoy limpiando el living.
2: No, a esta hora estamos cocinando.
0: ¿Quién está cocinando, chicos?
2: Estamos poniendo la mesa.
0: Queremos solamente audios. ¿Audio de qué están cocinando hasta ahora? ¿O qué están haciendo? ¿Si están trabajando? Porque hay mucha gente que, Javi, que continúa con el horario. O sea, continúa laburando hasta las 2, 3 de la tarde. Hay algunos que le dan parejo, ¿eh? Y hay otros que van entrando recién.
2: Exactamente, ¿eh?
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0: Javi, llegó el video de Antonio y Daniel bailando. Mirá.
2: Bueno, a ver.
0: Ponchalo, le han dado lindo al baile. Mirá.
2: A ver.
0: Vamos
2: a
0: ver.
2: Lo prometido es deuda.
0: A ver cómo bailaron. Encima le pusimos un enganchado como para que tenga.
2: Un enganchadito de los. ¿Cómo se llaman?
0: Los charros Lumaco.
2: ¡A la papa! Mirá. Muy bien, no me quemé. Estamos. Ahí está, estamos escuchando el audio de otro video.
0: Mirá.
2: No. Muy bien, qué lindo. ¿Cómo se divierten los chicos? Así que le mandamos un beso bien grande. Gracias por escucharnos como todas las mañanas. ¿Eh?
0: Yo creía que iban así a hacer que ahí un giro, otra cosa.
2: Neta, baile están los chicos. Esta, mañana seguimos bailando, mañana es sábado, ¿eh? Mañana seguimos bailando, por
0: supuesto. Hola, saludos para la Escandinava, calle 25, dice Marcela Príncipe, que nos está escribiendo por nuestro canal de YouTube. Hola Marcela, hola Escandinava.
2: Hola chicos.
0: Hola la calle 25. A ver qué está haciendo la gente a esta hora. Hola.
3: Mira chicos, ¿le parece poco? Yo lo estoy mirando a ustedes.
0: Ah, bueno, me parece bien.
2: Ah, muy bien.
0: Me parece
2: con
0: bien.
2: Con tantas alternativas que tiene para elegir, nos elige a nosotros.
0: Muchas gracias. Cefe de la calle 9, ¿qué dice por acá? Mirá, qué rico, un arroz han preparado. Pero queremos escucharlo, chicos. Queremos escuchar sus voces, no ver fotos nomás. Queremos escuchar, porque hay un montón de fotos. Queremos escuchar audios. Que no nos manden fotos, que nos digan qué están haciendo a esta hora, casi la 1 de la tarde. Hola. Y hay fotos como que dicen, hola.
4: Soy Alexia de Real del Padre. Por comer milanesa y hoy juré la bandera.
0: Ah, muy bien, mirá Javi, ponchala que nos mandó una foto.
2: A ver, vamos mirá, a ver. Mirá, hoy mirá, juró mirá, la bandera, cuántas mirá. Chicas, cuántas chicas.
0: Arriba, el primero.
2: Mirá qué lindo.
0: Mirá
2: qué
0: Real del Padre, mirá, escuchala.
4: Soy Alexia de Real del Padre. Por comer milanesa y hoy juré la bandera.
2: Muy bien, mija. Usted mirá, se anima a hablar y me parece perfecto, mamá.
0: Mirá
2: qué lindo.
0: Mirá.
2: Ahí está, esos guardapolvos que han estado en remojo como 5 días.
0: ¿Cómo se llama
2: el
0: ese?
2: Jabón blanco.
0: No, pero está el otro producto.
2: El camellito.
0: No, Javi, el otro, el que
2: en
0: tenga.
2: Vanish.
0: El Vanish, ahí está.
2: Ah, en Vanish.
0: Loco, pónganlo en Vanish y te queda, mirá.
2: Impecable, ¿eh?
0: ¿Qué está haciendo la gente? Hola.
5: Buenos días, chicos.
0: Buenos días.
2: Hola, mi vida.
5: Comí sentadita mirándolos a ustedes. Son unos bellos, chicos. Muy buenos. Nos hacen divertir muchísimo. Yo me río mucho con ustedes. La verdad que la paso re bien. Recién termino de comer mirándolos a ustedes hasta que se van y les digo, chau, hasta mañana.
0: Oh, ahí está, buen provecho.
2: Le vamos vamos a regalar un voucher para que vaya el doctor Carrizo, porque dice la señora que estamos hermosos, entonces capaz que no ve bien la señora.
0: Mirá, acá mandaron foto. Hola, chicos. Acá por comer unas croquetas de arroz y unas hamburguesas. Mirá, ponés las hamburguesas de chorizo, mirá.
2: ¿Ha probado hamburguesa de chorizo? ¿Pero qué me está diciendo, por favor?
0: Hamburguesa de chorizo, dicen por acá. ¿Hamburguesa de chorizo? Mirá qué rico se ve todo eso. Mirá.
2: Ya quiero la receta de la hamburguesa de chorizo.
0: ¿Hamburguesa de chorizo?
2: Anoche comí hamburguesa ahí en lo de Maxi. Pero no entiendo, ¿hamburguesa de chorizo que le sacan el relleno y hacen hamburguesa?
0: ¿Qué sé yo? Calculo, lo dirán a... Lo junta. ¿Y las croquetas?
2: Por un lado son croquetas de arroz, ¿o no?
0: Sí, croquetas de arroz.
2: Yo me puedo comer el tupper ese entero, prácticamente. Me encantan las croquetas de arroz. Y después, al lado tenemos las hamburguesas de chorizo.
0: De chorizo.
2: Capaz que... Ah, qué buena idea esa, ¿eh? ¿Sabes qué, Pablo? Mira,
0: sí.
2: Claro, deben mezclar un poco de 50% carne molida, 50% el relleno de los chorizos.
0: Y ahí debe salir
2: Lo mezclan y eso debe ser riquísimo.
0: Y sí, después lo alineás, lo condimentás un poco y...
2: Claro, le echás el huevito.
0: Qué rico que se ve. Las croquetas rosas se ven, pero...
2: ¡Buah! Y mirá esa ensaladita de tomate.
0: Le sabés que falta ahí una palta.
2: ¡Qué buena idea!
0: Está muy bueno, mirá. Sí.
2: El otro día nos juntamos a almorzar con Pablo, ¿no? Con todo eso.
0: ¿Cuándo? ¿Ayer? ¿Antes de ayer? ¿No?
2: ¿Antes de ayer?
0: No, ayer.
2: ¿Ayer?
0: Ayer.
2: Me pasa la vida tan rápida.
0: Antes de ayer.
2: Antes de ayer, creo, ¿eh? Que comimos unas ricas hamburguesas con una paltita. ¿Eh? Una paltita y una ensaladita. Así que bueno, nos juntamos a comer con Pablo, ¿eh? Espectacular. Con los vecinos.
0: Los vecinos. Acá fraccionando gomitas, ponen por acá. Estamos guardando gomitas en bolsitas. Mirá.
2: Muy bien.
0: Fraccionando gomitas. ¿Qué más? A ver. Hola. Hola. Hola.
6: Hola, chicos.
7: Hola, chicos.
6: Soy Ismael.
7: Solo de Mae.
0: ¡Ah! ¡Hola, Ismael! ¡Ah! ¡Mirá, escucha!
6: ¡Hola, chicos!
7: ¡Hola, chicos!
6: Soy Ismael.
7: Solo de Mae.
0: ¡Hola, Ismael! ¡Vamos, Ismael!
2: ¡Qué lindo, Ismael!
0: ¡Vamos, Ismael!
2: ¡Vamos, audios a la radio! Va a decir, cuando sea grande, voy a decir, yo, ¿sabés qué? Cuando era niño, mi mamá me hacía mandar audios al Pablo.
0: Al Paulito.
2: A don Pablo, y ya se va a estar re grande el Pablo ya para esa época.
0: Wow, voy a estar corvado ya.
2: ¿Saben cómo sorrentinos de osobuco riquísimos?
0: ¿Sorrentinos? ¿Por qué esas comidas que nunca he escuchado en mi vida?
2: ¿De dónde sacan estas cosas? Se lo pido, por favor.
0: De osobuco.
2: Chicos, hoy pescado con puré de batatas y tomate.
0: ¡Ay! ¿Pero por qué?
2: ¿De dónde sacan tantas ideas, digo yo?
0: ¿Cómo hacen esas recetas, eh? ¿No pueden pasar la misma?
2: Pablo dice, claro, dice, desarmás el chorizo y las condimentás como para las hamburguesas.
0: Desarmás el chorizo y las condimentás como para la hamburguesa.
2: Claro, o sea, los vas desarmando, le sacás el relleno y condimentás como para las hamburguesas. Así que fíjate vos, las recetas de la señora.
0: Las recetas de la abuela.
2: Mirá, y acá están haciendo pancitos.
0: Sí, ese es Darío. Dice, chicos, buenos días. Dale. Acá en casa, horneando pan casero y tortitas de chicharro.
2: Esa foto, mi abuela me decía que si comías toda la comida te ibas a poner gigante. Y uno de los que se va a poner gigante es nuestro amigo que aparece acá. Mirá, Pablo. Hay audio, ¿eh?
0: Hay audio, ¿verdad?
2: A ver, está comiendo ese puré.
6: ¿Están rico?
0: Mirá, ya se va a la guardería.
6: ¿Por qué tenés el tenedor? Amigo, ¿no?
2: No quiero hablar, no quiero hablar.
0: ¡Qué bonito!
8: Ahí está el video, Canal 9 de Buenos Aires, salió. ¡Claro, listo! ¡La vecina! ¡El video!
7: ¿Cuánto es?
2: ¿Qué?
7: ¡Este de todo!
0: Pero muy bien.
2: Videito de esta mañana, que nos dejaban ahí también. Así que bueno, alguien que se va a poner gigante comiendo unos fideitos caseros porque venía acompañado por ese texto.
0: Acá, ¿qué hay? ¿Ravioles que hay acá? A ver.
9: Día, chicos, ¿cómo están? Yo hice unos ravioles con tuco. Soy Mónica.
2: Hola, Mónica. Un beso grande para vos.
0: Ahí, para, escuchá.
10: Un beso grande.
2: Ah, ¿quién está?
10: Soy la
2: Luzmi. ¡Hola, Luzmi! ¡Hola, hija!
0: ¡Hola, Luzmi!
2: Luzmi, que siempre anda con la boca pintada, Ludmi, ¿eh? Siempre anda re bonita. Así que le mandamos un beso bien grande, que nos ve como todos los días, ¿eh?
0: Vamos, Ludmi.
2: Así que ella no elige otro canal que no sea Radio 1. Escucha. Un beso grande para vos, Ludmi.
10: Hola, Javi. Tanto tiempo. Un beso grande. Soy la Ludmi.
2: Mi mamá decía que la chica del otro día era Ludmi. No, le digo, si no es Ludmi, le digo, Ludmi es más chiquita. Así que bueno, le mandamos un beso grande. Acá me acaban de pasar unos ravioles, Pablo, mirá.
0: Sí, que escuchamos.
2: Acá. Oh, ¡qué tiene santo! Es salsa con ravioles, en vez de ravioles con salsa.
0: Un poco de salsa con ravioles.
2: Nuestra compañera Marce de Cedes ahí se hoy salmones a milanesas de soja con puré de papa, Javi.
0: ¡Ay, qué rico, Marce! Un beso grande para vos. Ya llevamos la gaseosa.
2: Y la mayonesa de oliva, ¿eh?
0: Esas son clásicas en nosotros, nos encantan, ¿eh?
2: Bueno, Javito querido, audiencia de Radio 1, pasan ya 4 minutos de la 1 de la tarde en todo el territorio nacional y para nosotros es momento de decir punto final, nos vamos.
0: Vamos, tráemelo, tráemelo.
2: Yo seguía pispeando redes, vos sabés que estoy al top.
0: Javi estaba con hablando todo. Y está pispeando
2: de otro lado.
0: Para acá, vení. Vení, ¿cómo? Mira, hago así y se cambia de color. Mira, mira.
2: Ah,
0: mirá,
2: muy mirá. Bien. Mirá, me mirá. Encanta. Ahora tenemos vientos del norte.
0: Vientos del norte. Bueno, actualizamos temperatura actual hasta ahora en la ciudad de General Alvear. Mira, de verdad, sopla el sector norte de la ciudad. El viento está ahora de la tarde. Temperatura actual de 14, ahí se actualizó. 14 la actual temperatura en la ciudad de General Alvear, una máxima en 17, el cielo va a estar nublado. ¿Cuántos días nublados, no? ¿Cuántos días nublados llevamos ya en General Alvear? Mañana sábado, solcito, mínima en 13, máxima en 16 grados. Hacia el domingo aparecerá algo de nubosidad, mínima en 1, máxima en 14 grados. El lunes, Javi, agarrate, ¿sí? Catalina, se viene el frío, ¿eh? Temperaturas como la de esta madrugada y en el fin de también se espera que pasen el grado bajo cero en las mínimas, así que abrigate. A preparar la leña, a preparar el gas, a preparar todo porque va a estar bastante fresquito según lo que vienen anunciando. Así que vamos a ver cómo se comporta y lo que anuncia ya el Servicio Meteorológico Nacional Extendido para nuestro departamento, cómo viene todo esto. Javito, nos vamos. Que la pase muy lindo, Javito, que tenga bonito fin de semana porque ya mañana Javi no está, Francisco tampoco, pero
2: exactamente.
0: Va a trabajar hasta en un feriado, ¿eh?
2: ¿Te das cuenta?
0: Para que vean quiénes son los guapos acá.
2: ¡Ah!
0: Para que vean quién es guapo acá, ¿eh?
2: Para que vean quién se pone las botas largas.
0: Mañana, programa obviamente más de uno, los espero. A la tarde el fútbol, Javi.
2: El fútbol.
0: El fútbol mañana, ¿eh? Mañana el fútbol local a través del aire de Radio 1. Vamos a pasar, vamos a centrar una transmisión mañana. El domingo descansaremos, Día del Padre, además. Y fin de semana que se viene con Radio 1. El lunes transmitimos a la selección, por supuesto está. Y mañana con este programa, pasadita a las 8:30 de la mañana, acá con Mua, en un feriado Día de la Bandera. Además.
2: Exactamente, los espero yo el sábado por la tarde, vamos a estar en Alvear Oeste, en los festejos, por supuesto, de Alvear Oeste, pero por la tarde, a partir de las 2 de la tarde en adelante.
0: Sí.
2: Ahí vamos a estar presentes para todo lo que tiene que ver con el artistario de la celebración grande, grande, grande del Día de la Bandera.
0: Muy bien. 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
0: 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Bueno, a ver, había un audio rápido. A ver.
10: ¿Cómo están? Somos Luz y Pablo de acá de Real del Padre.
0: Mostralo rapidito, Luz y Pablo, Javi. Mostralo rapidito que nos vamos.
2: Dale, porque
0: mostralo por encima porque mandan la foto. Mirá, de Real del Padre, el primero, ahí está. Son Luz y Pablo. Mostralo un segundo porque están mirando.
2: Hola, chicos. Mirá.
0: No
2: cerramos el programa antes de mostrarlos a ustedes.
0: Ahí está. Mostralo 2 segunditos, ahí está.
2: Acá estamos, sí.
0: Ahí está. ¡Hola, Luz!
2: ¡Hola, chicos!
0: ¡Hola, Luz y Pablo! Ahí está, de Real del Padre. ¡Javi, nos vamos!
2: La
0: nos
2: última. Vamos. Última foto, no pongo más, mirá.
0: ¿Qué más, qué más?
2: Porque me falta un gordito que mirá. Uy, ahí está. Acá.
0: Puré pechuga de pollo.
2: Sí, parece que ha estado bueno el puré.
0: ¡Ah, mirá esos cachetotes!
2: ¡Ha estado bueno el puré! Le comió puré a la ropa, todo le ha dado puré.
0: ¡Ah, bonito!
2: ¡Qué bueno! pequeños con nosotros.
0: Los pequeños. Ven y escuchan Radio 1. Gracias, nos vamos. Se quedan acompañados de Vale 97.5. 16:30 llega Darío para hacerle la mejor compañía en Conexión Musical hasta las 19:30. Y después para siempre en el fin de semana. Mañana este programa, mañana a la tarde el fútbol a nivel local. Todo lo que tiene que ver con el Mundial. El lunes la selección argentina. Así que viene con todo el fin de semana acá en Radio 1. Javito, que la pasen bonito, hijo. Será hasta el lunes.
2: Igualmente, hasta el lunes, chicos. Que tengan una excelente jornada.
0: Nos vamos bailando en el viernes, como siempre. Uno para todos.
2: Y todos para la uno.

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Rosana. Patino estoy a la 1:18 p.m, 18 minutos. Beso, Rosana, a través del Atlántico. Bueno, queremos contarte qué onda el tránsito en este momento. General Paz está con marcha lenta, sentido al Río de la Plata, entre Lugano y la Avenida San Martín. Esto es por un incidente en Liniers. La autopista 25 de Mayo cargada, mano Liniers, a la altura de Flores. La autopista Buenos Aires-La Plata está con tránsito intenso, mano al centro, desde Wilde hasta Dock Sud. En San Pedrito y Nazca hay reducción de calzada por un siniestro vial. Con respecto a los servicios, todas las líneas de trenes, subtes y el premetro funcionan todo bien.

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0: Lucra, el último baile sonando en el aire de Vale 97.5 a la 1 de la tarde, 28 minutos. 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Así es, amigos, Glamamed auspicia a nuestro querido invitado especial al Mundial. Por supuesto, él está transmitiendo toda la info desde allá, desde los Estados Unidos. Ahora está en Dallas. ¿Por qué? Porque el lunes juega la selección nacional allí en esa ciudad. Bienvenido, Fabio Iaconiani. ¿Cómo estás?
1: Hola, Juri. Hola, Caro. Acá estamos. Hi, good morning.
0: Good morning.
1: Ahí saludando a un vecino en el piso. Saludando justo a un vecino en el piso 6 de este nuevo alojamiento. Esta Copa del Mundo nos va a llevar por distintos lugares.
0: Sí.
1: Les cuento que estoy en una zona cercana al centro de Kansas, de Dallas.
0: Sí.
1: Muy cercana. Desde acá se ven los edificios grandes que marcan el downtown. Me cruza la autopista en el medio, pero estoy en un piso 6 que se ve bárbaro.
0: Qué lindo.
1: Muy lindo. Sobre todo de noche. Anoche me sorprendí un poco.
0: Sí.
1: Hoy amanecimos con una... ¿Sabes qué me despertó, Julio, hoy?
0: ¿Qué te despertó? Contame.
1: Una alarma.
0: ¿Está bien?
1: Una alarma.
0: ¿Una alarma argentina olvidada?
1: No, no, una alarma de alerta de inundaciones.
0: No,
1: de
0: pará.
1: Acá de Dallas.
0: No.
1: Sí, que el teléfono, yo no sabía.
0: Sí.
1: Hasta que me pasó en Kansas con lo del tornado. Pero
0: claro, te avisan todo. Sí,
1: te registran que estás acá.
0: Sí.
1: Y empezó a sonar 7:20 de acá.
0: Y encima que tenía jet lag. Encima que tenía jet lag. No creo que te hayas acostado temprano, pero me acuerdo que ayer me contabas que viajaste a las 3 de la madrugada.
1: No, ayer fue bravísimo.
0: Sí.
1: Bravísimo ayer, porque además no nos entregaron el departamento hasta las 3 de la tarde.
0: Sí.
1: Y habíamos llegado a Dallas a las 10.
0: Claro.
1: Entonces hubo 5 horas.

0: está bien que estés a tiro, digamos. Bueno, de todas maneras, me imagino que, nada, es una de cal y una de arena, pero ¿qué querés que te diga? La estás pasando bomba también allá.
1: No, anecdótico nada más.
0: Total,
1: lo
0: total.
1: Cuento para que sepan cómo me desperté, no tiene nada de malo. La estamos pasando muy bien.
0: Sí.
1: Ya instalados en Dallas, donde Argentina va a jugar los dos partidos.
0: Sí.
1: Quizás me haga alguna escapada a Kansas en el día y volver por algún entrenamiento, pero ya Dallas va tomando color blanquiceleste. Mañana habrá un pre-banderazo, pasado será en el parque más grande de acá el banderazo al que todos los argentinos van, y el lunes 12 pm, esperemos que no haga tanto calor.
0: Claro.
1: Y eso me pasó, que encontré a Dallas mucho más calurosa y húmeda que a Kansas.
0: Mira.
1: Eso sí. Y Argentina va a jugar a las 12 del mediodía. 14 de ustedes.
0: Sí.
1: No va a ser. Bueno, igual imagino
0: va a tener digamos, este sentido el momento de hidratación, ¿no?
1: Sí, ahí el que detesto,
0: sí.
1: Cooling break, pero que suena más a americano, para que te pongan la pausa y metan publicidad y te vendan algo, que para que lo que el fútbol y la esencia del juego.
0: Porque te corta todo. Ya el otro día era rarísimo. Era como, chicos, se me enfrían los pibes, ¿qué pasa?
1: A ver, si la estás pasando mal en el minuto 20 algo y el equipo rival te tiene apretado y estás... Viene bien para el equipo que la está pasando mal. Si vos estás jugando muy bien, lo tenés en un arco, estás a punto de meter gol y te lo frenan, estoy para patear la pantalla de la televisión. Pero bueno, no, no se puede hacer nada. Son cosas que la FIFA va metiendo. De la mayoría no estoy de acuerdo, porque están desvirtuando este juego. VAR incluido, que para mí vino para arruinar el fútbol, salvo una cosa muy grosera.
0: Sí.
1: Si entró, no entró, si hubo un golpe muy artero. Pero bueno.
0: Sí, además tenemos que confiar, ¿no? Tenemos que confiar en la tecnología, pues qué sé yo si me lo estás dando vuelta, amigo. No,
1: pero sí, que me lo estás dando vuelta.
0: Claro.
1: Ese es mi problema.
0: Claro.
1: Que la liñita la hago como quiero. Y te llamo si quiero. No, ya lo vemos sobre todo en el fútbol argentino.
0: Sí.
1: En un mundial hay tantos ojos,
0: sí,
1: que a veces no pueden hacer todas las que se hacen a medida local. Pero en un mundial no tanto. Pero el VAR a mí no me termina de cerrar. Pero bueno, es parte de esta evolución, tecnología. Llámenlo como quieran llamarlo. Pero bueno, pasa.
0: Está bien. Fabio, ¿y quién juega hoy? ¿Cuál es el partido próximo ahora del mundial, de la agenda?
1: Hoy tenemos Escocia, Marruecos y Brasil, Haití. Es el grupo.
0: ¿A qué hora?
1: Es el de Brasil. Y mañana tenemos Estados Unidos, Australia. No, y hoy mismo tenemos, perdón, Estados Unidos, Australia y Hungría, Paraguay. Son cuatro partidos que hay hoy en diversos horarios.
0: Sí, me lo voy a agendar.
1: Hoy juega el equipo de Alfaro, que es el que perdió en el debut Paraguay y la pasó muy mal, goleado por Estados Unidos. Y Turquía, que también perdió. Así que Paraguay hoy, nuestros hermanos paraguayos tienen la obligación de ganar la Turquía. Si hoy pierden, se les complica mucho para la última fecha. Brasil tiene un rival a priori, como Haití, que es mucho más simple que lo que fue Marruecos en el debut, y empate 1-1 cuando el equipo verde-amarelo la pasó mal. Hoy imaginamos una goleada del equipo brasileño.
0: Claro.
1: Pero bueno, este mundial nos va mostrando que eso que uno imagina a veces no se da.
0: Están habiendo muchas sorpresas.
1: Le pasó a Brasil, le pasó a Portugal, claro.
0: Y con...
1: Por suerte a nosotros no.
0: Y con selecciones importantes, ¿no? De España fue una sorpresa impresionante lo que ocurrió. Entonces, nosotros venimos a reivindicar.
1: También.
0: Claro, reivindicar un poco, ¿no? Con Argentina.
1: No, Argentina hizo los deberes. También lo hizo Alemania, digo. Inglaterra, que tenía un partido complicado con Croacia. Y lo pasó muy bien el equipo inglés. Pero bueno, la Argentina cumplió en el debut y espera el próximo lunes a Austria. Austria ganó también en su debut 3-1
0: a
1: Jordania, que a priori parece... Jordania parece el equipo más débil de los cuatro, a priori. Pero bueno, con Austria jugamos... si ganamos, tenemos una gran chance de salir primeros en el grupo y jugar 16avos en Miami.

0: te cuento un poquito de lo que dejó ayer la última práctica.
1: Sí, por favor.
0: De Argentina.
1: ¿Qué onda? Ayer fue un día complicado, ¿no?
0: Ah, ¿vieron? Yo cuando les dije ayer, yo no voy a decir nada que no tenga chequeado.
1: Después entendí
0: que no
1: todo.
0: Tenga confirmado.
1: Sí.
0: Es muy delicado el tema para que yo diga.
1: Totalmente.
0: Suelto de cuerpo desde acá lo que pasa en Buenos Aires.
1: Más bien.
0: Con el papá del 10. Así que, bueno, por suerte.
1: Todo aclarado.
0: No pasó lo que algunos dijeron y está todo aclarado.
1: Todo aclarado.
0: Pero volviendo Julia, al equipo.
1: Sí.
0: La gran noticia es que Nico Tagliafico, titular de la selección argentina, tiene el alta médica y no quiere decir eso, no quiere decir que vaya a jugar el titular.
1: Ah, todavía
0: pero
1: no
0: sí
1: se
0: quiere
1: sabe.
0: Decir, para mí no lo va a arriesgar, ¿eh?
1: Uh-huh.
0: Para mí, como el alta médica es muy cercana al partido que viene, le va a dar minutos a Taglia en el segundo tiempo. Seguirá Facu Medina de titular hasta que Tagliafico de a poquito se vaya poniendo tono. También tuvo el alta médica, otra buena noticia, Leandro Paredes, jugador de Boca.
1: Bien.
0: Pero ahí en la mitad de la cancha yo no creo que haga algún cambio. Pero está, ya está Leandro para jugar. Puede incluso entrar como titular y en el segundo tiempo Alexis, porque hoy creo que De Paul y Enzo no se tocan, hablo de McAllister y de Rodrigo, por lo que tenemos a todo el plantel en condiciones óptimas. Algunos que recién salen de lesiones no se van a arriesgar. Para mí la gran duda hoy de Scaloni pasa por el lateral derecho, si vuelve Gonzalo Montiel a jugar titular o ya Nahuel Molina recupera ese puesto. Ninguno de los dos brilló en el debut. Y la otra duda que yo tengo, para Scaloni no la tiene, es si sigue Thiago Almada o Nico González. Después del resto, la mayoría jugaron en el debut el día del récord del 10,
1: sí,
0: en el 3-0 frente a Argelia.
1: Impresionante, impresionante. Y vamos a estar reservados. Hoy estamos reservados. Mañana va a ser mucho más y el domingo ni te cuento. O sea, los nervios.
0: Todo increciendo.
1: Sí, totalmente. Bueno, Fabio Iaconiani desde Dallas, gracias por esta transmisión, por este móvil espectacular desde allí. Que disfrutes tu día y toda la info. Acordate que estamos acá, Vale 97.5, con toda la data del Mundial. 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

0: señal. Suena Maná en el aire de Vale 97.5. Maná que viene por primera vez a nuestro país. Viene a River. Obviamente la legendaria banda mexicana que emocionó al mundo con su participación en la ceremonia de apertura de la Copa del Mundo.
1: Sí,
0: estamos
1: total.
0: Justo hablando. Bueno, anunció este tour de estadios y tiene una única fecha en Argentina. Ojo con este dato. Y esto es lo más importante.
1: Sí.
0: Hoy, a las 2 de la tarde, salen a la venta las entradas generales. Estamos como en los minutos previos, la previa en la previa.
1: 14 minutos de la salida a la venta de las entradas generales para ver a Maná.
0: ¿Cuándo? 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
1: Me encanta. El recital es el 10 de diciembre. Ya la ciudad está empapelada con esta información, con las fotos del grupo, etcétera, etcétera. Así que nosotros también te estamos contando aquí en Vale 97.5 que Maná, por primera vez en River, aquí en la ciudad de Buenos Aires, en la República Argentina, en minutos nada más salen a la venta las entradas generales, así que conseguilas con todos los medios de pago, como te decía Caro.
0: Exacto.
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2: Bueno, a mí lo que me pone más cascarrabia ya en estos últimos tiempos es que cuando le hablas a una persona y no te mira la cara, o te está hablando y, o te quiere contar algo y sale a caminar. ¿Me entendés? Camina y vos tenés que andar atrás de esa persona escuchando lo que te dice. Y que no te miran a la cara cuando le estás hablando es pésimo, como me pongo. Un besito grande, soy Tere.
1: Besos, Tere. Sí, sí, también me torra eso.
0: Y está pasando mucho también con el celular, tenerlo como, viste, excusa. Ay, estás hablando y no te están prestando atención.
1: Es horrible, es horrible. Yo te lo acabo de hacer, ¿no?
0: No, pero no te vi yo que estabas ocupada, perdón, esa fue mala mía.
2: Lo que a mí me desespera, pero me pone de muy mal humor y muy temprano, porque llego a las 5 menos cuarto de la mañana a tomar el colectivo y hay uno adelante y hace la fila para 5. Eso me pone de muy mal humor tempranito.
1: Claro, ¿cómo vas a hacer la fila para 5, amigo?
0: 5, es un montón.
1: Estoy yo. Sí. Primero.
3: Hola, ¿cómo les va? La pata, ¿quién me pone de la nuca y cascarrabia? Es que no señalizan los autos. La pata acá que lleva pasajeros no se usa más poner el guiño.
1: Ay,
3: no
1: sí.
3: Se usa más poner la baliza. Hay que adivinar lo que van a hacer.
1: Ay, no, no, tal cual.
3: De la nuca me pone.
0: Eso es real, eso es real.
1: El respeto, ¿no?
0: Hermano, poneme un guiño.
1: Algo, o sea, avísame.
0: Yo les hablo. ¿Tengo que adivinar?
1: Ah, tengo que adivinar que ibas a doblar. Mira, qué
0: no
1: bueno.
0: No puedo creer.
1: Qué bueno.
0: Bueno, 1150-0050-975. Estamos hoy hablando qué te pone cascarrabias porque, bueno, es el día de Garfield, el gatito que sabemos que no tiene el mejor de los humores. Y además, ¿qué tenemos?
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0: 2 de la tarde, 1 minuto. Nosotros escuchando en Vale 97.5 a Ricardo Montaner con Mujeres. Espectacular. Bueno, amigos, sí, suena. ¿Se acuerdan de Rocky? Rocky Balboa. Bueno.
1: ¡Córtame el párpado! Se la recuerda.
0: Yo lo que más me acuerdo es cuando salía a correr. Esa es Caro Bodena. Sí. Bueno, escuché lo que hizo. Me quiero contener porque me agarra un poquito de bronca. Un hincha brasileño intentó mufar a la selección argentina con la estatua de Rocky Balboa. ¿Cómo es esto? Anoche, un grupo de fanáticos compró una camiseta del equipo dirigido por Lionel Messi, de nuestra querida selección argentina, subió las escalinatas donde está allí en Filadelfia, en el Museo del Arte de Filadelfia, en el estado de Pensilvania, en los Estados Unidos, una estatua de Rocky Balboa. ¿Y qué hizo? Le puso la camiseta a la estatua. Claro, porque hay una creencia que dice que este monumento...

0: Sara, estaban todos con el pronóstico diciendo, va, gana por goleada. Y no. Va uno, va, un grupito. El grupito va.
1: El grupito, a ver el grupito del fondo si se me separa.
0: Va y le pone la camiseta. Pero hay que ser, ¿eh? ¿Qué necesidad?
1: Ay,
0: ¿qué necesidad
1: de
0: ir a...?
1: Sí, claro.
0: Sí.
1: ¿Y ahora qué hacemos?
0: Nada, bueno, esta es la novedad, qué decirte. Bueno, el famoso anulo mufa suele usarse por eso, como para precisamente contrarrestar el efecto.
1: Sí, tenemos
0: como
1: algunos
0: un amuleto,
1: tips.
0: Exacto.
1: Tenemos algunos tips para ahuyentar la mala suerte.
0: Ese es uno.
1: Claro, este el primero es uno. Anulo mufa, el que dijiste vos, que ya te lo sabías de memoria. Después está la invocación a San Pugliese, el maestro del tango. Osvaldo Pugliese es el santo popular de la buena suerte. Para los momentos difíciles se estila decir tres veces su nombre. Pugliese, Pugliese, Pugliese. Correcto. Luego, otro método. Limpieza de aura y espacios con sahumerios. Esto de vez en cuando te tiene que agarrar la loca en tu casa y prender un palo santo e ir por toda la casa. Yo lo hago.
0: Hasta el baño.
1: Adentro.
0: Malas vibras.
1: Total. Sí.
0: Ir por todos lados.
1: Por todos lados.
0: Pasillo. Es más, santo. Si querés llevarlo, bueno, siempre con cuidado. Después lo apagás. Sí. Pero, digamos, por toda la casa. Antes del partido, vas con el...
1: No hace falta comprarte el palito del palo santo, sino con un sahumerio de palo santo ya está.
0: Ah, ok. Está bueno eso. Y después tenés el otro que es el baño de descarga. Si sentís que la mufa está pegada a vos, lo que tenés que hacer es hervir un puñado de hojas de ruda macho. Diluís también sal marina en agua tibia y una vez que el agua esté a temperatura ambiente, echás sobre tu cuerpo desde los hombros hacia abajo, después de bañarte normalmente, dejás secar sin enjuagar para crear una capa de protección, una capa de aura. Me cubre todo. No sé, estamos tratando de...
1: No sabía
0: de
1: ese, está bueno.
0: Yo
1: ese.
0: Tampoco, pero todo viene bien para evitar
1: total
0: lo que acaba de hacer.
1: No,
0: grupo de hinchas brasileños. 5 minutos pasaron de las 2 de la tarde, 14 grados 6 décimas la temperatura en la ciudad de Buenos Aires.

0: 97.5 es Carol Sevilla con tus besos. Vamos a ir a las noticias del día. El gobierno anunció que Adrián Rabier será el nuevo vocero presidencial. El jefe de gabinete, Manuel Adorni, dio a conocer la designación del diputado de La Libertad Avanza por La Pampa. Tiene 48 años y es licenciado en economía en la Universidad de Buenos Aires. Confirmaron al árbitro que va a dirigir el partido entre la selección argentina y Austria. Se trata de Amin Mohamed, quien será el juez principal del encuentro del lunes a las 2 de la tarde. Será el segundo partido que dirija en un mundial en su carrera, porque el anterior fue en esta edición en la victoria por 2-1 de Corea del Sur ante República Checa. La legislatura porteña aprobó la ley antitrapitos. Habrá penas de hasta 60 días de cárcel y multas millonarias. La iniciativa, impulsada por Jorge Macri, modifica el código contravencional de la Ciudad de Buenos Aires. La norma endurece las sanciones contra cuidacoches y limpia vidrios, amplía los controles en eventos masivos y prevé castigos para organizaciones y entidades que faciliten estas actividades.
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0: Muy bien, Laura Abdula era ella, tu asesora comercial de Fiat Sanet. Gracias, gracias por toda esta data, por todos estos beneficios para los oyentes de Vale 97.5, y que tengas un gran fin de semana, Lau.
2: Gracias, igualmente para ustedes. Besos.
0: Chao.
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0: Detonados con Nada es Imposible, ya a las 2 de la tarde, 39 minutos.
1: Bueno, aquí estamos, muy viernes, gracias a Dios, qué lindo, con un fin de semana, con el Día del Padre, el domingo, seguramente preparando, quizás, hay amigos que están en la carretera, sí. Ya habrán llegado, me imagino, no sé cuánto tardarán hasta allá, pero bueno, les mandamos un beso grande a los que estén llegando a su destino y a los que todavía están arrancando hacia algún lugar el fin de semana. Bueno, escúchennos porque tenemos la mejor playlist que pueda existir aquí en la República Argentina. Bueno, 15 grados 7 décimas la temperatura en la ciudad y te preguntábamos a vos, ¿qué te pone más cascarrabias con la edad?
2: Este cascarrabias yo, chicos, cada vez estoy peor. Odio la impuntualidad por empezar. No me hagas esperar más de 10 minutos de demora porque empieza mi mal humor. Y segundo, ¿saben qué otra cosa me pone de mal humor? El desorden. Tiene que estar todo prolijito en casa. Besos.
1: Besos, besos. Bueno, sí, el tema del desorden es un tema, pero bueno, entiendo que te pongas mal, pero a veces hay que hacer un poco la vista gorda. Por favor, les pido, porque no podríamos entablar relación con ella. La impuntualidad y el desorden son tu... Me describen, vienen con el kit. Pará, igualmente el desorden, dicen los psicólogos, que no tiene que ver solamente... O sea, no es que sos una desordenada, no te importa nada, sino que tiene que ver con la creatividad, con otro tipo de cosas que por ahí están... Gracias, Juli. No, en serio, que tienen que ver con la creatividad, con que quizás en otras cosas, para vos lo más importante no es que tener la remera ordenada en el placar, sino, qué sé yo, poder pagar las cuentas.
3: Tener orden para otra cosa, digamos.
1: Claro.
3: Por eso digo, uno tiene como mal asociado a que el desorden viene en todos los ámbitos y simplemente es como poner el foco en otro lado. Mi orden viene por, en mi casa, ¿no? El trabajo. Yo soy muy ordenada, claro, con todo lo que tenga que ver. Ahora, mi casa es un kilo.
4: Hola chicas, ¿cómo están? Buenas tardes.
1: Buenas.
4: Mi nombre es Anina. A mí una cosa que me da mucha, mucha rabia es cuando estamos comiendo y alguien come con la boca abierta y empieza a hacer todos los ruidos.
1: Ay, sí.
4: Me molesta un montón y me da vergüenza tener que estar diciéndole, come con la boca cerrada.
1: No, pues...
4: Eso me molesta muchísimo.
1: No, para, es un garrón igual decirlo, ¿no? Es un garrón decirlo, pero también es un garrón que te estén comiendo con la boca abierta y vos decís, pero pará, estás haciendo ruido, ¿no te das cuenta? Se supone que en el ABC de lo que uno aprende de muy chiquito, el primero es que te dicen es comer con la boca cerrada.
3: Sí.
1: No tener que decirle a un adulto, ¿estás comiendo con la boca abierta? Es un montón.
3: Sí.
1: Igual, ponele, creo que me pone como peor que alguien me esté hablando y tenga comida. O sea, como que igualmente siempre te pasa que cuando te preguntan algo vos estás justo masticando. ¿Y qué haces? ¿Te tapás la boca y seguís hablando? ¿O le decís, esperá, capo, no te das cuenta que acabo de meterme el bocado en la boca?
5: A mí lo que me pone de la nuca es cuando te dan un turno y tienes que esperar 2 horas hasta que la doctora se acuerde que te tiene que atender. Y otro también es cuando vas a la parada del colectivo y ves que el colectivo está ahí y se te cierra la puerta en la cara y nadie es capaz de pararlo.
1: No, sí, bueno, eso es un garrón. Eso es maldad, eso es maldad.
3: Qué garronazo. Igual siempre pasan las consultas médicas. Vos llegaste re temprano y tenés que esperar un montón. Ahora, vos te demoraste 2 segunditos y el médico te dice, no,
1: eso me pone
3: se pasa
1: de la nuca,
3: por no decir otra cosa.
1: No, para mí es súper injusto eso que hacen. Está muy mal. Chicos, si me citan a las 15:30, es 15:30, a lo sumo todo bien, te espero 10 minutos.
3: Exacto, dale una tolerancia.
1: Pero no me puedes tener ahí una hora. Porque claro, como dice Carlos, si después vos llegás 15 minutos tarde, te dice, ay no, ya terminé el té, me pasó la telaraña. Siempre la que te lo dice así. Vos decís, pero ¿por qué no salís si nos esperamos en la puerta?
3: ¿Qué? Pero en 2 minutitos, ¿cómo que ya se me pasó el turno?
1: Sí, chicos, media pila. En eso coincidimos. Media pila. Bueno, y si llegás a pedir un turno para un viernes y te atrasaste, ni vayas, te digo.
3: Ya está, ya fue.
1: Bueno, 115-0050-975, tenemos entradas para ir al cine y este fin de semana me parece que va a estar lindo con el fresquete para ir al cine también.
3: Y aparte con el Día del Padre, como decías, un buen regalo que te hacemos en Vale.
1: Suena Morat ahora, esta es tu cárcel.

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11: Romy que está más embarazada, hermosa.
12: Y Cara hace un montón que no la ve.
11: Sí,
12: bueno,
11: sí, sí.
12: ¿A vos qué te produce así como que te pone cascarrabia con el tiempo? ¿Qué te ha ido pasando?
11: Ay, qué difícil. Es como que es muy larga la lista de cosas, pero que no tengo tanta paciencia como antes de ponerle de las filas y de esperar, de los turnos médicos, de los trámites de los bancos. Todo eso que antes para ello tenía paciencia y digo, bueno, espero. Ahora es como que todo me molesta más.
12: ¿Y lo atribuís un poco también a digamos, a la tecnología, que estamos un poco
11: sí,
12: más ansiosos?
11: Recontra,
12: sí, ¿no?
11: Recontra.
12: Sí.
11: Sobre todo con los pagos de las cosas, ¿viste? Que vas al súper y es toda una fila eterna y decís, ¿por qué decís esto podría ser más rápido?
12: Sí.
11: O el banco, bueno, ni hablar el banco, que ahora es todo, podés hacer todo por la aplicación online y de golpe tenés que hacer una fila y tardás y no te atienden y decís, ¿qué están haciendo? Si no hay gente.
12: Claro.
11: Bueno, estás sentadita, sí. No sé, a mí me pasa eso.
12: Sí. Igual a mí te digo que algunos trámites online, sobre todo,
11: te pones más nerviosa.
12: Me pone nerviosa porque siento que estoy apretando cualquier botón.
11: No, porque sentís que del otro lado hay un bot.
12: Claro, ¿a quién le pregunto si me estoy equivocando?
11: Claro.
12: Como no tengo un respaldo y ya me pone también como nerviosa eso.
11: Sí.
12: Bueno, pero ahora hay mucha IA, ¿viste? Que te contesta.
11: Sí.
12: Que le podés preguntar directamente. Ya nos resuelve la vida ahora la inteligencia artificial.
11: No, a mí no me resuelve
12: muchas
11: nada,
12: cosas,
11: claro.
12: Pero hay que tener en cuenta que no siempre dice la verdad. No siempre.
11: Casi nunca debe decir la verdad. Debe decir lo que le conviene.
12: Sí, por eso digo. Nunca admite su error.
11: Ah,
12: lo cual
11: claro.
12: No está tan bueno.
11: Ah, no,
12: decís buen mensaje.
11: El ChatGPT que nunca admite su error.
12: No, nunca te admite.
11: Ah, mira, nunca se equivocó para mí, pero bueno.
12: No, sí, guarda. Hay que chequear.
11: Guarda, hay que chequear.
12: Estamos en estos momentos
11: sí.
12: Donde hay que chequear todo.
11: Claro, igual no le pregunto todo, pero yo veo que hay gente que hasta le pregunta, bueno, tengo que hablar con mi jefe. Le tengo que decir esto y esto. ¿Cómo se lo
12: ¿Cómo
11: digo?
12: ¿Cómo se lo digo?
11: Y te da opciones aparte.
12: Chicos.
11: Quiero ser, no, bueno, un poco más formal, un poco menos formal. Así todo con lujo de detalle.
12: Usen lo que tienen abajo del pelo. O sea,
11: te
12: no hace
11: ayudar,
12: falta
11: te
12: todo.
11: Aporta información.
12: Bueno, qué sé yo. Está bien.
11: Sí, no está para usarlo
12: entiendo.
11: Todo. Como que genera una dependencia de lo que dice el chat.
12: Claro, también cree en vos, en tu intuición, ¿no?
11: Ah,
12: digo, más allá de todo.
11: Sí.
12: No, sé vos. Sé vos.
11: Sé vos.
12: Si al final vas a ser vos y no vas a tener al chat y justo te van a hacer la pregunta de tu vida y mirá si no tenés datos y no te puedes responder.
11: Recalculando.
12: Bueno. A ver, ¿quién se lleva las entradas para ir al cine?
13: Me saca soberanamente que te digan, yo no te lo dije. Yo no te lo dije puede generar en mí una reacción de cólera profunda y sostenida. Bueno, nada, los quiero, que tengan buen fin de Adri.
12: Besos, Adri, sí, te entiendo. Sí. Ya el tono por cómo empezó el mensaje.
11: Soberanamente.
12: Sí. Ya ahí había como mucho, mucho cargado.
11: He discutido con mi mamá sobre todo.
12: No, yo te lo dije.
11: Yo te lo dije, ma.
12: No me lo dijiste.
11: Bueno,
12: al pasar.
11: Adriana Cristina Guccione, felicitaciones, se lleva las entradas para ir al cine.
12: ¡Qué lindo!
11: ¡Qué hermoso!
12: Bueno, se viene un gran fin de semana para los ansiosos. Van a estar que se comen las uñas.
11: Ah, lunes. Sí, el partido.
12: Porque recién es el lunes el partido de la selección.
11: Hay muchos partidos para ver en el medio, no pasa nada.
12: Ay, ¿no?
11: Sí, todo el fin de semana, hoy también. Hay como 3 o 4 por día, así que...
12: Está muy bien.
11: Podemos saciar la ansiedad con eso.
12: Claro, lo que sí, no... A ver, qué sé yo. Yo escucho que la gente va preparando que la picada acá, que la empanada allá, que la torta frita acá. O sea, chicos, paren en la logística, ¿no?
11: Claro.
12: De todo lo que se está comiendo. Lo gastronómico, no sé cómo hacemos para la final.
11: Claro.
12: ¿Cómo llegas?
11: Esto el lunes es a las 2 de la tarde, así que es un horario especial para juntarse a almorzar.
12: Pero todo el mundo va a estar en el trabajo.
11: Bueno,
12: pero
11: en el trabajo podés llevar comida.
12: Bueno, hay que ver cómo se maneja.
11: Guarda con los que te piden licencia.
12: Me estoy empezando a sentir mal.
11: Me estoy sintiendo un poco mal.
12: Ya desde hoy se van sintiendo mal, ¿viste?
11: Por las dudas.
12: Chicos, no, vayan y además es lindo vivirlo todos juntos. Me parece que, no sé, creo que en algunos colegios incluso también hay como cierto...
11: Pantalla gigante, Paul. Claro. Yo me acuerdo cuando iba al colegio, allá corría el año 1910, que ponía la pantalla gigante en algún mundial.
12: Sí.
11: En el, como en el patio de la escuela.
12: ¿A qué colegio ibas, Romy?
11: ¿No lo ponían en el suyo?
12: ¿No?
11: En el mío sí.
12: En el mío también.
11: Ah, le ponían en...
12: Sí,
11: en el
12: patio.
11: Para que vayamos todos en el patio, donde los actos, ponían una pantalla gigante.
12: Claro.
11: Y podíamos ver los partidos.
12: Bueno, qué suerte.
11: Así nos faltaban los chicos.
12: Claro,
11: fueran igual.
12: No, lo que digo que ahora también se deja, ¿no? Ver el partido y qué sé yo.
11: Sí,
12: ahora tu hijo o hija no es futbolero, no le interesa y...
11: Pero yo creo que
12: en el sentimiento, claro, el sentimiento colectivo de poder compartir algo con tus compañeritos igual.
11: Pintarte la cara, llevar la camiseta, todo eso.
12: Bueno, está bien, me convencieron.
11: Listo.
12: Bueno, Romy Karolinski...

0: Exactamente, absolutamente. Así que le vamos a agradecer a nuestro equipo que hoy estamos la mitad más o menos. Pero te digo, qué programón hicimos.
1: Por favor, gracias.
0: En la operación a Juan Domingo Molina, en la edición Cristian Gutiérrez, en las redes Gise Frenzino, en la coordinación de producción Lucho Buentecura, ahí a la distancia, pero siempre está. Pero sí presente, Nico Antón. Vamos, Nico Antón.
1: Grande, capo, Nico.
0: Y en la musicalización, Majo de Benedetti. Gracias, Caro Odena.
1: Por favor, un placer, como siempre, reencontrarnos un ratito, ser Geroberti. Y acá estaremos. El fin de semana los espero porque estoy al aire.
0: Ah, bueno, bueno, la escuchan.
1: Juli Camaño, como siempre. Un
0: gracias,
1: placer,
0: gracias. Gracias. Te quedan con Remy Karolinski. Chau, hasta el lunes.
1: Adiós.
0: ¡Mua! Los queremos.
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0: 3 de la tarde en toda la República Argentina. Bienvenidos, bienvenidas. Feliz viernes para todo el mundo. Chicos, qué linda tarde tenemos por delante. Hay solcito. Está ideal para quedarse escuchando las canciones que suenan acá en el aire de Vale.
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0: 7:05 a las 3:15 de la tarde y tenemos que hablar de Reik porque vuelven a la Argentina el año que viene, en el 2027, después de más de 2 décadas conquistando corazones en toda Latinoamérica. La banda regresa a suelo argentino con noches únicas, llenas de emociones, por supuesto, sus grandes éxitos y las sorpresas que caracterizan cada una de sus presentaciones en vivo. ¿Cuándo se van a estar presentando? 14 de febrero en el Movistar Arena de Buenos Aires, ideal para el Día de los Enamorados. El 16 de febrero en el Arena Maipú de Mendoza y el 18 de febrero en el Quality Arena de Córdoba. Las entradas ya se encuentran a la venta por la web oficial del Arena. Nos encanta que una vez más los chicos de Reik vuelvan a la Argentina y te enterás de todo, por supuesto, acá en el aire de Vale.
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0: Calle, te cuento que la Panamericana está con marcha lenta a mano al norte desde Munro hasta Camino del Buen Aire. La General Paz con tránsito intenso en ambos sentidos entre el Parque Sarmiento y la Avenida Directorio. La 25 de Mayo con demoras, mano a Liniers desde la Avenida 9 de Julio hasta San Pedrito. En Ramón Falcón y Culpina hay reducción de calzada por un siniestro vial y hay corte parcial en Marcos Paz y Pedro Morán por otro incidente. En cuanto a los servicios, esta tarde de viernes viene muy bien porque todas las líneas de trenes, subtes y Siempre Metro funciona en horario.
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0: Anthony, Nati Peluso sonando en el aire de Vale 97.5 a las 3 de la tarde y 29 minutos. Y mira cómo estábamos con toda, porque llegó el fin de semana. ¿Y sabes por qué? 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

No Podrás, sonando en Vale 97.5 a las 3 de la tarde y 46 minutos. Y acá estamos bailando, cantando y disfrutando esta tarde de viernes que está recién comenzando en toda la República Argentina. Hasta las 8 de la noche estamos acá y seguimos bailando. ¿Qué te parece ahora? Con Bizarrap y J Balvin que llegan al aire de Vale para cantar su Music Session, volumen 62.

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0: Empezamos una nueva hora juntos.
1: 4:00 p.m. en punto en toda la República Argentina. Bienvenidos, bienvenidas. Feliz viernes para vos que estás ahí del otro lado sumándote en esta hora. Rosana, Alex Ubago, Luis Miguel y muchos artistas más.
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0: 7:05 a las 4 de la tarde y 11 minutos en toda la República Argentina. Y sí, sigue la fiebre mundialista con grandes partidos todos los días. Y con eso también llegó la locura del PRODE. Hay PRODES por todos lados, de aplicaciones, familiares, de trabajo, no sé, de amigos. Entre amigos también se puede hacer un PRODE, ¿no? Todo el mundo está como metido tratando de adivinar resultados y todos los partidos como que son finales porque necesitas sumar puntos. Es así. De repente te encontrás. ¿Cómo?
1: ¿Y cómo le fue con los números? A ver.
0: Claro, ¿no? Te encontraste, decía, mirando un partido de Ghana contra Qatar y gritás un gol de Ghana de golpe. Y decís, ¿qué? ¿Por qué? Y por el PRODE. Por eso te quiero preguntar a vos. ¿Estás en algún PRODE de trabajo, de familia o de amigos? ¿Y cómo te está yendo? Porque son resultados de estos partidos que no está fácil el PRODE. Como que hay resultados que decís, no, dale, no puede ser. Y empatan en el minuto 98. Y decís, no, dale, es imposible así pegarle algún PRODE. Bueno, quiero saber, quiero que me cuentes vos al 11-5-0-0-50-97-5. ¿Qué onda con los PRODES? Porque entre todos los mensajes que nos lleguen, vamos a sortear 4 entradas para ir al cine, para que vayas a ver la peli que quieras este fin de semana. Y aparte se viene entre poquito también fin de largo, así que está ideal para ir al cine. Hay un montón de opciones. Lo único que tenés que hacer es mandarnos tu mensaje contándonos qué onda el PRODE en este mundial, cómo te está yendo. Mientras tanto, obvio, a las 4 y 13 de la tarde seguimos disfrutando este viernes juntos con las mejores canciones que no paran de sonar acá en el aire de Vale 97.5. Llega Kazu con otra.

Lucas, Rosana, sonando en Vale 97.5 a las 4 de la tarde y 23 minutos. Momento de salir a la calle para actualizar el estado del tránsito. Te cuento que la Panamericana está con marcha lenta, mano al norte, desde Florida hasta Camino del Buen Aire. La General Paz con tránsito intenso, sentido al Riachuelo entre la Avenida Cabildo y Rivadavia. La 25 de mayo con demoras, mano a Liniers desde la Avenida Jujuy hasta San Pedrito. El acceso oeste cargado para el lado de Luján a partir de Ciudadela hasta Morón. En la Avenida Colonia y Amancio Alcorta hay reducción de calzada por un siniestro vial. Hay corte parcial en Ramón Falcón y Culpina por otro incidente. Y en Federico García Lorca y Yerbal hay corte total por un cable caído. En cuanto a los servicios, el tren Sarmiento no se detiene en la estación Ramos Mejía por un incidente. Las demás líneas de trenes, subtes y el premetro funcionan horario.

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Las 4:31 p.m, 15:03, la temperatura actual acá en la ciudad de Buenos Aires. El viernes sigue estando hermoso, con el cielo despejado, humedad del 49% y viento del sur a 12 km/h. El pronóstico del Servicio Meteorológico Nacional indica para esta noche cielo parcialmente nublado y la temperatura rondando los 11 grados. ¿Cómo viene el fin de semana? Todos queremos saber eso. Sábado mínima de 6 grados nada más, máxima de 14, con el cielo parcialmente nublado durante toda la jornada. Y el domingo, mínima de 7, Día del Padre, y máxima de 15 grados, con el cielo mayormente nublado durante toda la jornada. La buena, no se esperan lluvias para este fin de semana. Así que a abrigarse y a estar al aire libre, porque no va a llover y vamos a ver también el solcito. Y qué mejor que seguir escuchando lindas canciones. Por supuesto, acá en el aire de Vale 97.5 no van a faltar nunca. Y llega nuestro querido Luis Miguel para cantarnos Bésame Mucho.

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0: 5 minutos de la hora 16.
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0: Ya estamos relajados porque es viernes, así que ya está el fin de semana ahí nomás, a pleno. Así que una temperatura súper agradable. Muy agradable porque se viene el frío, así que aprovechen esto, que si está nublado, si hay un poquito de sol, bueno, lo que haya, pero aprovechenlo. Ya va a venir el frío la próxima semana. O más tarde, no sé cómo. Es posible que más tarde también. Claro, se viene el frío, aparte, sí, no, obvio. Sí. Estamos hablando en estos horarios. Pasando el mediodía, bueno, hasta esta hora, y cuando ya baje el sol, bueno. Ya hablemos.

0: aprieta nomás, aprieta y aprieta. Un tema de Grupo Menta de San Luis con el gran dominicano de San Carlos.
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0: Si necesitan escuchar algún tema en especial, bueno, ya saben, se comunican directamente al 26 25 40 17 46. Sam Six Sagal, canal 72, salimos en vivo, en directo, Radio 1 Alvear, Twix. Con Lili Marque, Mica, Nupayata 597. 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

aprieta nomás. Es viernes, vamos bien arriba. Estamos todo el tiempo. Estoy la conga.

pasando este bonito, bonito, bonito tema. Lo he pasado en otras versiones también, en el transcurso de la semana. No pare, no más. Es viernes. Es viernes, viernes. Ya voy a estar con algunos temas que me quedaron pendientes de ayer. Vamos. Publicidad con todos. Paciencia.

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No sé cuándo es el sorteo, pero bueno, ya vamos a estar al tanto.

0: 21, porque tengo todo esto pendiente. Se comunican al 2625 40 17 46. Escuchan lo que ustedes quieren.
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0: Banda 21, en el Río Cuarto.

0: 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Saludos, mirá una presentación.
1: Nueva historia.
0: Una nueva historia, mirá. Bueno, vamos a borrar un poquito.

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Bueno, ¿qué va pasando? Esto que no sé de dónde, pero no sé a dónde lo saqué. ¿Se acuerdan de Raúl Ramírez? ¿Se acuerdan, no? Sí, de Granizo Rojo. Esta linda muñequita. Muñequita. 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

apareciendo gente muy conocida, sí. Bueno, un saludo para Carlos, ahí celador de la Escuela de Comercio, compañero, sí. Para Nati, para Silvia y para su hermano, también que me olvidé el nombre, pero bueno. Saludamos a todos. Uno mañana. A full, que son los más trabajadores. Por lo menos. Porque yo los conozco, por eso no. Después no sé si a la tarde no sé cómo estarán, pero bueno. Vamos a ir con algo de... Así como...

0: el tema, ¿no? Como toda la letra de esto.
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0: La letra. No se ve nada más. Justamente, no se ve la letra.
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0: Y hay otras cosas ahí también. Desacatados.
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0: En vivo, por ejemplo. Vamos con algo más desacatado. Para mi amigo Carlos, senador de la Escuela de Comercio.
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0: Esto ya tiene letra, escuchar. Escuchen.

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Un saludo, Carlos. Un excelente fin de semana a todos los celadores de la Escuela Comercio. Turno mañana. Un abrazo para todos ellos.

para Bruno también. Ya voy a pasar algo, Bruno, de la conga. Bueno, pasé de la conga cuando empecé nomás, pero bueno, pasamos algo más. Leo Mattioli, ahí lo tengo, Leo Mattioli. Ya voy a pasar algo. Leo Mattioli, un ratito nada. Comunicando al 26 25 40 17 46. Suave amor, suave amor. Con algo de la Eugenia Quevedo también. 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Mi amor, aprieta nomás. Leña, me agarró con este tema. ¿Qué tengo para la cortina? 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Sabes nomás.

Rodrigo haciendo cumbia. Vamos con Diango. ¿Quieren escuchar algo así más? Algo bien. Bien retro. Latinos. Esta conexión musical por Radio 1 Alvear.

parte romántica de esta conexión musical. Aunque es viernes, pero bueno, les debía esto de la semana. Lo cerramos con los legendarios Iracundos. Uno de sus grandes éxitos. Íconos del recuerdo. Con estas puertas del olvido. Ahora subimos en un ratito.

vamos a dejar estas puertas del olvido porque hoy es viernes, ya les dije. Mucho enamoramiento no, no va, no camina. Basta. 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

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Dame un consejo nomás. Vamos a la pausa. 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

0: así pasaron los playeros. La barra. La voz de la Pepa Brizuela. Vamos que viernes.
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0: 4 minutos, la hora 18.

Alejandro Lerner. Ya voy a estar. Alejandro Lerner. Ahí pasó la barra. La barra.

8 minutos de la hora 18. Este tema se llama La Muerte.

viernes. Día viernes. Ya tú sabes. Arriba. Daddy Yankee, ya. La semana. No es feriado. Tiene que haber habido feriado lunes, ¿no?

pasamos esto, mira vos. Lo que es la cosa, ¿no? Lo que es una conexión musical por Radio Uno Olvidar. Salud para Marina, que me está escuchando. Obviamente, sí. En su trabajo me escucha, bueno. Muy agradecido, Marina.

0: pasó toda esta música? Ya después voy a estar con Alejandro Lerner. Vamos a cambiar. Vamos a cambiar. Si con esto, por ejemplo, si sale todo esto, y no va a salir, así que, pero bueno, no, si no salga, así que... Hay temas que no van a salir, no quieren salir, pero bueno.
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0: vamos a ir con Alejandro Lerner.
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0: En vivo. Y después cambiamos. Tengo que cambiar todo, ¿sabes?
2: Carlos Pérez, el armado del escenario. Ezequiel Pérez. Luis.
0: Este bonito tema. Para volver a empezar.

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0: 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Por todas las plataformas. Canal 72, 11 Hexagal. Radio Twix 1 Alviar. De volver a empezar, bueno. Vamos a empezar. De vuelta. Saludos para los muchachos de la carnicería Raúl. Silvia también, que está trabajando. Están todos trabajando, sí. Bueno, cambiamos.
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Alicia, para Ángel, de ahí de los Javier, va a ser así, no está bien. No, otro nombre, bueno, la gente real del padre, sí, vamos.

0: camioneros. A los camioneros. Saludamos a todos los choferes de camión.
1: Para todos los camioneros de la ruta argentina.
0: Están en la ruta.
1: ¡Vaya! Eso no es el amigo Wilson.

pasaron los camioneros, mira vos, ¿no? Eso va. Vamos, que viernes. Es viernes y se me va el pronóstico del tiempo. Con algo de pocho. De Daniel.

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A ver, ¿qué pasamos ahora? Esto bien cuartetero.

0: Qué romántico que era Pocho con las flacas y con las gordas, ¿no? Comprar un choripán a la flaca y... tan hermosa de
1: Félix, Félix en la pantera.
0: Fui conquistador.

0: digo los 18 hoy, mirá vos, ¿no? Estoy mal, ¿no? 17 fue la máxima, 2 grados la mínima. Sol, sí, hubo sol, un poquito, medio, medio nublado, diría. 13 grados en este momento, la sensación térmica es de 13 grados. En este momento 13 grados. Para mañana tenemos 15 la máxima, 5 grados la mínima. Mañana 20 de junio. Para el domingo 21, 15 la máxima, 3 grados la mínima. Para el día lunes tenemos 13 la máxima, en el frío, sí. 13 grados, 0 grados va a ser la
1: misma. Así, mamita, así.
0: Y el martes 12 grados, mirá vos, ¿no? Se viene el frío con todo. Era verdad, pensé que no era verdad. Goza, goza, ahí pasó Gastón Agrisani. Ya lo pusimos romántico de vuelta. Después lo de Pocho, la verdad que me... entró el romanticismo otra vez.

que los están, lo están escuchando por 95.5. A la Claudia que está trabajando y escuchándome. Bueno, muchas gracias. Me encantó toda la música, me dice. Muchas gracias. Padres de Boven, a todos los padres de Boven que...

de Luis Oloa. 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Salud para Walter, para su feliz día del padre.

algunos saludos más ahí, igual. Bueno. Daniel, ahí pasé lo de Pocho la Pantera. Pasamos más en la semana que viene. Feliz día al padre también. Hagan lo que quieran para este fin de semana los que son padres. ¿Sí? En el buen sentido de la palabra. Portarse bien, ¿sabes? Y bueno, se aguanta todo. ¿Qué vamos a hacer, no es cierto? Vamos nomás. Vamos de viernes. Deberían de pasar por la esquina del pollo.

Gustavo Roquel ahí de Granja Rural. Para Martín, para Paulo. Gustavo, bueno, para el Día del Padre también. Feliz día. Día San Cayetano también para Henry, que pase un feliz Día del Padre también. Para Walter, bueno, de Maxi Kiosco, Bernie. Bien, también, ya lo saludé, sí, lo saludo. Ahí pasó este disfruto y vamos con algo que me, también sé que les gusta. Sí. Para Agustín Cofre, allá en Real del Padre. Siempre me pide estos enganchados del ángel que canta Gary. Vamos nomás, que es viernes.

últimos temas. Ponete susurro indiscreto. Indiscreto se llama, creo que sí, igual. Si no se llama así, bueno, es susurro igual. Susurramos un ratito con la voz del príncipe.

gente que me pide siempre este tema de Germain. Este es un poco descuidado. Descuidado, creo que si no descuidado, debe ser algo parecido.

esta versión muy bonita de Intento. Intento que ya me voy también, sí. Un ratito van. Mira, 20 minutos. Vamos, dale que va.

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Un saludo para Mauro, que pase un feliz día al padre también. Un abrazo para todos.

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Pañalero, iba a decir, mira, bueno. Saludo a la familia Pompili, feliz día del padre también, así que bueno. Muchas gracias, me voy. Tengo que ir. 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Comienzo a extrañar. Unos temas pendientes, lo vamos a dejar para el lunes. Ya me voy a acordar, yo me acuerdo. Gracias por todo. Eso. Los que se quieran sumar para publicidad, bueno, el programa, comunican al 2625-530935. Esta conexión musical. 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Nos reencontramos el lunes. Que pasen un excelente, feliz día del padre todos. De todos los distritos de Alvear, de San Rafael, de todos los lugares. ¿Sí? Hasta donde llegamos, a la gente de Punta del Agua la saludo también. A los vecinos aquí del barrio El Desvío, el barrio El Caldén, San Francisco, a toda la gente de la zona. Gracias, me despido. Mi nombre es Darío Rubén Coreosen. Chau. Chau. Me molesta, no sé. Me molesta porque me voy, pero bueno. El lunes nos reencontramos con más conexión musical por Radio 1. Me voy con San Carlos. Lo estoy haciendo esperar. Que cumplió 30 años con la música. Que fue condecorado en la ciudad de Córdoba. Sí, en la ciudad de Córdoba fue condecorado con su plaqueta. Por el intendente, por el gobernador, sí. Lloira.

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momento de despedirme, no sin antes darte las gracias por estar ahí una nueva semana juntos y a todo el equipazo. Hoy te acompañamos en la operación técnica Juan Domingo Molina y Ale Tizón, en la edición Carla Borria, en la producción Nico Antón, en la musicalización Majo de Benedetti, en las redes Gise Franchino. Mi nombre es Romy Karolinski y vos no te vas a ningún lado, te quedás prendido al aire de la radio porque ya está listísima Norita Acosta para acompañar hasta las 12 de la noche con las mejores canciones para cerrar este viernes bien arriba de la mejor manera. Espero que pases un fin de semana precioso. Nosotros nos vamos a encontrar el lunes a partir de las 3 de la tarde, juega Argentina y lo vemos juntos. ¿Qué te parece? Ese es mi plan para nosotros. Así que, bueno, nos hacemos el aguante. Dale, el lunes te espero, que tengas un hermoso fin de semana. Hasta el lunes. Beso, chau.

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1: Bienvenidos a todos los que se suman a esta nueva hora. 8 de la noche de un viernes, empieza el fin de semana, amigos. A relajarnos, a disfrutar muchas canciones para vos. Hasta la medianoche juntos acá en Vale.
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1: Marcela Morelo, Abel Pintos, primer tema de la hora. Esta versión de Manantial.

vos. Nos encanta saber de vos, que compartas con nosotros las noches del fin de semana y cada momento acá en Vale 97.5. Radio Vale FM 97.5, estamos en vivo en YouTube, allí nos encontrás. Julieta Venegas, algo está cambiando.

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9: 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Se me olvidó otra vez.

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3: Y en ese momento, Pau y Ricky. Ricky Mau.

11:05, estás escuchando Cuéntame al Oído, la oreja de Van Gogh. 11:05, 00:50, 97.5, ese es nuestro WhatsApp. Un beso enorme para Karina y para Marcelo, que están escuchando la radio y se comunican con nosotros para decirnos que están ahí disfrutando. Matiz en Vale, Más que Amigos, se llama esta canción. Ya estamos en modo fin de...

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5005-975. Beso enorme para Dante, que nos pide una canción de Milo J. Te mandamos un beso enorme, Dante, y gracias por estar prendido al aire de Vale 97.5. También a los amigos

0: Gabito y Fari.
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0: Jorge Serrano, mejor que tu amor.
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0: Bienvenidos a las 9 de la noche. Aquí estamos disfrutando de esta noche de viernes en las puertas del fin de semana, previa al día del pádel, aquí en Vale 97.5, con muchas canciones hasta las 12.
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